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2: ¿Qué tal? Esta es la información más importante. La Secretaría de Protección Civil del Estado emite la alerta amarilla para la región Soconusco y Zonacos. Ante este panorama, el delegado de la región 10 Soconusco Alto, Joaquín Ernesto Montes Molina, confirmó que tras la conclusión del periodo de la canícula, la entidad entra de lleno a la fase de lluvias, la cual podría acompañarse este fin de semana de fuertes rachas de viento, actividad eléctrica y la posible caída de granizo en las zonas cerradas. En el panorama estatal, la intensa sequía que afecta al sureste de México está impactando a Chiapas, donde diversas dependencias han iniciado mecanismos emergentes para frenar el impacto que podría afectar a hasta 118 municipios, 100.000 hectáreas y 10.000 familias campesinas. Ante este contexto, el secretario del campo, Marco Antonio Barba Arrocha, informó que junto a la Asociación Mexicana de Secretarios de Desarrollo Agropecuario, se presentó el análisis regional de las afectaciones provocadas por el fenómeno del Niño en diversas entidades del país, incluidas Chiapas. En el panorama nacional, el secretario de Seguridad y Protección Ciudadana, Omar García Harfuch, informó sobre el aseguramiento de aproximadamente 16.8 toneladas de aparente metanfetamina en Sinaloa. El hallazgo se realizó durante tres operativos distintos en los que se desmantelaron tres narcolaboratorios presuntamente dedicados a la elaboración de drogas sintéticas, entre los cuales se encuentra el segundo más grande localizado durante la presente administración. Muchas gracias por su atención, informó Pamela Hernández.
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1: El chile en nogada es el platillo que, según la leyenda, las monjas agustinas del convento de Santa Mónica en Puebla elaboraron con los productos de temporada, granada, el chile poblano y nuez de Castilla, para elaborar un platillo que llevara los colores del ejército trigarante. Esto con el objetivo de celebrar la independencia de México y al emperador Agustín de Iturbide. Este platillo esencialmente consiste en un chile poblano relleno de carne de res y puerco, mezclados con fruta, plátano, manzana, pera, durazno y bañados con una salsa de nuez. Es considerado como un platillo de temporada y se sirve durante los meses de julio, agosto y septiembre, porque la nuez de Castilla, que es la variedad que se emplea en la preparación de la nogada, se cosecha durante estos meses, al igual que la granada, otro ingrediente fundamental de este platillo. En 2018, la producción de chile poblano superó las 381,000 toneladas, la de carne de res fue de más de 1,980,000 toneladas y la de granada sobrepasó las 8,000 toneladas.
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2: El chile en nogada es el platillo que, según la leyenda, las monjas agustinas del convento de Santa Mónica en Puebla elaboraron con los productos de temporada, granada, el chile poblano y nuez de Castilla, para elaborar un platillo que llevara los colores del ejército trigarante. Esto con el objetivo de celebrar la independencia de México y al emperador Agustín de Iturbide. Este platillo esencialmente consiste en un chile poblano relleno de carne de res y puerco, mezclados con fruta, plátano, manzana, pera, durazno y bañados con una salsa de nuez. Es considerado como un platillo de temporada y se sirve durante los meses de julio, agosto y septiembre, porque la nuez de Castilla, que es la variedad que se emplea en la preparación de la nogada, se cosecha durante estos meses, al igual que la granada, otro ingrediente fundamental de este platillo. En 2018, la producción de chile poblano superó las 381 mil toneladas. La de carne de res fue de más de 1.980.000 toneladas y la de granada sobrepasó las 8 mil toneladas.
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3: Esta semana llega México y España juntos. Además de tener buena respuesta en plataformas digitales, La Qué Buena Rola, con el tema de Alejandro Sanz y Edén Muñoz, titulada Yo Era Poesía.

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4: El chile en nogada es el platillo que, según la leyenda, las monjas agustinas del convento de Santa Mónica en Puebla elaboraron con los productos de temporada, granada, el chile poblano y nuez de Castilla, para elaborar un platillo que llevara los colores del ejército trigarante. Esto con el objetivo de celebrar la independencia de México y al emperador Agustín de Iturbide. Este platillo esencialmente consiste en un chile poblano relleno de carne de res y puerco, mezclados con fruta, plátano, manzana, pera, durazno y bañados con una salsa de nuez. Es considerado como un platillo de temporada y se sirve durante los meses de julio, agosto y septiembre, porque la nuez de Castilla, que es la variedad que se emplea en la preparación de la nogada, se cosecha durante estos meses, al igual que la granada, otro ingrediente fundamental de este platillo. En 2018, la producción de chile poblano superó las 381,000 toneladas. La de carne de res fue de más de 1,980,000 toneladas y la de granada sobrepasó las 8,000 toneladas.
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7: Esta semana llega Pedro Fernández con el tema De Otro Planeta.
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7: Esta semana sube Julián Álvarez con el tema Llévala a la Luna.
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0: Piso número 3.
7: Esta semana baja la banda MS con el tema Écheme otro consejo.

0: Piso número 2.
1: Sube nuestro conteo, Jorge Medina y Josi Cuen, con el tema Aprendí la lección.
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0: Piso número 1.
1: Esta semana la cúspide llega a Arat Arceo con el tema titulado El Pajarillo.
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0: estamos de regreso, ya estamos de regreso, señores, en esta linda noche. Hoy es viernesito 4 de septiembre, señores. Hoy es viernesito y los viernes toca, ¿y qué toca? Pues escuchar a tu programa Los Inmortales con tu amiga La Pantera Gil. Así que bienvenidos, estamos arrancando un programa especialmente para ustedes que están escuchando, qué buena. Así que vamos a arrancar este bloque musical, vamos a escuchar a Patrulla 81 con esta canción que se llama Se Supone.
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2: Pitbull le hará remix a La Chona con Los Tucanes. Mario Quintero confirmó que Los Tucanes de Tijuana trabajan en un remix de La Chona junto a Pitbull, que podría lanzarse este año. La Chona no es cualquier tema. Es himno del grupo desde su lanzamiento el 19 de junio de 1995 en el disco Me Robaste el Corazón. Compuesta en solo 5 minutos por petición de un amigo locutor y convertida en himno tradicional de fiestas y bodas en México, con fama mundial en el 2018 por un reto viral. Quintero dijo: esperemos se logre la colaboración con Pitbull, que estamos haciendo una versión de La Chona con Pitbull, pues para lanzarla en este mismo año. La colaboración suma un nombre internacional y lleva el clásico que sigue yendo diario a los bailes a una nueva audiencia, trascendiendo generaciones y fronteras. Edwin K. sale en defensa de S. Pérez. No tenían que hacer lo que hicieron. Edwin salió en defensa de su amigo Ángel Pérez, mejor conocido como S. Pérez, participante de la Casa de los Famosos México, quien fue enviado al exilio por considerarlo un mueble dentro de la casa en su cumpleaños. El líder del grupo Firme escribió esta mañana en historias de Instagram: no tenían que hacer lo que hicieron en su cumpleaños, pero si así es el juego. Su mensaje llamó la atención porque mantiene amistad cercana de casi 3 años con S. Pérez, desde que se conocieron por redes sociales cuando Ángel lo etiquetó, lo invitó a un concierto y lo ha acompañado en giras, incluso regalándole una moto. Ahora queda ver que si se queda solo con el mensaje o viene más apoyo para su sangre dentro del reality.
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Ya estamos de regreso, ya estamos de regreso, señores, en tu programa Los Inmortales, así que arrancamos con buena programación musical. Aparte de eso, gracias por sus mensajitos. Saludamos con gusto a mis amigos taxistas que ya andan en sintonía. Gracias, chicos, ¿cómo están, eh? ¿Cómo están? ¿Cómo les está yendo en esta noche? Saludos para mi buen Exal, que ya anda en sintonía. Así que en esta nochecita de viernes, ¿qué se les antoja, eh? ¿Qué se toman en esta noche? ¿Un cafecito? Como que quiso llover. Así como que yo pensé que iba a llover fuerte, pero no. Fue un pasoncito, pero sí refrescó un poquito, ¿eh? Así que, bueno, no cantemos victoria porque igual llueve en la nochecita, ¿no? ¡Qué rico! Saludos al buen chilanguito que ya anda en contacto. Saludos, Panterita, buenas noches. Unas frías, dice, no, hombre. Si ustedes vieran cómo estoy en cabina, de verdad que sí estoy con frío. Ando con frío. Epa. Y bueno, nos vamos con el duelo de esta noche, el primer duelo de esta noche. Y vamos a escuchar nada más y nada menos en la casilla número uno a mi buena Jenny Rivera con la canción Mírame.

Ay, esta canción está buenísima, pero en la casilla número 2 en este duelo está nada más y nada menos que Paquita, la del barrio. Y esto se llama Tu Última Parada. Buenísima la canción. Esta canción la dedico. Ah, no es cierto.

aquí está la canción de Paquita, la del barrio, y ustedes deciden con quién se van, con melón o con sandía, así que ustedes deciden. En esta linda noche, ¿quieren escuchar Mírame de mi queridísima Jenny Rivera o Tu Última Parada de Paquita, la del barrio? Así que las dos canciones están buenas. Una habla así como que la mujer se empoderó, que ahora dices, mírame, quiero que me mires, mírame, mírame, hijo de la guayaba, mira cómo estoy, también desde que te dejé. Me proyecté, ¿no? Me proyecté. Y la segunda es, no, hombre, no te creas tan importante, chiquito. De verdad que las dos canciones están buenas. Así que nos vamos con Bota, Bota, Bota. Después de volar. En este momento, vota por tu canción preferida. ¿Con quién te vas? Así que ahorita vamos a checar los votos en esta noche. Dice por aquí, el buen chilango ya votó por Paquita, la del barrio, y mi querida Miriam votó por Mírame de Jenny Rivera. O sea que están empatadas. Paquita, la del barrio, con Jenny Rivera. Dos votos. La primera que llegue al siguiente voto va a ser la canción ganadora, ¿eh? Así que tienes chance para decidir en este momento si quieres escuchar Mírame de Jenny Rivera o Paquita, la del barrio, Tu Última Parada. Las dos canciones están de verdad muy buenas. ¡Epa!

Oigan, chamacos, y ya tenemos ganadora en esta linda noche. Gracias, gracias por votar. Nos vamos con Jenny Rivera. Mírame, vámonos. Es la primera ganadora del duelo de esta noche.

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9: Son las 8:34. Vámonos con algo de Miguel Gallardo y esto se llama Otro Ocupa Mi Lugar.

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1: Son las 8:37, dulce, y esto se llama Aún Lo Amo, y estamos en tu programa Los Inmortales.

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1: 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Oigan, nos vamos con el siguiente duelo, el último de esta noche. Así que vamos a escuchar a Juan Gabriel con esta canción, No me vuelvo a enamorar.

Ahí está la casilla número uno. Está participando Juan Gabriel y nos vamos con la siguiente. El siguiente participante es nada más y nada menos que Rocío Dúrcal con la melodía La Gata Bajo la Lluvia.

0: Ay, cuidado. Así que voten por su cantante favorito, ya sea Juan Gabriel con la melodía No Me Vuelvo a Enamorar. No sé si te ha pasado, pero cuando tú dices ya voy desilusionándome como 2-3 veces y yo creo que ya mejor cancelamos el amor en mi vida. Así que esta canción les queda perfecta. No Me Vuelvo a Enamorar de Juan Gabriel. Muy bonita canción. Y La Gata Bajo la Lluvia, que es un tema que no puede faltar en una noche de copitas, en una plática muy amena. Y estás de fondo esa canción, ¿no? Delante, un cafecito con música de Rocío Dúrcal, Juan Gabriel. No, hombre, estaría padre. Así que ya llegó el primer voto, el buen Chilanguito con la canción La Gata. Ok, ya votaron por la canción La Gata, pero en este momento vamos a esperar quién más. Ah, ya votaron por Juan Gabriel. Saludos a Dani. Ok, pues ¿quién desempata? ¿Quién desempata y da ganador? Así que la persona que mande mensajito y me diga yo voto por Juan Gabriel, nos vamos con la canción de Juan Gabriel. Y que me diga, ¿sabes qué? Nos vamos con la canción La Gata Bajo la Lluvia. Pues bueno, pues ya, ya ustedes deciden con quién nos vamos. No me digan. Oigan, de verdad que les prometo, o sea, si ustedes vieran los mensajes, Hugo y otra personita acaban de, Huguito con Rocío Dúrcal y la otra persona con Juan Gabriel, pero llegaron los mensajes al mismo tiempo.
1: Totalmente para
0: ¿quién desempata, ¿Quién desempata? ¿Quién me dice con qué canción nos vamos? Juan Gabriel, No Me Vuelvo a Enamorar, o Rocío Dúrcal, La Gata Bajo la Lluvia. Así que ustedes deciden con qué canción nos vamos y regresamos rápido, porque ya casi nos vamos de los inmortales. Así que dice por aquí, no se vale votar otra vez, no se vale votar otra vez. No se vale volver a votar, dice por aquí. A ver. Oigan, chamacos, creo que ya ganaron. Sí, ya ganó. Chamacos, adivinen quién ganó. Yo quería una llamadita, pero sí mandaron dos mensajes. Y votaron por la misma persona. O sea, de verdad que fue algo tan rápido. Bueno, pues nos vamos con la canción ganadora y vamos a escuchar a nada más y nada menos que a mi querido, a ver, la vamos a poner ahorita mismo. Así que ganó Juan Gabriel, señores, No Me Vuelvo a Enamorar.

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4: Son las 8:54. Besos y abrazos. Me despido de tu programa Los Inmortales, pero quédate conmigo de Qué Buena Música de 9 a 10 de la noche. Así que vámonos. Y recuerda, regreso, quédate conmigo, mándame mensajitos al 962-625-2767. Síguenos en redes sociales, en Facebook, Instagram y TikTok como Qué Buena Tapachula.
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1: Muchísimas gracias.

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1: Desde hace años, Chiapas y Oaxaca enfrentan un conflicto de límites territoriales por la zona de los Chimalapas. Se trata de 160 mil hectáreas de selva que ambos estados reclaman como suyas. Históricamente, los zoques de Chiapas y los mixes de Oaxaca han vivido en la zona. Sin embargo, en 2021, la Suprema Corte de Justicia de la Nación reconoció la soberanía de Oaxaca sobre las 160 mil hectáreas en la zona zoque de nuestra entidad. Fallo que demanda desde ese entonces de un proceso de concertación para dar certidumbre jurídica y social a los pobladores y ejidatarios asentados en los límites de ambas entidades. Pero ante la amenaza de comuneros de San Miguel Chimalapas, Oaxaca, de invadir territorio en el ejido Gustavo Díaz Ordaz, perteneciente a Chiapas, el gobierno del estado determinó mantener un operativo de vigilancia en la región con el fin de evitar actos de violencia o despojo. El llamado es a resolver el conflicto de manera pacífica, garantizando la tranquilidad en la zona limítrofe de Cintalapa, así como privilegiar el diálogo para alcanzar acuerdos que conduzcan a la paz y tranquilidad de los involucrados. El exhorto de la autoridad es categórico: no se tolerará ningún acto de violencia y, en caso de ser necesario, se actuará con estricto apego a la ley. Hasta el siguiente comentario.
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15: Son las 9 con 11 minutitos. Vámonos con algo de la arrolladora Banda Limón. Esto que se llama ABC.

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2: Esta semana llega Pedro Fernández con el tema De Otro Planeta.
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2: Esta semana sube Julián Álvarez con el tema Llévala a la Luna.
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3: Piso número 3.
2: Esta semana baja la banda MS con el tema Écheme otro consejo.
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1: Sube nuestro conteo Jorge Medina y Josi Cuen con el tema Aprendí la lección.
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1: Esta semana la cúspide llega a Aranda Arceo con el tema titulado El Pajarillo.

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5: Son las 9:53 minutitos. Me despido. Se queda con el Pandita en las maduritas. Un beso y un abrazo. Cuídense mucho. Pórtense bien. Feliz noche. Bye, bye.

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7: Y vamos iniciando las maduritas. Bienvenidos. Las 10:02. Y esta noche arrancamos con Gali Galeano, Mi Bebito y Recuerdo.

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1: Momento de la pausa, no le cambie, regreso con las maduritas, las 10 con 6 minutos.
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1: Y vamos de nuevo con una emisión más de las maduritas. Noche de este viernes 4 de septiembre, bienvenidos, pónganse cómodos, ya saben que hemos arrancado con música del recuerdo, con algo de Gali Galeano, el tema Me Bebí Tu Recuerdo, por cierto. Bueno, quédense conmigo hasta las 11:30 de la noche, ya saben que agarritos de la mano nos vamos con la música de ayer, de hoy y de siempre, los éxitos de generación en generación y con la ayuda de todos ustedes, ya saben que hacemos el mejor de este programa, el de las noches, antes de descansar y recargar pilas. Tenemos la música del recuerdo. Los invito para que ya se pongan en contacto conmigo. Ya saben cómo hacerlo. Directamente a cabina 962-625-2767. Bien puede ser directamente al teléfono, al número convencional, o bien por mensajes de WhatsApp. Y no se olviden, como siempre, como es de costumbre, las complacencias en este momento, aquí en Las Maduritas, es por audio, mensaje de voz. Es decir, ustedes se graban, me mandan pidiendo la canción, si va con dedicatoria, muy bien. Si únicamente es para escuchar y recordar, también muy bien. Ahí me ponen el nombre, por favor. Les encargo dónde me escuchan para que yo tenga conocimiento por dónde va escuchando la gente esta noche el programa de las maduritas. Y bueno, por cierto, un saludo también especial a la gente que escucha a través de la aplicación, a través de la página de internet www.radionucleo.com. No se olviden descargar también la app, muy sencillo, muy fácil, no pesa, muy ligera, para que la puedan tener justamente ahí en el celular o en la tablet o en la computadora. Si es que escuchan en alguna oficina, en donde quiera que estés, ya sabes, radionucleo.com, la tecnología avanzando a través de la aplicación. Descárguenla, repito, entren a la página www.radionucleo.com. Y bueno, esta noche ya les tengo lista la terna, ya la checaron, ya la vieron, ya está publicada desde hace unos minutos ahí en el estado de WhatsApp, y esta noche es especial porque es una terna de las rancheritas maduritas. Les presento una terna compuesta por Pedro Fernández con la canción Lo Mucho Que Te Quiero, Pepe Aguilar con la canción Perdóname, y también incluí esta noche al potrillo Alejandro Fernández con la canción Como Quien Pierde Una Estrella. Ustedes decidan cuál de esas tres del baúl del recuerdo, rancheritas maduritas, es tu favorita. Repito, Pedro Fernández esta noche con la canción Lo Mucho Que Te Quiero, Pepe Aguilar Perdóname, y Alejandro Fernández con la canción Como Quien Pierde Una Estrella. Así que aplíquense, háganmelo saber ahí en el estado de WhatsApp, comentando justamente el estado. Apenas comenzamos maduritas, 10, 12 minutos de la noche, ellos son Aldo y los Pasteles Verdes del Perú, Recuerdos de Una Noche.

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1: 10:19, el tema de Brindis se llama Sin Resentimientos. Más de las maduritas. Oigan, tengo un bloque de saludo rapidísimo para la familia Muñoz Díaz. Ya se pone en contacto conmigo. Gracias por el voto, ¿eh? Saludos a Luna, también gracias por el voto. Al buen César del 521, excelente noche. Para Josué Moscoso, excelente noche también. Ya está votando. Muchas gracias al 100 con el programa, dice, órale. David Hernández, muchas gracias. Ahorita checamos el audio. Para el buen Jos López también, gracias por la votación. Recuerden que esta noche tengo una terna muy especial porque la terna está conformada de la siguiente forma. Pedro Fernández, Lo Mucho Que Te Quiero. Pepe Aguilar con Perdóname y Alejandro Fernández con la canción Como Quien Pierde Una Estrella. Es decir, que hoy tengo una terna de rancheritas maduritas para que ustedes se pongan activados y justo ahí lo vean en el estado de WhatsApp y participen. Saludos a América también, que se pone en contacto y está emitiendo el voto por la terna. A mi amiga Cintia, gracias Cintia Cruz, gracias por estar escuchando el programa. Carlita Carvajal también, ahí en la 5 de febrero. A mi amigo Brandon David, excelente noche también para ti, amigo. Un fuerte abrazo para nuestra amiga Natasha. Gracias, Natasha, por reportarse conmigo y por pedir la canción, ¿eh? Ahorita viene la canción, aguántame. Y hablando de canciones, recuerden que las complacencias, es decir, las peticiones que tengan ustedes de alguna canción del recuerdo, exclusivamente tiene que ser por audio, por mensaje de voz. De lo contrario, no voy a complacer. Así que voy con el primer mensaje de esta noche, el primer audio del buen César, ahí del 521. ¿Cuál es la canción que me está pidiendo, Cesarín? Vamos a escucharlo.
2: Panda, buenas noches. Por aquí solicitando una canción.
1: Ok.
2: De José Luis Perales. ¿Y cómo es él?
1: Uh-huh.
2: Y aquí en el taxi suena La Qué Buena.
1: Órale, perfecto. Complaciendo rapidísimo.
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1: Ok, seguimos con las maduritas, son las 10:25 minutos. Yo les presento algo de los Freddy's, tu inolvidable sonrisa.

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1: Es momento de una pausa comercial, no le cambie. Regreso con más de las maduritas, son las 10:30.
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2: Ok, vamos de regreso una vez más, después de la pausa, 10:35 de la noche, viernes 4 de septiembre. Y bueno, tenemos más maduritas y también más saludos. Por cierto, saludos a la familia Fernández Díaz, que me acompaña ahí en Soli 2000, muchas gracias. Por acá también tengo un saludo para nuestro amigo Manolo. Gracias, amigo Manolo, un fuerte abrazo. Me platicaba aquí por mensaje que anduvo un poquito delicado de la salud, pero bueno, ya va en recuperación, excelente noche. Para Guadalupe, también mi amiga Lupita. Órale, gracias por el reporte, Lupita, ya descansando, ¿no? A los que ya les toca el debido descanso, qué bueno, ¿eh? Para recargar pilas, a los que todavía nos toca trabajar mañana sábado, a echarle todas las ganas del mundo, ya saben. Bueno, voy con más complacencia, recuerden, exclusivo de las maduritas por mensaje de voz. Es decir, que si quieren alguna canción que sea del baúl del recuerdo y que tenga que ver con el programa, con mucho gusto ustedes manden el mensaje de voz. Grabado, obviamente, ustedes ponen ahí qué canción quieren, quién la canta, si va con dedicatoria o no, simplemente para escuchar, y me ponen de parte de quién, el nombre de ustedes, y si es posible también, de dónde me escuchan, de dónde me acompañan, para tener más o menos un radar, dónde están sintonizando en ese momento, la qué buena cadena internacional desde Tapachula, Chiapas. No se olviden, el teléfono en cabina directamente, 962-625-2767, o bien, repito, por mensajes de WhatsApp. Mismo número, 962-625-2767. Y bueno, voy con el siguiente bloque y lo voy a arrancar con una complacencia más. ¿Qué dice el amigo David Hernández?
3: Buenas noches, pandita. ¿Será que me puedes complacer con una canción de El Triste, de José José?
2: Ok.
3: Si se puede, aquí te andamos escuchando en el TX 2179. Bendiciones. Órale. Para ti.
2: Gracias.

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1: ¿Qué tal, pandita? Buenas noches. Te saluda Ricardo de la unidad de taxi 0272. Si me haces favor de complacerme con una canción de Pedro Fernández.
2: Ok.
1: Amarte a la antigua, por favor.
2: Claro que sí, con mucho gusto. 10:41.

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1: Bueno, seguimos con las maduritas 10:45. Oigan, recuerden que la terna está siendo votada. Tengo una terna de rancheritas maduritas con Pedro Fernández, lo mucho que te quiero. Pepe Aguilar con Perdóname. Y el potrillo Alejandro Fernández con la canción Como quien pierde una estrella. Vote, me queda muy poquito tiempo para saber cuál es la ganadora. Liberación con el corazón en la mano.

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1: Una pausa, regreso con las maduritas a las 10 de la noche con 47 minutos.
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9: Ok, de regreso con un bloque más de las maduritas. 10:51. Saludos a la amiga Isabel, que me pide esa canción de Leo Dan. ¿Cómo te extraño, mi amor?

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1: Perfecto, seguimos con las maduritas. 10:58, complaciendo a la amiga Débora. Esa canción de Los Caminantes se llama Supe Perder. Últimos minutos para votar por la terna. Regresando del corte, sabremos cuál fue la más votada.

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1: Ahora sí, vamos de regreso aquí en Las Maduritas. Son las 11:03 de la noche. Noche de este viernes, fin de semana, 4 de septiembre. Y bueno, ahora sí, llegó el momento de destapar la canción favorita de ustedes, el público. Y nada más como mero recordatorio, esta noche la terna estaba muy buena porque era de las rancheritas maduritas, tres canciones. Y les presenté a Pedro Fernández con la canción Lo Mucho Que Te Quiero, Pepe Aguilar con la canción Perdóname, y en tercera posición esta noche estaba El Potrillo, Alejandro Fernández, con la canción Como Quien Pierde Una Estrella. Como siempre, yo le agradezco al público que está del otro lado escuchando como siempre esas canciones que nos traen viejos recuerdos, y bueno, con la ayuda de todos ustedes como siempre hacen posible que la terna de esta noche, la madurita favorita, esté definida. Y como siempre les agradezco a ustedes y han votado por esta canción, la favorita. Indiscutiblemente, la más votada del recuerdo de las rancheritas maduritas es Alejandro Fernández, Como Quien Pierde Una Estrella.

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2: Y seguimos con las maduritas. 11 de la noche con 7 minutos, complaciendo a mi amiga Renata y a su esposo Saúl, ahí en la colonia Morelos. Algo del baúl del recuerdo en la voz de Juan Gabriel. Y solo sé que fue en marzo.

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1: Pau, de regreso con un bloque más de las maduritas. Ya son las 11:16 y llega Mandingo con su número equivocado. ¿Hola?

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8: Por cierto, vamos arrancando el último bloque de las maduritas. Penúltima canción, 11:24. Temerarios. Regreso para despedirme.

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1: Yo me despido con esta canción a cargo de los Terrícolas de Venezuela. El tema se llama Hoy Te Confieso. Para todos, excelente noche, excelente finecito de semana. Que descansen, felices sueños. Hasta mañana, con permiso.

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3: Hola, hola, bienvenidos, bienvenidas, ¿cómo están? Estamos en un episodio más de Ya Oíste. Yo soy Génesis Sainez y hoy tenemos un tema muy peculiar, un tema que puede pasarle a cualquiera, nadie está exento. En la cocina, en el trabajo o incluso en tu casa, en la calle, que son las famosas quemaduras. Y vamos a hablar sobre qué hacer en un momento difícil que está, porque muchos entramos en pánico en ese momento, es como de, ay, se está quemando, está pasando algo, pero no, a esto nos viene a acompañar nuestro querido doctor Oscar Reyes, jefe del servicio de urgencias. ¿Cómo está, doctor?
6: Hola, buenas tardes, bien, gracias, aquí, gracias por la invitación.
3: Ay, muchas gracias a usted por acompañarnos. Esto se va a poner bueno, porque estamos en una temporada donde justo puede haber muchas, muchas quemaduras, pero vamos a empezar sobre qué son las quemaduras, doctor.
6: Bueno, las quemaduras prácticamente son lesiones causadas por agentes físicos externos, principalmente sea fuego directo, líquidos calientes. Existe también las quemaduras por corriente eléctrica y en menor medida, pero también existen las quemaduras químicas. Entonces, wow, básicamente son lesiones térmicas, básicamente.
3: ¿Cómo son los tipos de quemaduras, doctor, que le han llegado?
6: Bueno, las quemaduras se clasifican, puede ser por, como ya mencionamos, por el tipo de agente que la ocasiona, que ya mencionamos que puede ser por fuego directo, le llamamos por escaldadura, quiere decir por líquidos calientes, quemadura química y quemadura eléctrica. Esa es una clasificación que es de acuerdo al agente físico que lo ocasiona. Y para nosotros como médicos es muy importante clasificarla de acuerdo a la profundidad o la gravedad de la lesión.
3: Ajá. Okay.
6: Hay varias clasificaciones, conforme van pasando los años, se han creado varias clasificaciones. La más usada o la que está más en boga es la que le divide en primer grado, segundo grado y tercer grado.
3: Oh, sí.
6: Ajá, eso es de acuerdo. A nosotros como personal de la salud nos funciona mucho para determinar la gravedad de la lesión y a la vez de saber la gravedad de la lesión, saber si el paciente requiere ser tratado en un hospital o puede ser tratado en su domicilio. La quemadura de primer grado es la que comúnmente cuando vamos a la playa y nos asoleamos.
3: Lo bronceadito.
6: Ajá,
3: acá.
6: Esa es una quemadura de primer grado. Obviamente, pues como la mayoría de la gente sabe, pues no es necesario ir al hospital para tratar ese tipo.
3: Incluso hay gente que se broncea por gusto, ¿no?
6: Ajá, o sea, exactamente. Y es algo irónico, pero las quemaduras de primer grado son dolorosas precisamente porque afectan las capas superficiales de la piel, que se llama epidermis, y es ahí donde están los receptores del dolor.
3: Ya tocamos el de grado 1.
6: Primer grado,
3: ya ven. Nos vamos con el de segundo grado.
6: Okay. Sí, el de segundo grado, ya estamos hablando que ya la quemadura es más profunda. De hecho, la quemadura de segundo grado se divide en superficiales y profundas. Ajá.
3: Okay.
6: El segundo grado ya afecta capas más profundas de la piel, en este caso la dermis. Y este tipo de quemada es muy importante porque la recomendación es que sí se tenga una atención médica, que ya son más profundas a diferencia de las de primer grado.
3: Uh-huh.
6: ¿Cómo los vamos a identificar? La piel se pone rosa y las famosas ampollas o flictenas, Ya es una característica de las de segundo grado que ya van a cursar con ampollas. Entonces, este tipo de quemaduras, la sugerencia es que sí se vaya a alguna atención médica, a diferencia de las de primer grado.
3: Sí, sí me ha tocado ver, no me ha pasado, pero sí me ha tocado ver que el aceite creo que es lo más común que vemos, que les cae en la piel e inmediatamente como que empieza a salir la ampollita. O sea, obviamente entre el movimiento y todo, de que te arde, me tocó ver que a mi mamá le salió una enorme, pero no entendía, o sea, yo en mi mente es como, ¿por cómo es que sale o por qué salen las ampollitas? ¿Es como media de protección de la piel o por qué se da?
6: La mayoría de las quemaduras de segundo grado, como bien mencionas, está ocasionado por líquidos calientes, ya sea aceite, agua hirviendo, o también por objetos calientes como el clásico, la plancha, la secadora.
3: Yo con mi plancha del peine.
6: Entonces, la ámpula o ampolla, como se le conoce, aflictena, no es otra cosa que se sale líquido de la piel y se acumula ahí. De hecho, más adelante vamos a ver que cuando ya las quemaduras son más extensas, algo que daña mucho al paciente es la pérdida de líquido o de volumen, que le llamamos nosotros.
3: Okay.
6: Aquí también es importante mencionar, ya cuando entramos a una quemadura segundo grado, nosotros ya a nivel médico, es muy importante la extensión de la quemadura. ¿Estás de acuerdo que no es lo mismo que te, como bien mencionas, que te quemes una área pequeña de tu mano a que te quemes, por ejemplo, todo el tórax, ¿no? O todo el pecho.
3: Pero pasemos a la de la quemadura de tercer grado, que esa es la última de la escala, sí, por así decirlo.
6: Es la más grave, por lógica, pues la profundidad es mayor. Aquí es cuando el paciente inclusive ya tiene exposición de hueso, exposición ósea, cuando ya se quema tendones, ya se queman como músculo. Obviamente, pues son pacientes que se exponen a corrientes térmicas o están mucho tiempo expuestos, sobre todo cuando hay fuego directo, ¿no?
3: Claro.
6: Y desafortunadamente muchas de las veces el tratamiento es quirúrgico. Muchas veces inclusive si una extremidad está muy afectada, inclusive puede requerir amputación. Entonces ya es una quemadura pues ya más grave, ¿no?
3: Y hay una pregunta que me gustaría hacerle, porque creo que todos necesitamos saber esas acciones rápidas. Que en dado caso, no sé, estoy en mi casa y veo, o sea, para poder ayudar y también para saber qué hacer yo, ¿no? ¿Qué hacer cuando estás en ese momento, que no estás obviamente en el doctor o en lo que llegas? ¿Cómo tratarlo o hacerlo inmediatamente, una quemadura?
6: La principal recomendación es no aplicar ninguna sustancia a la quemadura.
3: Ni la famosa clara de huevo.
6: No, hay veces que le ponen antibiótico en crema, tampoco se sugiere. Clara de huevo, algunas cremas como el tepezcohuite, el aloe. Entonces, la sugerencia es no aplicar nada de eso. Tampoco agua fría. Mucha gente, pues la lógica muchas veces llegaría a pensar, pues si se quema y está caliente,
3: claro,
6: pues échale agua fría, ¿no? Sin embargo, no. Sí se sugiere, obviamente, que se lave la herida con pura agua, pero que el agua sea tibia o templada.
3: Ok.
6: Tampoco se recomienda poner hielo.
3: ¿Y por ejemplo el agua es en contacto directo o como suavecito?
6: No, directo.
3: Directo,
6: ok. Entonces y después taparla con un apósito antiadherente, o sea, evitar que no sea un apósito que se pegue en la piel y obviamente pues que esté limpio, ¿no?
3: Claro,
6: principalmente. O sugerencia que esté limpio. Y si la quemadura sí se ve que tenga ampollas o todo sugiere que sea de segundo grado, pues sí se sugiere que vaya a atención médica.
3: Y lo que hoy nos comparte, doctor, es muy, muy importante, porque hay cosas que ni siquiera sabemos, o sea, podemos decir que es muy como de, ay, no me va a pasar, o nada más me quemé tantito, pero lo dejamos a la desidia y son cosas que se pueden complicar. Nos ayudó a desmentir muchos mitos. Uh-huh. Muchas gracias. Y pues, sí, más por el momento, yo le agradezco mucho que nos haya acompañado. Espero que se le haya pasado muy bien.
6: Sí, al contrario, gracias a ustedes.
3: Y pues nada, Estelovers, la verdad es que yo estoy muy, muy agradecida. Muchísimas gracias, doctor, por esta compañía, por compartir información tan valiosa. Yo soy Génesis Sainz, fue un gusto tenerlos aquí. Muchísimas gracias, nos vemos en el próximo episodio. Adiós.

0: Son las 11:42.
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0: pasó? ¿Qué pasó? ¿Qué pasó?
1: Como ya es viernes, yo me siento antrero.
0: Ah, sí, mira. Sí. Esta es musiquita de fin de semana, mira.
1: Sí, de antro,
0: para arriba.
1: Oye, viene a mi memoria.
0: ¿Qué pasó?
1: Que hace como 20 años que yo no voy a un antro.
0: ¡Hola, mecha!
1: Y es que si no más.
0: Sí, tú, yo también. Pero es que realmente, Panda, ya no son antros. Ya, ya no. Ya no está esa pista donde tú te parabas a bailar con tus cuates y echabas el cotorreo. Ahorita ya todo es, estás en una mesa, si quieres bailar te paras y te mueves alrededor de la mesa. Pero ya no hay pista, o sea, realmente discotecas ya no existen en Tapachula, ya no.
1: Ahorita ya pura botana ya.
0: Voy a decir, ahorita ya todo es. Sí hay lugares que se llaman antros, pero ya no como antes, como un Piña San Charlie, como un ¿qué te gusta? Que en aquel entonces que era muy famoso el Bongo, ¿no? Que
1: oye,
0: también. Que
1: aquella show. Villa Jardín Discoteca.
0: Villa Jardín, la Shark, que también hubo.
1: Sí,
0: hace
1: oye,
0: muchísimos años.
1: Ya estamos viejos.
0: ¿Será tú?
1: Ya.
0: ¿Qué?
1: Ya. Mira, si ya estamos hablando de esos lugares que ya no existen, ya estamos
0: ya
1: viejos.
0: Ya estamos viejitos, sí, será.
1: Bueno, pero la que va a cumplir años en septiembre, que va a cumplir 50.
0: Sí, no, pero tú como que 50,
1: ¿Ah, no?
0: Voy a cumplir 28. No es cierto, 28 años.
1: ¿Será?
0: En mis 28 primaveras.
1: Te voy a decir que sí, nomás para darte la razón.
0: No, espérate, es en serio, no. 28, ¿qué te pasa, palita?
1: Oigan, señoras y señores, bienvenidos una vez más al show de los animales y en viernes, hormiga.
0: ¡Sí!
2: Es viernes y el cuerpo sabe, viernes y el cuerpo sabe, viernes y el cuerpo sabe.
1: Ahora sí, mira.

0: cuerpo lo sabe, viernes, ya lo escuché.
1: Está buena, ¿verdad?
0: Está buenísima.
1: Ustedes allí en casa también disfruten este viernesito social, porque hoy les va a tocar, si es que no les ha tocado.
0: Ah, sí, será.
1: Sí, ¿verdad? Sí. Oigan, bienvenidos, es viernes y hoy es 4 de septiembre.
0: ¡Ay, ay, ay! Seguimos en el mes patrio.
1: Beso, abrazo y apapacho. A todos nuestros queboneros de Cora, los de Cora, los que son ahí, de los que no y que fingen.
0: Sí, de esos no.
1: De esos no se pongan el beso.
0: Hay un pichurriento que anda por ahí, ya.
1: ¿Qué? ¿A poco?
0: Sí.
1: Ya sé quién.
0: Ya sabes, ya. Ese merito.
1: Pero no merece ni siquiera que lo mencione.
0: No, ni ya no lo mencionamos, no. Ya no.
1: A esa gente no le des foco.
0: No, ya no, pandita.
1: Que vivan en penumbras.
0: Sí, ya.
1: La verdad, a los que sí, mira. Beso.
0: Beso y más beso.
1: Abrazo.
0: Apapacho.
1: Y todo lo que quiera.
0: Oye, de veras, fin de semana, pandita, se tiene que armar la carnita asada. Tú mira ahorita que digo carnita asada, se me antojó, mira, un mitroso de arrachera, mira, con pura salsita roja, de esa machacata, y todavía un mi aguacate.
1: Y mira, algo así, mira, que suene así.
0: Ah, su mecha. Espérate, no. Y en el fogón, mi tortilla de mano, mira.
1: Oye, ¿y no has dicho el ese del chile diente perro?
0: Ay, que pues, mi salsita con puro chile, pero de una 10 chiles machacados de diente perro, mira.
1: Oye, pero tú ni comes ese chile porque tienes gastritis.
0: No, sí lo como, ¿eh? ¿Cómo que no? Si es lo mejor, chile. Ese sí está bueno, mira, le machacas 3 chiles de diente perro, pica cebolla y dejas caer el caldo de frijol en grano. Su mecha, mira, con tortilla de mano, mira, calientita.
1: Oye, a la plebe allá de la radio, que está escuchando atrás de la radio, se le hizo agua a la boca.
0: Mira, un tu caldito de frijol ahorita, mira, con cebollita, chilito, cilantro, y todavía un tu trozo de chicharrón carnoso, mira.
1: Oye, por cierto, la vez pasada, el buen Joel Pereira me trajo unos chicharrones bien ricolinos.
0: ¿En serio?
1: Sí, lo que pasa es que tú faltaste ese día y no te tocó.
0: ¿Pero qué tal estaba?
1: Chévere.
0: Chévere. Oye, ¿y el chicharrón que compramos ese día? ¿Qué show?
1: Sí,
0: ¿te gustó?
1: Ya chingó.
0: Sí, ya. ¿Le gustó a tu mamá? Sí. Sí, es que está sabroso. Y te recomiendo el pollo de ahí, ¿eh?
1: Sí, también, ¿verdad? Sí, también. A ver si vas y mañana.
0: Igual y vamos.
1: ¿Verdad?
0: A traerlo.
1: Pero te voy a dar una queja, pero fuera del aire, ¿no?
0: ¿Cómo?
1: Sí.
0: Está bien.
1: Me voy a quejar contigo.
0: Ay, quéjate conmigo, bandita.
1: Oye, ya checaron el estado de WhatsApp. Ya vieron que les estoy preguntando ya la neta pantaleta qué van a querer para el día de hoy. Tengo 5 opciones. Chécate nomás, ¿eh?
0: Va.
1: Y ya están respondiendo. Quiero leerlos a ustedes, mis queboneros de Cora. Solamente a ellos que pueden ver el estado de WhatsApp. En la primera opción, hormiga.
0: A ver.
1: Tengo pollito brujo. La segunda opción, tengo los capibaras.
0: Sí. Oye, ¿no ha venido por su capibara el amigo Chova?
1: Hoy si va no a venir. Si no viene, hay que vea, porque yo aquí lo traigo, mira.
0: Ay, a ver, deja verlo. A ver, ¿cuál tienes?
1: Aquí está, mira.
0: Chévere. Ay, pan. Oye, qué bonito chévere está. Ay, qué bonito está este chévere capibara.
1: Acuérdense que si no vienen, yo los vuelvo a regalar las cosas.
0: Oye, qué bonito es este llavero de capibara, tú.
1: La tercera opción, que también está ahí en el estado de WhatsApp, chequen el dato, porque son loncheras de Heide.
0: ¡Hola, mecha! Las loncheras de Heide están buenas para los chiquitines, ¿eh?
1: La cuarta opción, nadota.
0: ¿Cómo?
1: Sí, ¿no? Y la quinta opción, fíjate.
0: A ver, ¿qué dice?
1: Un saludo de ustedes. ¡Ey, mira nomás!
0: Un saludo de nosotros, ya estás, te mandamos. Oye, saludos.
1: Por ¿qué? Poco y me tragas. Ya tú ya sin gracia.
0: Es que fíjate que por andar ahí hablando de comida, tú, se me antojó ese caldo de frijol, mira, con puro machacado con unos 3-4 chiles, mira, de diente perro.
1: Otra
0: cebolla,
1: vez.
0: Mira, cilantro, ay, tu trozo de chicharrón carnoso.
1: ¿Verdad? Oye, vamos con el bloque de salud, ya comenzamos. Román Rodríguez, muchas gracias, buen Román. Dice, pandita y hormiguita hermosa, ¿puedo pasar por el capibara que gané el día de ayer?
0: Ah, sí, ya pásale, ¿sí? ¿Ya? Ya está acá.
1: Chancleteando en chinga.
0: Apurate, hijito. Ya está acá el capibara, mira, bien bonito.
1: Ya la hormiga se lo quiere embolsar.
0: La verdad,
1: José Sebastián Orozco, yo quiero un pollito brujo. Saludos del TX, el 1031.
0: Saludos, saludos.
1: Hasta ahora que se aparece tú, el dientudo.
0: ¡Ay, el dientudo! Oye, dientudo, ¿no sabías abandonado bien gacho tú. Sí. Ya nos ahí nos tenías.
1: Pinche dientudo,
0: ni un mensaje.
1: Oye, ¿todavía tendrá su gorra, la gorra que se ganó?
0: Yo digo que sí la tiene el diento. Manda foto tú, dientudo. Sí. Juego la gorra.
1: Yo quisiese saber si todavía las guardasen, las cosas que se ganasen.
0: Que se ganó, sí, claro.
1: Bueno, Landry, saludos a mi mamá Reina Herrera, que está haciendo un rico taco dorado.
0: ¡Ay! ¡Qué rico! ¡Saludos a Landry! ¡Saludos a su mamá!
1: Landry, GPI, ¿eh?
0: Oye, tú mira, GPI. Taquitos dorados y una tu salsa tatemada.
1: ¿El taco dorado va con romanita o con repollo?
0: Con romanita.
1: ¿Sí?
0: Pero también con verdura cocida, ¿eh?
1: Bueno, yo prefiero, la verdad, con romanita.
0: Con romanita.
1: O sea, la lechuga picadilla. Ajá. O ya, si no hay lechuga, pues el... ¿Cómo se llama?
0: ¿Cuál?
1: El ese que te dije.
0: ¿Romanita?
1: Sí, pero te dije el otro, ¿cómo? Ya se me olvidó.
0: ¿Lechuga?
1: ¿Tú? ¡No!
0: ¿Verdura cocida?
1: No, te dije el... ¿Cómo se llama?
0: Ay,
1: ay, oye, se me fue la onda. ¿Tú?
0: ¡Ay! Eso déjaselo al pollo, que ya está viejo el pollo, hombre, de veras.
1: Repollo.
0: Ah, el repollo.
1: Aunque al rato, mira.
0: Ay, sí, tú. Ay, no.
1: Hugo, saludos a Hugo Alberto García. Yo quiero, dice, saludos, Hugo.
0: Saludos a Hugo.
1: Órale, ay, mira, y estas. Ay, Landry.
0: ¡Hola, Landry!
1: Landry,
0: oye, GPI tengo hambre, Landry, no.
1: Bueno, Landry. Bueno.
0: Oye, mira qué rica
1: esa salsa.
0: Esa salsa
1: no tiene madre.
0: No,
1: es huérfana,
0: no.
1: Esa salsa.
0: ¿Tú?
1: Mira, es que tiene el tomate.
0: Esa está tatemada, ¿no?
1: Tatemada, y luego le echaron el cilantrito y la cebolla.
0: Y las, oye, ya se me hizo agua la boca. No manches, mira, ah, esa no. Salsita con tortilla caliente y un tu trozo de queso fresco.
1: Ya con eso.
0: Ah,
1: ¿eh?
0: Su mecha, sí.
1: Ya
0: tú.
1: Con solo eso ya va.
0: Es más, deje chicharrón cascarita, mira.
1: Landry, te amaré más de aquí hasta el más allá si nos traes 10 tacos.
0: ¡Ay! Oye, pero ahora sí con sus salsitas, la salsita bien tatemada, todo. Oye, bien, qué rico.
1: Román Rodríguez, es de que me estén diciendo qué van a comer. Ah, de eso se trata el programa.
0: Mira el Román, ¿qué va a comer? Bistec picado, ¿ah?
1: Bistec a la mexicana.
0: A la mexicana con arrocito. Chamacos, no sean así, uno tiene hambre, no hagan eso, hombre.
1: Oh, que la canción. Joel Pereira, saludos, animalitos, manito, hormiguita, excelente día aquí escuchando el programazo. Un abrazo.
0: El viernes, el cuerpo lo sabe. Saludos a Joy Pereira.
1: Saludos, Joel. Jaime Francisco López. Voy a comenzar con los audios que me están mandando.
0: A ver, ¿qué dice la banda?
1: ¿Qué dice el Jaime?
2: Hola, muy buenas tardes, mi estimada hormiguita. ¿Ah? Mi nombre es Jaime. Y te comento que por ahí el Panda, el Panda casi fue uno de los fundadores de la Char. Ajá. Él acudía mucho a la Char. Así es que él te sabe de discoteca y no le dice, uy. Ajá. Panda recorría lo que era Bongo, Char y todo eso. Lo actual ya no muy lo conocen. Ajá. Pero lo de la era del dinosaurio, ajá, esa el Panda sí se la sabe, mi hormiga.
1: Órale.
2: Saludos. De aquí los estamos en las calles de Tapachula, los escucho. Saludos a los. Buena tarde.
1: Ahora, ese tiene una lengua de dinosaurio. Oye, de veras que pareciera el desgraciado.
0: Oye, ya viste, el Jaime López asegura que sí hiciste el recorrido de todos esos antros. A ver, Pandita. Andabas ahí bailando, ¿va?
1: No, mira, el Jaime habla porque Diosito es tan grande y le dio lengua.
0: Ay, qué bestia. ¿Qué? ¿Cómo? Entonces es falso.
1: De toda falsedumbre.
0: Ay, no andabas en esos lugares.
1: Jamaica nunca dijo la horchata.
0: Ni la Shark, no. ni el Piñas and Charm, nada de eso.
1: Gracias a Diosito lindo. Yo sí, niño bien portado.
0: Ay, ay.
1: Por eso,
0: ay,
1: ahora tengo lo que tengo. Para que veas. Le di una cachetada con guante blanco al pinche Jaime.
0: Ándale, pues.
1: Ay, todavía se atrevió a mandar otro audio. A ver, ¿qué
0: a
1: otra?
0: A ver, ¿qué dice?
1: ¿Qué otra barrabasada dice Jaime? Y le doy foco nomás porque soy bueno.
0: A ver,
1: ¿qué dice?
2: El Panda empieza a sufrir de Alzheimer. ¿Ah? Empieza a sufrir el Panda ya. ¿Mm? Los, de la memoria.
0: ¿Mm? Ay, ¿ya viste?
1: Su risa de malvadito.
0: De malvado malvino. Oye, ¿ya viste que dice que sí, ya tienes Alzheimer? Dice.
1: Y tú, Jaime, tienes voz de borracho. No, hombre,
0: Jaime. Dice Jaime que si era santrero, Pandita, reconoce lo que tiene de malo.
1: No, pero pues, ¿por qué lo voy a esperar? ¿Por qué chingado voy a reconocer lo que no soy?
0: ¿Qué tiene de malo? Pues si a uno le gustaba ir al antro, ¿qué tiene de malo?
1: Nunca,
0: pues, Pandita.
1: No fui ni seré.
0: Ay, no, así dice Jaime, pues.
1: Fíjate, yo conté, creo que alguna vez contigo contigo, no sé si contigo me tocó, platiqué que una vez en mi vida,
0: ajá,
1: perdí el conocimiento.
0: Ay, no, a mí no me contaste nada de eso.
1: Perdón, te confundí.
0: Fíjate.
1: Pero yo solo una vez en mi vida de...
0: Sí, así sí, que tú digas, sí, no sí, me acuerdo qué hice.
1: Sí, sí.
0: ¿Es neta?
1: Y fue cuando salí de la carrera.
0: No manches.
1: Y ahí de ahí ya no volví a
0: estar. ¿Ya no?
1: Ya no, ya no.
0: ¿Jamás?
1: Jamaica.
0: Ay, no, bebé.
1: Una vez nada más. Y fue en Tuxtla.
0: Ay, no, no te valía nada, todo bien.
1: No, todo
0: ay,
1: bien.
0: Ay, no, bebé.
1: Es que fue como el festejo de generación.
0: ¿Y se fueron para allá?
1: Sí, porque hubo un evento en el CRIT.
0: Ah,
1: sí, ¿verdad?
0: Bebé, quedaste sí. Hasta el queque.
1: Todos.
0: Hasta las manitas.
1: Todos los del salón.
0: Ay, no, puro bolo, puro bolo.
1: Es la única vez, lo confieso y me aculpa.
0: Ay, no, pandita bebé.
1: Ya me aculpa. Pero pues ya tiene, estoy hablando que tiene como, ¿qué será? Como 25 años.
0: 25 años.
1: La verdad que sí, y lo admito, digo, ¿para qué? Cuando fue, fue, y una vez nomás.
0: Una vez nomás.
1: Y era todo el salón, dije yo, me animo porque son todos.
0: Fíjate, entre
1: si nos
0: todos.
1: Si lleva la chingada a todos,
0: a
1: dije
0: todos,
1: yo.
0: A todos, fíjate.
1: Sí, porque no dije yo solito, yo no.
0: Ay, no, bebé.
1: No, no, no.
0: Oye, pero en serio, sí, hasta el
1: sí, sí, sí, sí.
0: Ah, no, de así al grado de
1: yo
0: no acordarte.
1: Yo no sé ni cómo bajé el elevador.
0: Bestia.
1: No supe. Nunca supe.
0: ¿En serio, panda? Ay,
1: no, y me aculpa, me aculpa.
0: Ay, por mi culpa, por mi culpa.
1: Pero fuimos todos, fuimos 45.
0: A la mecha.
1: Y fíjate que la party fue ajá. En el... fíjate, fíjate con lo que te voy a contar. La party fue en un penthouse del hotel.
0: A su mecha.
1: Imagínate, se miraba todas las ciudades de allá, desde el penthouse.
0: ¡Ala!
1: De hecho, el ¿cómo se llama? El hotel tiene helipuerto. Entonces, arriba estaba el helipuerto y abajo estaba el antro, el penthouse.
0: ¿Y ahí fue?
1: Y ahí fue todo.
0: ¡Ay,
1: la,
0: no, bebé!
1: Fue toda la chingadera.
0: ¡Fíjate!
1: Pero ya tiene años, o sea, ya. Ya
0: ¿y
1: fue.
0: Desde esa vez nunca lo volviste
1: desde
0: a
1: desde esa, no, ya no.
0: Porque aquí dice mi amigocho que mira. Eras de la Shark y eras del Piñas and Charles.
1: Mira, Jaime. Oye, están preguntando, Luis Alberto, que cuál es el chile de diente de perro que lo mencionas tanto.
0: Ah, bueno, este a chile ver. De diente perro, literal, este tiene la forma de esos dientes del perro.
1: Colmillo, sí,
0: del colmillo del perro.
1: Colmillo
0: y lo encuentras perro. Mucho con mis comadres, las canasteras del mercado San Juan.
1: Órale.
0: Ahí están afuera, en los canastos ya te venden la bolsita de puro chile de diente perro o te los venden en una hojita. Pero en el San Juan es donde yo lo consigo.
1: Órale.
0: Ahí está el
1: oiga,
0: chile.
1: De hecho, todas las chicas que estén escuchando allá en el mercado San Juan y que vendan ese chile, mándenos una foto del chile.
3: ¿Qué?
0: De hecho, sí, ese chile, te vuelvo a repetir, lo consigo yo mucho ajá. En el mercado Sebastián. Ahí ajá. Las canasteras afuera
1: sí,
0: de donde está este. Ya ves que ahí están los jugos y
1: ajá.
0: Todo eso.
1: Ajá.
0: Ahí está en el pasillo del
1: órale.
0: Mercado. Ahí
1: bien.
0: Las consigo.
1: Pero alguien que esté escuchando, sí, hay mucha gente escuchando en el mercado.
0: Ah, ¿eh? Sí. Alguna, mi comadre, que me mande foto, por favor. 962-62-527-67. Mis comadres del San Juan también lo tienen, el chile de diente perro.
1: ¿Verdad?
0: Buenísimo, chamacos. Mire, este nada más molido. Le echa sal y limón y unos tus trozos de pepino, jícama. ¡Hala! Me echa, mira, toda tu boca queda bien roja. Roja, está ardiendo.
1: Oye,
0: tupa, qué fuego tiene uno.
1: Tú
0: ¿qué?
1: Sabes cocinar, va.
0: Ah, yo sí, pues, ¿qué? Mira el Maclovio. Todos los días me hace cocinar el hombre, pues.
1: ¿A poco?
0: ¿Y qué? Tengo que cocinar la casa.
1: Oye, saludos al buen amigo que se llama José Fernando Sereno. Gracias, está escuchando desde la Secretaría de Seguridad Pública y Protección Ciudadana.
0: Ah,
1: muchas gracias.
0: Saludos, saludos.
1: Me siento protegido. Me escucha José Fernando y me siento protegido.
0: Bien protegido, dice.
1: Bueno, saludos a toda la plebe ahí de la Secretaría de Seguridad. ¿Qué seguridad con esa secretaría va?
0: Ay, sí.
1: Y además pública, fíjate nada más. Bueno, saludos. Saludos, José Fernando y todo el personal. Marco Antonio, ¿qué dice mi amigo Dino? Saludos. Hormiguita, nomás antojándote la pasas, dice.
0: Ay, sí, fíjate que no sé por qué, pero ya hasta ahora me da hambre, chamacos.
1: Ya sé. Bueno, por acá dice Panda Hormiga, buenas tardes, aquí en sintonía, ya sea bonita jornada laboral para ambos, muchas gracias. Paco Coutinho, saludos, amigocho, solo para presumir, nos vamos a la playa con la familia. Ay, qué chévere.
0: Hola, qué padre, dichoso, mira el Paquito.
1: Después de una larga semana, dice, saludos para Viri, Diana Pérez, y para mi bebé, Paulette Coutinho, órale, pues.
0: Ah, saludos, saludos al buen Paquito, para Coutinho, y a toda la familia.
1: Noé Morales Ambrosio, muchas gracias, échale ganas, Noé, gracias por
0: saludos,
1: estar escuchando.
0: Saludos, Noé.
1: Órale, saludos, saludos. Rubén López Mejía, ya está dando señales de vida ahí en Florida, muchas gracias. Gracias, Rubén. Por acá nos mandan la foto del chile de diente de perro.
0: No, ese no es.
1: Ese no es.
0: Ese
1: dice,
0: no es.
1: Ese no es tú, Rey León.
0: Ese no, no es. Rey León, no es ese.
1: Ese no es.
0: No es. El chile de diente perro, literal, tiene la forma del colmillo de los perritos. Son chiquitos ese chile. Es
1: o sea, chiquito pero picoso.
0: Picoso. Mira, te digo que molido con sal y limón. Ah, su mecha de chile. Verdad. Y todavía le echas pepino, jica, la mecha. En el caldo de pollo, tú.
1: Oye, yo se me anda antojando un manguito verde con chile.
0: Oye, tú de veras.
1: Estarás embarazada.
0: Ay, no sé, no sé. Tú a mí, tu mamá me dijo, hormiga, yo quiero mi pandita este año.
1: Oye, hasta que apareció, ¿sabes quién?
0: ¿Quién?
1: El César del 521.
0: ¡Oye, el Cesarín!
1: Es cayó que, en un bache de pobreza.
0: Oye, se quedó sin celular. Se quedó sin celular el Cesarín. Tú ahí marcaba el Cesarín por la cabina. Pero ahorita ya anda presumiendo, pues ya tiene WhatsApp.
1: Maldita pobreza.
0: Y ya anda mandando mensajes. Saludos al Cesarín, Cesarín.
1: Órale, pues, Cesarín, gracias. Tu turrón de azúcar ya apareció.
0: Ay, mi bombón de caramelo. Chocolate del Panchito López.
1: Que cómo antojas de la comida, dice.
0: Sí, chamaco, pues tengo hambre, pues, chamaco. Y de ahí, ¿cómo le hago? Me lo imagino, nada más ahorita.
1: Y es pregunta, ¿y pica el chile?
0: Sí pica.
1: ¿Sí pica?
0: Se ve el de diente perro, sí pica, chamaco.
1: Bueno, ya está. No sé por qué me imaginé el pandita bien, bien enfiestado. Es que sí. Vieras, dice, qué rico sabe el camarón en aguachile con ese picante.
0: Ah,
1: dice.
0: ¿Ya viste? Sí. Es que es un chile chiquitío. Pero qué bárbaros, chamacos. ¿Cómo pica? Aparte está el chile del timpin chile. El timpin chile es bolita. Es un chile bolita. El que yo digo chile de diente perro, tiene forma así literal como de un colmillito de perro, así, ajá, de puntiagudito, pero chiquito. Oh. Oye, ¿cómo picas el chile panda? De verdad que sí.
1: Pero bueno, muchachos, vamos arrancando el show
0: de los animales.
1: En viernes.

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1: Son las 12 con 24 minutos.
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1: Son las 12:28.

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1: Son las 12:32.
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8: Ok, vamos de regreso. Adelante, hormiga.
9: Así es, Paldita. 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

0: Vete, mamacita, pa' hacer desorden.
1: Ya vamos de regreso porque ya tenemos en cabina a nuestro amigo René, que el día de ayer tuvo la osadía de ganarte.
2: Me ganó. Y mire, y aquí al ladito lo tengo, sí, al René. Mira, qué barbaridad. Mira esas películas de Pedrito Fernández. A
1: pero fue a juego limpio. Fue a juego limpio.
2: A ver, René. Good morning por la mañana, René.
1: René, bienvenido al show de los animales el día de hoy. Vino por su capibara.
2: Gracias.
1: René, estamos haciendo la entrega del capibara para que te lo lleves. Y mira, es un llaverito para que lo puedas colgar justamente ahí en tu carro, no sé dónde, porque eres amigo taxista, ¿no?
3: Así es, ahí lo voy a colgar en el retrovisor para que vaya meneándose con el carro.
1: Oye, muchas gracias. Si se perdieron el programa el día de ayer, resulta que el amigo René, ¿qué número de taxi andas?
3: Es 1352.
1: 1352, le ganó a la hormiga porque jugamos 100, que boneros dijeron. Y resulta que la pregunta era de películas mexicanas donde el protagonista era Pedro Fernández.
2: Ajá.
1: Entonces el René se puso más tarde ni perezoso, contestó y te las ganó.
2: Me las ganó, la verdad que sí, yo sí lo reconozco, andaba perdida con las películas de Pedrito Fernández, pero oye, fue una tras otra y que se lo lleva tú.
1: Y eran 6 respuestas en el tablero,
2: sí,
1: ¿no?
2: Sí, es cierto.
1: Pero estuvo chévere el juego, ¿no?
3: Así es, nada más pude contestar 4, pero todo eso es base a la infancia.
1: Sí, claro.
3: Ver la televisión.
2: ¿Y cuál era tu película favorita del Pedrito Fernández?
3: Pues la favorita tal vez es la de Delincuente.
2: ¿Delincuente? Sí.
1: Pero
2: ¿sabes?
1: ¿No será que eres delincuente tú?
2: ¿Tú eres delincuente? A ver, aquí las cosas como son, güey, René.
3: Pues, no.
2: ¿Y te sabes la canción, no?
3: Delincuente
2: sí, soy. A ver, ¿qué cante?
3: A ver, no me la sé, nada más.
2: O la de la mochila azul, pues, la de la mochila.
3: Ah, la de la mochila.
2: A ver, ¿cómo va, René? Échale, René.
3: La de la mochila azul, la de ojitos mordelones.
2: Dormilones.
1: Este quiere morder.
2: Este trae otro pensamiento ahorita en su cabeza, el René.
1: Oye, ya.
3: Ya tengo hambre.
2: Ya también tengo hambre, René.
1: Ahora que ojitos mordelones. ¿En qué momento dice que un ojo
2: muerde? ¡Un ojo muerde! ¿Cómo va a creer, René? Hombre, tu ojo nada más está mordiendo, René.
1: ¡Ay, René!
2: ¡Ay, no!
3: El ojo de sope.
1: Oye, aquí tengo la delincuente. Mira, la delincuente. Esa.
2: Ponla.

0: película, Hormiga, no sé si te acuerdas tu amigo René, pero tuvo una intervención Chicoche y la crisis.
1: Así es.
0: ¿Sí te acuerdas, Hormiga, tú no la viste?
2: No la vi.
0: Oye, Hormiga, tú estás vieja y no te acuerdas.
2: No, yo estoy vieja.
0: Es que, a ver, cuéntale a la Hormiga que en a esa ver, película salió Chicoche. A ver, cuéntale.
3: De hecho, al principio de la película aparece Chicoche tocando.
0: Claro. Sí, y ahí, de esos bailazos de aquel entonces.
3: Así
0: ¿no?
3: es. Y, sí. lo, y los que adoptan a Pedro Fernández estaban en ese baile. Ajá. Y pues después de ahí ya se van a...
0: Se estaban echando unas copillas.
3: Se estaban
0: ¿no?
3: ahí.
0: Sí, sí, sí.
3: Y después encuentran a Pedrito y lo invitan a...
0: Es que Pedro era en situación de calle, ¿no?
3: Así es.
0: Sí, era un vagabundillo.
3: Era vagabundo.
2: Sí, sí, sí. Así es. No, no sabía.
0: Claro. Y luego como uno de los que lo adoptan, como dice René, resulta que le da clases a una chica, ¿no?
3: Así es.
0: Sí, viste, ¿no? Sí, la cerito. Pinta más bien. Ajá. Hay uno de que la pinta y uno que le enseña matemáticas.
3: El de matemáticas.
0: El de matemáticas, porque así aparte es. El otro cuate la pinta.
3: Ajá.
0: Ya ves que le hace un cuadro y toda ajá. la onda, ¿no?
3: Así
0: y
3: es.
0: Sí, sí, a tu amiga.
2: Te falta ver
3: un gordito.
2: Un gordito. ¿Un gordito?
3: Sí.
2: Ah, no la vi. Ando perdida entonces.
0: Ay, Hormiga, ¿cómo es posible? ¿Cómo es posible, Hormiga?
2: No, la verdad no la vi tú.
3: Yo sé esa película gracias a que no tenía cable, tenía que ver el canal de las estrellas.
0: La web.
2: ¡Hala, imagínate!
3: Pero tenía que chutar.
0: No, y de hecho ahorita que todos los domingos las pasan sí, esas películas.
3: Sí, sí, sí.
0: Las pasan.
2: A veces tengo que en Televisa, bueno, Canal 5 yo digo, pero tú dices que es Televisa. Sí, claro. No, la verdad.
0: El Canal 2 de las estrellas.
2: Canal
0: 2,
2: ajá.
0: Sí, porque Canal 5 es otro.
2: Ah, bueno.
0: Sí, sí. Entonces, luego que sigue, explícale qué más.
3: Ah,
0: lo adoptan y luego él ya se enamora de Lucerito, ¿no?
3: Sí, lo
0: ponen tonto,
3: a estudiar,
0: ¿no?
3: Ajá, conoce a Lucerito,
2: ándale.
3: Un grupo de así de rock.
2: Ajá.
3: De rock, conoce a Lucerito. El problema fue cuando descubrieron que, porque él decía que creo que era hermano o era familiar de...
0: Engaña que es sobrino.
3: Sobrino.
0: Sobrino, así que es su tío.
2: Ajá.
0: Así fíjate es. Nada más.
3: Así sí. es.
0: ¿Mintió?
2: Ah, miéntese.
0: Mintió para convivir.
2: Ándale.
0: Y entonces,
3: con Lucerito.
0: Cuando los papás de Lucerito, que era una niña de esas popó.
2: Ándale. Sí.
0: Adineradita la muchacha, descubre el papá que era un vagabundo, lo echa.
2: Lo echa,
0: lo
2: pues.
0: Echa.
2: Sí.
0: Lo corre mi Pedrito.
2: Ay, no.
0: Sí.
2: No.
0: Es
2: no,
0: más,
2: no,
0: le dicen, sí, mira.
2: Sí.
0: Lo chusmea. Ay, le dice Dios. Que no puede ser novio de su hija.
2: Fíjate.
0: Sí, no. Y luego él se encabrita, se contraemperra con ellos, se pelea, ¿no? Con los que lo adoptan.
3: Así es, porque le dicen que no debió haber mentido, ¿no?
0: Eso.
3: Lo corren de la casa
0: sí,
3: de los amigos y...
0: Bueno, fíjate que no lo corren, él se va.
3: Él se va.
0: Sí, él se va. Él se va, sí, sí, por orgulloso se va él.
3: Así es.
0: Sí, sí, se siente apenado y todo y se contraemperra y se va. Se va a vagabundear otra vez. Y ahí es donde sale la canción, ¿no?
3: Sí.
0: Que se va a vagabundear otra vez y ya sale de que la patrulla lo detiene y ahí se pone en una pared y toda la onda y que delincuente.
2: Ay, ay, ay.
0: Delincuente y toda la chingadera. Ya, ya te contamos la película.
2: Película, hombre, mi película. No la he visto, la
0: ya
2: verdad.
0: Ya te la contamos.
3: Hay que verla.
0: Y luego, fin.
2: Y luego, fin.
0: Ah, no, pero ¿se queda con la chava o no?
3: No, creo que muere.
2: Fíjate.
0: Se muere.
2: No te digo, pues.
0: Ya lo mataste.
2: Ya no la voy a ver entonces.
0: Ya tú como espectador no sirve, ya.
2: Fíjate, ya spoileó todo de una vez lo mató.
0: No muere Pedrito.
3: No,
0: esa es otra.
2: Esa es otra.
0: Tú estás confundiendo las que ya vos, René.
2: Ya me confundió toda. Mejor yo voy a buscar ya
0: para. Ya René.
2: El René ya dijo otra película.
0: Tú estás hablando de la de Coqueta.
3: Ah, entonces sí.
2: Fíjate.
3: Me pasé a otra
0: película. Ya te chingaste la película.
2: Ya la mató.
0: Uno, dos en uno. El pinche René.
2: No
0: sirves para spoiler.
3: Es que me quedo dormido.
0: No, es que en la de Coqueta sí muere la Lucerito.
3: Es donde está enferma del corazón.
0: Sí, del corazón.

0: Sí, lo repiten mucho y en varias películas de Pedrito Fernández, precisamente, ajá, el reparto es casi el mismo.
1: Sí, pues, buen punto. Es que la verdad, todos los hermanos Galindo ya tenían su repertorio de artistas. Sí.
0: Sí, pero todo... Hoy aprendí que al René no le pregunto.
2: No le pregunten.
3: El final.
1: Iba bien.
3: El inicio sí está bien.
1: Iba bien, final. Pero al final me chingó con el final.
0: El René es que es el club, es el presidente oficial del club de la hormiga.
1: A ver, cuéntanos que
3: a ver, te invitan aquí a...
1: No, pues hoy viniste por el capibara ya.
3: Soy el presidente, ¿cómo dice? Presidente
0: oficial
3: del club de la hormiga. Hay dos tres vocales por ahí, no sé si...
1: ¿Y qué trajiste para tu chica de club? A ver, yo quisiera saber.
3: Pregunté.
0: Para mi cumpleaños, ya dijo que para mi cumpleaños me va a regalar unos mis tacos.
1: A ver, René, no se pregunta, se traen las cosas. René.
3: Como la chilindrina,
0: dice.
1: Pero bueno, René nos acompañó en la cabina, invita a los amigos que participe y dijo que va a traer monedas. ¿Cuánto traes monedas?
0: Para el puerquito.
3: No sé cuánto sea, pero sí.
0: Las que tengas, René.
1: Mañana es más, si lo tienes, mañana ven, date una vueltecilla.
3: Mañana vengo.
1: Para que las traigas, tiene que ser mínimo más de 10 o 10 como mínimo.
3: Son más.
0: Okay. Ahí las tengo. Mira.
3: La gente da de 50 y ya no sirve.
1: Bueno, pues amigo René, invita a la gente que siga participando porque si entregamos el premio se lleva su capibara.
3: Sí, participen. Es muy divertido este programa, entretiene mucho. La gente que llevo... pues los escucha.
0: Muchas gracias.
1: O sea, somos famosos, ¿verdad?
0: Somos famosos, pandito.
3: Lo que me han dicho es que, bueno, también ha estado el pollo, pero cuando ustedes están, esta pareja es muy explosiva.
0: ¿Qué te tomas, René?
3: Y te chulearon. Y va riéndose. ¿Quién es la locutora?
1: ¿Así?
0: Soy la hormiga.
3: Muy divertido. Divierten.
1: ¿Qué no será que estás de barbero?
3: ¿Quiere algo?
0: ¿No será? Atrapado.
1: No será que anda de barbero. Yo digo que anda de barberillo. Yo digo.
0: Atrapado.
1: Pero bueno, te agradecemos mucho, René, gracias por estar con nosotros en la cabina. ¿Y qué número de taxi dices que andas?
3: 1352.
0: 1352.
1: Órale, ahí para estamos. Cuando quieran el servicio, el amigo René, ahí anda del 1352. Del sitio Móvil Car, ¿verdad?
3: Móvil Car.
1: Y como tú, tenemos varios amigos taxistas, ¿eh?
3: Sí.
1: Siempre repórtate, ¿no? Para que...
0: Mándanos mensajito, mi buen René.
1: ¿Estás agregado al grupo de favoritos? No.
3: Sí me caen las
0: notificaciones.
3: Veo los estados. Ajá. Pero siempre que mando mensaje o quiero, no estoy agregado, no sé.
1: ¿Cómo?
0: Oh, qué raro.
1: Sí, no sé. ¿A poco?
0: ¿Y el pollo brujo ya te lo has ganado?
3: No he podido.
0: Amigo, te estás quedando.
3: Sí, he participado.
0: Piensas
1: que
0: por tu
1: lindo rostro te lo vas a ganar, no. Aquí no damos nada por ser lindos rostros, nunca. Ahí para que te quede claro.
3: Sí, he participado, pues.
1: Pero has perdido, no das con la tonada.
3: Pues yo creo que no.
1: No, ¿verdad? ¿No? Es que yo digo do mayor sostenido hasta el final.
0: Sí. Y alegres. No entra Ricky Titiqui, por los rincones.
1: Pero hay que intentarlo, ¿no, René?
3: Lo voy a intentar.
0: Dale, ya estás.
1: Voy a ir a la pausa, regreso al show. Gracias.
0: ¡De los animales!

0: Son las 12:49.
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3: Es la 1:02.
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0: Ok, vamos de regreso. Ya escucharon, Farmacia CID presente el día de hoy, Basta Radio 2.0. Y como todos los días, hormiga, tenemos un regalo para nuestro público bello y querido.
1: Efectivamente, mi buen pandita, y es una super lonchera.
0: Así que a la persona, él o ella o ella. Que quiera participar tiene que marcarnos el número de cabina que ya está listo.
1: Efectivamente es el 962-625-2767. Llame ya, llame ahora y gánese la lonchera.
0: Recuerden, reglas del juego. Escuchen bien, minuto 30 en cronómetro. La persona que esté del otro lado, el participante, tiene que ser el que participe. Si escucha una voz extraña que no sea la del participante, en ese momento está ponchado.
1: Ay, ay, ay, ay, ay, así que listitos.
0: Bueno.
2: Sí, bueno.
0: Ey, ¿quién habla?
1: ¿Quién habla?
2: El Toro.
1: Ahí viene el Toro.
0: ¿Qué mi buen Toro, ¿dónde nos escuchas?
2: Aquí en el portal, andamos aquí por la 17 Oriente.
0: Órale, sí, perfecto. Oriente. Nada más te pido un favor, amigo, le bajas un poquito al radio, le quitas el altavoz y te estacionas.
2: Ya le bajé, ya le quité el altavoz.
0: No, todavía tienes el altavoz, ¿eh?
1: Te escuchas lejos. Como que no te escuchas bien, amigo.
0: Hay que quitarle las manos libres y háblame por el auricular del teléfono para que podamos tener una llamada bien chévere.
2: Ya le quité el altavoz.
0: Bueno.
1: Chale.
0: Ahora, estaciónate porque quiero toda la concentración del mundo.
2: Estoy estacionado.
0: Okay. Bueno, y acércate al teléfono. René, porque si yo no te escucho las respuestas, vas a salir ponchado, porque tengo que escucharte bien todas las respuestas. Y recuerda que como vamos contra reloj, el tiempo es muy importante acá, ¿no?
2: Dale, dale.
0: Órale, pues, René, ¿ya está lista, hormiga?
1: ¿Es René el que acaba de venir?
0: No, René, no, el Toro dijo.
1: ¡El Toro dijo! ¡Velo! Yo dije, ¿quién le cambió el nombre?
0: No, es que como me mandó la foto aquí el René y la estoy viendo, me confundí yo, discúlpame.
1: ¡Saludos al Toro! Ahí está, ¿ya listo, Toro?
0: Ahora pues, Toro, pero no te llamas Toro.
2: Listo.
0: Pero no te llamas Toro.
2: No, ese es mi apodo.
0: ¿Cómo te llamas, güey?
2: Jesús.
0: Órale, pues, Jesús.
1: ¡Jesús el Chusito!
0: ¡Hola, pues, Chusito! Bueno, vamos comenzando el juego de Basta Radio a continuación. Hormiga, minuto 30.
1: ¡Ay, ay, ay! ¡Listo el cronómetro!
0: El tiempo empieza, mi buen Chucho el Toro. No es Chucho el Roto, aquí es Chucho el Toro.
1: Chucho el Toro.
0: El tiempo, repito, el tiempo comienza cuando yo termino la pregunta y tú eres el primero que vas a contestar todas con el abecedario. ¿Entendido, mi buen Toro?
2: Enterado.
0: Ok, hormiga, ¿entendida?
1: Entendida.
0: Te quiero bien auso.
1: Ay, ay, ay.
0: Y ayer perdiste.
1: Ya sí, ya sí.
0: Bueno, comenzamos. La pregunta de 100. Ah, no, 100 que boneros.
1: Ay, ay, no, hombre, ese es otro. Anda, está, Totorengo, pandita, hombre.
0: A ver. Pa' mí.
1: Ahí está.
0: Pa' mí.
1: Ahí está.
0: Pa' mí.
1: Ahí está. Listo.
0: Una disculpita. Este conductor, estoy como Galilea Montijo, ya se equivoca.
1: Oye, mucho. Oye, sí, ya, ya. Nada más que tu boca no me va a ir para un lado. O sea, aquí, cuídate, no. Ahí tu boca, güey.
0: ¡Calla boca!
1: ¡Calla boca!
0: Mira, pues. Bueno, ahora sí, silénciense. Vamos comenzando. Basta Radio 2.0. La pregunta de hoy día es: mencionen cosas que son muy comunes de ver en la escuela. Tiempo, Toro.
2: Cochila.
0: Con la Toro. Muchas gracias, Toro. Voy perdiendo tiempo con el Toro.
1: No,
0: adiós.
1: Toro.
0: El Toro me resultó vaca.
1: No. ¿Cómo? Ya se fue el Toro.
0: Ya porque ya desde el principio dijo mochila.
1: Mochila, yo te lo dije, ¿en qué momento pasamos a la M si ni hemos pasado la A?
0: En chinga de la A hasta la M se fue. Gracias, Toro, sigue manejando tu taxi. No te quito más el tiempo.
1: Ay, hay otro,
0: Aló. Bueno.
3: Bueno.
0: Sí, ¿quién habla?
3: Biri.
0: Biri, ¿de dónde me marcas?
3: Del centro.
0: Perfecto, nada más le quitas altavoz, Viri.
3: Ya.
0: Órale, pues, vamos comenzando. El tiempo empieza a correr cuando digo la pregunta. Menciona cosas que son comunes en la escuela. Tiempo.
3: Asiento.
0: Hola.
3: Asiento.
0: Asiento.
1: Ok, adornos.
0: Correcto, con la B.
3: Bancos.
1: Borradores.
0: Correcto, con la C.
3: Camisas.
0: Camisas, no es común.
3: Comida.
0: Comida.
1: Ok, cortinas.
0: Correcto, con la D.
3: Dados.
0: ¿Cómo?
3: Dados.
0: Dados.
1: Ok, este... dinosaurios.
0: Hola, ¿qué dinosaurios?
1: Juguetes de dinosaurios.
0: No.
1: Ok, donas para el cabello, donitas, donas. ¿Por qué? Si las niñas andan donas en el cabello.
0: ¿Cómo de la escuela, no de la gente?
1: Este... el delantal. Los delantales.
0: Correcto, con la E.
3: Espejo.
0: Bien.
1: Estrellas.
0: ¿De qué?
1: De papel.
0: Bueno... con la F.
3: Focos,
0: correcto.
1: Ay. Ay. Con la F.
0: Bien.
1: ¡No! ¡Mérate,
0: Juanita,
1: no!
0: Ya valiste. Y tenemos ganadora. ¿Cómo dices que te llamas, amiga?
3: Viridiana.
0: A ver, nombre, pero bájale al radio,
1: Viridiana. Ay, ya la Viridiana. Viridiana, apaga tu radio, ver, hombre.
0: Viri, por favor, te pido el favorcito.
1: Diciendo que le bajé el radio.
0: Bájale al radio, nada más quiero escucharte a ti, no quiero escuchar la retroalimentación. Ahora sí, ¿me das su nombre?
3: Viridiana.
0: Bájale al radio, Viri.
1: Viri, bájale al radio, mamita.
0: Por favor, bájale al radio, Viri. Sé obediente, por favor.
3: ¿Ya?
0: Ok, ahí ahora está. Sí. Nombre completo.
3: Norma Viridiana Pérez Treviño.
0: Norma Viridiana Pérez.
3: La mera de Paco
0: Conquiño.
1: ¡Hala!
0: ¿Según quién?
1: ¡Pon! Tú dile, comadre. Yo aquí cuidando mi terreno, dile.
0: Ay, Dios mío. Bueno, ¿cómo se llama? Dice Viri.
1: Viridiana Pérez Treviño. Ya Viridiana, estás, comadre.
0: ¿Puedes venir ahora mismo chancleteando por tu regalo?
3: Sí.
0: Órale, pues. Aquí te esperamos entonces con identificación, ¿va?
3: Okay,
0: órale, pues, bye.
1: ¡Felicidades a la comadre!
0: Te enclochó.
1: Me enclochó con la letra F, no puede ser. Pero a ver, otro adorno con F. A ver.
0: ¿Por qué adorno?
1: Bueno, cosa en un salón.
0: Cosas de clase. En un salón que vaya con la E. ¿Qué dijo ella?
1: F dijo foco.
0: Foco, franelas.
1: Ah, franelas.
0: ¿Qué otra cosa? Con la letra E. Con la letra, perdón, G.
1: Con la G.
0: Gis. El gis.
1: Gis.
0: Gomas. ¿Qué otras cosas?
1: Hay gorras.
0: Gorras,
1: en los salones,
0: gorros. ¿Qué más? Hay muchas cosas, lo que pasa es que se bloquea uno.
1: Sí, por el tiempo.
0: Nos vamos con la H, que encontremos cosas comunes que encontramos en la escuela.
1: Ah, el hule, el plástico, hule. Hay mucho hule en la...
0: ¡Hulero!
1: No, esa es otra cosa.
0: ¿Ah, no?
1: No.
0: A ver, pero aparte del hule, algo más común, no te la compro.
1: ¿No?
0: La del hule casi no. Otra cosa, más común.
1: ¡Ay, Dios! ¿Con H tú?
0: Está difícil.
1: ¿En el salón de clase?
0: Helados, porque venden helados.
1: No, pero en el salón de clase no hay helado.
0: No, es que yo no dije salón, dije en la escuela.
1: ¿En la escuela?
0: Escucha bien, pues.
1: Ay, no, ya me la cambiaste todo ahorita, tu pan.
0: Menciona cosas que son comunes en una escuela, dije.
1: Bueno, el helado.
0: Era muy general. Los helados porque a la hora del receso, porque dijeron comida y se las valí.
1: Sí.
0: Así que no me quieras chingar. ¿Qué otra cosa? ¿Con la I qué encontramos? Iguanas en el campo.
1: Ay, Alana, iguanas, no. Con la I.
0: A ver.
1: Ay, sí, está más. A ver qué dice la banda, te están llegando mensajes.
0: Que con la H y los sí podría
1: hilos,
0: ser. Sí, porque hacen manualidades los niños
1: manualidades.
0: De kinder. Es que cuando yo hablé de escuela es muy extenso porque puede ser un kinder, un maternal, una primaria.
1: O una secundaria.
0: O hasta una uni.
1: Oh.
0: ¿Verdad?
1: No, con la pues I. Sí. No, pues.
0: Imanes dice.
1: Imanes.
0: Podría ser.
1: Podría.
0: Nos vamos con la J.
1: Juegos de mesa.
0: Juguetes, juegos de mesa.
1: Juegos de mesa.
0: ¿Qué otra cosa? Está complicado,
1: está complicado. Es que
0: te bloqueas, ¿no?
1: Sí, bebé, pues luego tú estás a pura termina.
0: Yo no, el tiempo, el reloj.
1: Me haces presión, bebé.
0: El reloj. Yo no.
1: Y me ganó mi comadre Viri, tú.
0: Sí, va.
1: Se llevó la lonchera la Viri de farmacia.
0: Pero qué bueno.
1: Mira, bien bonita, mira su refractario, su garrafón y su hielerita. Oye, está bien bonita.
0: Aquí lo están ayudando, dice que con la D el diccionario es con la H hojas blancas, con la internet sí es cierto.
1: Oye, el internet, hojas blancas.
0: Con la J dice que un jardín.
1: Bueno, ah, el jardín, sí, también.
0: Te compro todas.
1: Sí, todas.
0: Bueno, dice que con la G guantes.
1: Ah, los guantes.
0: Con la H hilos. Bueno, Johnny Rodas.
1: Saludos, este, Johnny.
0: Con la I impresora, sí.
1: La impresora. Oye, sí, tú.
0: Lo que pasa es que sí hay muchas cosas nada más.
1: Pero
0: que...
1: con F no. Ahí donde yo me quedé atorada, ¿no?
0: Foco, franelas. Yo franelas, sí.
1: ¿Pero y qué más?
0: A ver, ¿qué más? A ver, ustedes con la F público.
1: A ver, ¿qué otra cosa hubieran dicho, banda? A ver, con la F.
0: Folder, dice.
1: Ah, el folder,
0: los
1: vale.
0: Mentados y cochinos, folder.
1: Folder, Simón.
0: Folder, sí es cierto.
1: Sí es cierto. Se me fue, la verdad sí se me fue.
0: Formando auras.
1: Formando auras.
0: Flauta, sí, es
1: la
0: cierto.
1: Flauta.
0: Sí, la clase de música,
1: de
0: ¿no?
1: De música.
0: All right.
1: Sí, la banda se la sabe, la verdad.
0: Pero
1: que
0: porque
1: sí.
0: Están googleando.
1: Sí, pues, chamacos, aquí uno viene atorada con los nervios, pues.
0: No crean que me la compro de que son listos y
1: sí,
0: que...
1: sí, el pandita no me decía, nah, no te la compro, no. Bueno, y me la rechazaba el pandita.
0: La pausa, regreso al show.
1: De los animales.
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4: Es la 1:27.

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2: Pitbull le hará remix a La Chona con Los Tucanes. Mario Quintero confirmó que Los Tucanes de Tijuana trabajan en un remix de La Chona junto a Pitbull, que podría lanzarse este año. La Chona no es cualquier tema. Es himno del grupo desde su lanzamiento el 19 de junio de 1995 en el disco Me Robaste el Corazón. Compuesta en solo 5 minutos por petición de un amigo locutor y convertida en himno tradicional de fiestas y bodas en México, con fama mundial en el 2018 por un reto viral. Quintero dijo: esperemos se logre la colaboración con Pitbull, que estamos haciendo una versión de La Chona con Pitbull, pues para lanzarla en este mismo año. La colaboración suma un nombre internacional y lleva el clásico que sigue yendo diario a los bailes a una nueva audiencia, trascendiendo generaciones y fronteras. Edwin K sale en defensa de S. Pérez. No tenían que hacer lo que hicieron. Edwin salió en defensa de su amigo Ángel Pérez, mejor conocido como S. Pérez, participando de la Casa de los Famosos México, quien fue enviado al exilio por considerarlo un mueble dentro de la casa en su cumpleaños. El líder del Grupo Firme escribió esta mañana en historias de Instagram: no tenían que hacer lo que hicieron en su cumpleaños, pero si así es el juego. Su mensaje llamó la atención porque mantiene amistad cercana de casi 3 años con S. Pérez, desde que se conocieron por redes sociales cuando Ángel lo etiquetó, lo invitó a un concierto y lo ha acompañado en giras, incluso regalándole una moto. Ahora queda ver que si se queda solo con el mensaje o viene más apoyo para su sangre dentro del reality.
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5: Es la 1:33.

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0: Antójame y antoja al público el día de hoy.
1: ¡Ay, ay, ay, pandita! 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
2: Y a partir de este momento necesito la llamada telefónica del público.
0: Tiene que decir yo quiero Pollo Brujo. Enseguida hacemos la canción del Ricky Didi el Challenge con dos sostenidos hasta el final.
1: Ajá.
0: Si lo hacen muy bien, están clasificados. De lo contrario, sonará el chacal de la trompeta. Y con eso diciéndoles que están tronados. ¿Entendido?
1: Ándale, pues, entendido.
0: Vamos entonces rapidísimo. 962-625-2767. Ahora o nunca. Es momento de marcar para ganarse un delicioso pollo asado a la brasa. Y miren que hoy es fin de semana. Hoy la señora que no cocine.
1: Ah, sí. Y aparte de eso, mire, para que no carrere, porque de repente, ¡ay, que voy a ir por los chamacos a la escuela! ¡Ay, que no me va a dar tiempo! De una vez, gánate ahorita el pollo asado a la brasa con los amigos de Pollo Brujo.
0: ¿Eh?
1: 962-625-2767.
0: Oye, ¿se están haciendo el rogar? ¿Ah?
1: ¿Cómo? No van a... ¡Ay, si no van a marcar, yo me lo llevo!
0: Sí,
1: ¿verdad? Yeah. Nada más paso comprando mi kilo de tortilla.
0: Te toca, dijo la loca.
1: ¡Ay, cómo! Espérate, pero ¿y mi pollo?
0: Ahorita.
1: ¡Beto, mi pollo!
0: Si lo haces bien, ya sabes.
1: Ah, bueno, está
0: okay,
1: bien.
0: Ok, vamos.
1: Vale.
0: ¡Sola! ¡Sola! ¡Sola! ¡Sola! ¡Sola!
1: ¡Eh! ¡Eh! ¡Eh! ¡Eh! ¡Eh! ¡Eh! ¡Eh!
0: ¡Solita!
1: ¡Pollo!

0: Mira,
1: clasificada.
0: Ya me gané mi pollo. Ahí está el primer participante.
1: Aló.
2: Aló.
1: Adiós.
0: No, tenías que decir yo quiero pollo brujo, fue amigocho.
1: No. Primer despanzurrado.
0: Chamacos, tienen que decir yo quiero pollo brujo.
3: Ya no les digas. Tienes el pollo, lleven. Mire, pollito ahorita caliente, chamaco, con salsita.
1: Tú te desvives y ellos no entienden.
3: Ay, qué rico.
1: Bueno,
2: yo quiero pollo brujo.
1: Órale, ¿cómo te llamas?
2: René López.
1: René, mucha hambre, poca hambre o muerto de hambre.
2: Muerto de hambre.
0: Órale. ¡Ay, René!
1: Vamos, René. Solo

0: Gracias, René.
1: Ay, René entró como que riquitit y luego tit,
0: tit, tit. Muy triste.
1: Ay, René.
0: Aguado como diarrea.
1: Ay, no. Como siguiente. Cuando el niño está malito el estómago.
0: Bueno.
2: ¡No pierdes el brujo!
0: ¡Órale! ¿Cómo te llamas?
2: Coqui.
0: El Coqui, órale.
1: ¡Es el chaleco! El Coqui, el Coqui.
0: ¡Sale!
2: ¡Porque te tiqui por los rincones!
1: ¡Halo el Coqui! ¡A ver! ¡Espérate!
0: A ver.
1: Espérate. ¿Qué no es riquititiqui? ¿De dónde sacaron tiquititiqui?
0: Tú ya eres viejo lobo de mar y todavía.
1: No puede ser, Coqui. No puede ser. Chamaco, es riquititiqui.
0: Vamos, muchachos, siguiente llamada telefónica. Recuerden, hoy se tiene que ir un pollo brujo. Pruébenlo, está súper deli. Ahí me apartan la pechuga.
1: Ay, a mí me dejan una mi piernita, chamacas.
0: Por favor, hoy le regalo el pollo. Yo le disparo el pollo, bueno, el programa, la hormigocha y yo mero.
1: Ajá.
0: Y ellos nomás compran la tortilla.
1: Sale, nada más.
0: Oye,
1: compran tortilla.
0: Que viene con tortilla.
1: Sí, ya viene con tortilla, con la ensalada de coditos.
0: Dice que le echan un kilo de tortilla.
1: Sí,
0: ¿será posible todo
1: ay,
0: eso?
1: Ay, que todavía tu chile toreado, pues.
0: Oh, qué bien. Bueno.
3: Yo quiero pollo brujo.
0: Órale, ¿cómo te llamas?
3: Stephanie.
0: Stephanie, ¿de dónde?
3: De aquí, del centro.
0: Del centro, ¿no quieres escuchar otra voz que no sea la tuya para que no te interrumpan y puedas hacerlo bien? ¿Va que va?
3: Sí.
0: Órale, ¿mucha hambre, poca hambre o muerto de hambre?
3: Muerto de hambre.
0: Órale, vamos.
1: ¡Vamos!
0: ¡Ea, ea, ea!
1: ¡Ea, ea!
0: Pa' un lado. Al otro. ¿Preparado? ¡Sale!
3: ¡Riquiti, triqui, polo, ricón!
1: ¡Ay, no, mi niño! Oye, tú, ya están haciendo varias versiones, chamaco. Mira, ahorita mi chiquitía, chiquitío, dijo, pues, riquiti, triqui.
0: Sí.
1: Esa es la porra. Pues, el no. Riquiti, triqui. ¡Ah, esa es otra cosa, chamacos!
0: Vamos.
1: A ver si este es el bueno.
0: ¡Aló!
2: ¡No quiero!
0: Órale, ¿cómo te llamas?
2: Coqui.
0: Ay, Coqui, tú no tienes llenadera.

0: tiqui por los rincones, tienes pelito y tienes tacones.
1: Ya perdiste el ritmo. Perdió el ritmo. Gracias.
2: No,
1: se trompezó.
2: Será pues. Ay, no.
1: Dije do mayor sostenido y le metió un la.
2: Sí, la. Tenías que echarle más punch, Coqui. Ahí está, otro participante.
1: ¿Aló?
3: Yo quiero un pollo rojo.
1: Órale, ¿cómo te llamas?
3: El Dino.
1: El dinosaurio, tú también estás igual. No tienen llenadera ustedes de plan. ¿Qué no le da de comer a la mujer?
3: Ando muerto de hambre.
2: Ay, mi muchacho quiere comer, mi muchacho.
1: Se sabe. Vamos.

0: Entraste antes.
1: Mirando el Dino.
0: Muchas gracias.
1: Ay, pues, ¿qué pasó?
0: Ay, Dino.
1: Se le fue al Dino el pollo.
0: El Dino y el Coqui se van agarraditos de la mano. A comprar un pollo ustedes.
1: No le hagas.
0: Dejen de estar migajeando.
1: No les digo.
0: No, cheto. Bueno.
2: Pollo brujo.
0: Vamos otra vez de nuevo.
2: Yo quiero pollo brujo.
0: Órale, ¿cómo te llamas?
1: ¿Quién habla?
2: Eric Escobar.
0: Eric, ¿de dónde nos marcas?
2: De aquí, de la 5 de febrero.
0: Órale, ¿andas taxi o qué onda?
2: Ando en el taxi.
0: ¿Qué número?
2: 2139.
0: Perfecto, ¿mucha hambre, poca hambre o muerto de hambre?
2: Muerto de hambre.
0: Bueno, vamos, Eric.
1: ¡Eric!
0: Demuéstralo.
1: ¡Llámalo!

0: Adiós.
1: Mírate, Eric.
2: Tarde y canción mal.
1: Eric, es Ricky Titiqui, hijito, no Ricky Titriqui. Qué bárbaro el Eric, de veras. No puede ser.
3: Doble error.
1: No, no, chamacos. No. ¿En serio? ¿En serio no se la han aprendido? No, puede ser.
3: Lo hacen de adrede.
1: Será tú. ¿Qué? Ay, no.
3: Bueno.
4: Sí, soy de Brujo.
0: Órale, ¿cómo te llamas?
4: Román.
0: ¿Cómo?
4: Román Rodríguez.
0: Román Rodríguez, mucha hambre, poca hambre, muerto de hambre.
4: ¿Hambre?
0: No, yo le doy a los muertos de hambre.
1: Ay, no.

0: pues, René.
1: Yeah, mejor, mira, mira.
0: Mira, cállate, mejor, mejor.
2: No, no, no, no puede no. ser.
1: Ni queriendo, es un vals, tiempo de vals, un, dos, tres.
2: Tres, un, dos, tres, y darandara.
1: Oye, ¿me voy a ir sin pollo?
0: No puede ser, ¿en serio no se van a llevar hoy el pollo asadito no a la quiere. Brasa de pollo brujo?
1: No lo quieren. Última llamada.
0: Ay, no, chamaco.
1: Aló.
3: Pollo brujo.
1: A ver, de nuevo.
3: Yo quiero pollo brujo.
1: Órale, ¿cómo te llamas?
3: Yuriana.
1: ¿Yuriana de dónde?
3: De aquí del San Juan.
1: Perfecto.
2: Eso, comadre.
1: Mucha hambre, poca hambre, muerta de hambre.
3: Muerta de hambre.
1: Ay, bueno.

0: ¡Sale!
1: ¡Riquiti triqui, polo riqui!
2: ¡No! ¡No es riquiti triqui! ¡Es riquiti tiki!
0: Ya no les digas nada, amiga.
2: No, no puede ser.
0: La pausa, regreso al show
2: de los animales.
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1: Es la 1:50.
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1: Y estamos en la recta final del Show de los Animales. Oigan, pero antes de irnos despidiendo y hacernos menos, recuerden que ya comenzaron las clases y si no han tenido opción dónde estudiar, aquí su servilleta y la hormiga tienen opción en CEUN y Tapachula.
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0: Y antes de cerrar con broche de oro, vamos con el pavo, el challenge del pavo, ahora mismo en este momento, hormiga, para que nos marquen a cabina al número
1: 962-625-2767.
0: Recuerden, el reto es tener el pavo gordito y bonito hasta el próximo mes de diciembre para que llegue bien, mira, bien choncho. Y ya saben que aquí les vamos a disparar un pavo, pero no por el lindo rostro, hay que hacer el pavo. Dale. Volvamos entonces ahora mismo a los que están engordando su pavo, que no se les quede el día de hoy.
1: Exactamente, vamos.
0: ¿Aló?
2: ¿Aló?
0: Hey, ¿quién habla?
2: Diego.
0: Diego, ¿cómo estás, amigo?
1: Hola, Diego.
0: Hey, Diego.
2: ¿Bueno?
0: Sí, ¿qué pasó, Diego? ¿Qué?
2: ¿Ah?
0: Diego, ¿qué eres?
2: José Diego Pacheco González.
0: José Diego, ¿de dónde nos marcas?
3: Se adapta perfectamente a tu cuerpo.
0: Diego, ¿de dónde nos marcas?
2: Del centro.
0: Perfecto, Diego, vamos entonces con tu pavo, ¿lo vas a engordar?
2: Sí.
0: Ok, vamos entonces, te lo suelto en 3, 2, 1, el pavo es tuyo.
2: Gracias.

0: estrellita en la frente, Diego. Gracias, Dieguito. ¿Ya se fue?
1: Tan, tan, ya se fue el Diego. Ese Diego como que le hacían cosquilla, pero sí, sí hacía su pavo, mi muchachito, sí.
0: Pero bueno, estrellita en la frente. Vientos, Diego, siguiente llamada telefónica. Recuerden, es momento ahora de engordar su pavo o caen para siempre, porque un día que no engorden el pavo, yo lo tomo en cuenta.
1: Ay, ay, ay, ay, ay.
0: Así que, advertidos están. Bueno.
2: Hola.
0: Hola, ¿quién habla?
2: Sí.
0: ¿Cómo?
2: Viri.
0: Viri, ¿lista para tu pavo?
2: Sí.
0: Te lo suelto en 3, 2, 1, el pavo es tuyo.
1: ¡Vamos, Viri!

0: clasificada la Viri. Gracias, Viri.
1: Gracias, Viri.
0: Ya dijo que
1: ya sí. Dijo que sí, ya ni nos contestó la Viri.
0: Su beso tronado para ella, ¿eh?
1: Oye, mira, andan con la pila la banda, ¿eh? Muy bien, muy bien.
0: Échame al que sigue, por favor, se acaba el tiempo, se agota el tiempo. Es momento de que marquen, repíteles el número.
1: 962-625-2767.
0: Ahora tienen que marcar para que se puedan, obviamente, participar y hagan el pavo bien chévere. Bueno.
2: Hello.
0: Hey, ¿quién habla?
2: El Dino.
0: ¿Qué pasó, Dino? ¿Listo para tu pavo?
2: Vamos a engordarlo.
0: 3, 2, 1.

0: Bye bye.
1: Ándale, mira.
0: Bye bye.
1: Muy
0: bye
1: bien,
0: bye.
1: Muy bien.
0: Vamos, muchachos, siguiente llamada telesférica.
1: 962-625-2767.
0: Dani, mi buen Dani Rodríguez, no se vayan, dice, gracias a ustedes, se pasa rápido mi trabajo. Saludos, hormiguita y pandita. Ay, Dani.
1: Ay, saludos al buen Dani. Un fuerte abrazo, amigo Cho.
0: Lo que pasa, Dani, que si hicieran la vaquita ustedes, nos quedábamos una hora más.
1: Una hora más. ¿Te imaginas 3 horas de show?
0: Sí, estaría chévere. ¿Sí? Pero ya no nos quieren pagar más.
1: Ya no nos quieren pagar más, chamac.
0: Dicen, no, ya, ya con eso. Bueno.
2: No.
0: Ey, ¿quién habla? Bueno.
2: Eduardo.
0: ¿Qué pasó, Eduardo? ¿Cómo estás?
2: Bien.
0: Te suelto el pavo en 3, 2, 1.

0: gracias, Lalo.
1: Muy bien, Eduardo. Taran, taran,
0: taran, taran, taran, taran. Clasificado y estrellita en la frente. Viento. Siguiente, otra llamada más.
1: 962-62-527-67. Vamos a ver quién más se anima a hacer el pavo challenge el día de hoy.
0: Señores, estamos a unos minutitos ya de despedir el programa, así que aprovechen ahora. Por cierto, comercialazo, recuerden que si no escucharon el programa en el día, en la noche estamos de rezo en la retransmisión.
1: Sí, es cierto, en la noche.
0: Bueno.
2: Sí.
0: No.
2: Vamos.
0: No. ¿Cómo te llamas?
2: Olga.
0: ¿Cómo?
2: Olga.
0: Olga, ¿de dónde me marcas?
2: De aquí, de San José Ledén.
0: Perfecto, Olga, ¿lista para tu pavo?
2: Sí.
0: Ok, te lo suelto en 3, 2, 1.
1: Espérate, Olga. Estaba encantada, hijita.
0: Olga, hay que escucharlo. Espérate, Olga. Tranquila. Vamos, tranquila. 3, 2, 1, el pavo es tuyo, abusada.
1: Mira,
0: no,
1: Olga.
0: Mira,
1: la Olga, espérate, Olga.
0: La Olga ni sabe.
1: A ver, como, espérate, comadre. Tú traes tu arrechura ahí, va, anda de arrecha.
0: Uy, el perro.
1: El perro. ¿Cómo?
0: Bueno, gracias, Olguita.
1: Ay, saludos, Olguita. Mira, la Olguita trae la rechería.

0: nosotros ya nos vamos, hormiguita preciosa.
1: Ay, oye, qué rápido se nos fue el programa el día de hoy, pero como siempre, qué gustazo, señores, haber estado con ustedes. Soy tu amiga La Hormiga, excelente y bendecido fin de semana, pandita.
0: Y a nombre de todo este gran equipo que hacemos el programa, gracias, infinitas, cuídense mucho, buen provecho, con permiso. Bailando.

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2: Son las 2:02.
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2: Son las 2 con 28 minutos.
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2: Son las 2:31.

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1: Son las 2:37.

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1: Son las 2:59.
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10: Son las 3:02.
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1: Son las 3:16.

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4: Son las 3 con 31 minutos.
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2: Son las 4:02.

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2: Son las 4:16.

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5: Son las 4 con 30 minutos.
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2: Son las 5 con un minuto.
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1: Son las 5:09.

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3: Son las 5:33.

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2: Son las 5:36.

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3: Son las 5 con 47 minutos.

Son las 5:54.

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1: Bueno, bueno.
2: De la mañana, ¿me pueden poner la rola que me da para arriba? Polvo Rosita de Lenin. Gracias, excelente viernes, saludos.
0: Arre, Lulú. Ahí está, eso es de Lenin. Recuerda, para pedir tu rola, 5551-668929 es el WhatsApp para que te grabes y es el número en cabina para que nos marques.
1: La 6 con 6, aquí suena.
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1: Oigan, Alfredo Adame anda dando de qué hablar, y es que ya le preguntaron que qué opinaba respecto a que ya iba a salir la granja VIP. Pues ahorita prácticamente está la casa de los famosos, y pues resulta y resalta que esta
2: es la información.
1: Pues Alfredo Adame ya dijo, ya sabes que se con sus patadas de bicicleta y con sus 5 cinturones y no sé cuántas medallas y la última pelea que le ganó a Carlos Trejo, bueno, pues resulta que ya empezó a calentar estas competencias, ya que a su estilo, ya sabes que es medio grotesco a la hora de hablar, pues dijo que prácticamente la granja VIP le va a dar en la torre a la casa de los famosos, y que le cae gordo el Aldo Rendón. Él dijo que prácticamente le van a dar en la torre con el rating. Mira, vamos a escuchar lo que dijo.
2: A ver qué dijo el Aldami, sí.
1: Ahí te va.
3: Y viene la granja precisamente a hacerle competencia a la casa de los famosos.
4: Los va a destrozar. La casa de los famosos es una porquería, es un fracaso total y absoluto. O sea, yo estoy apoyando a Marianita Ochoa, ¿se acuerdan? Sí, que vino conmigo a la fiesta de Poncho Nigris, sí. Y a Yair, exactamente, claro. A ellos dos. Al que no estoy apoyando es a la marrana botóxica ese de Aldo, que dice que es stylist y diseñador, y todo, que por cierto, claro. Se viste en una boutique que se llama Me Cago en la Elegancia. Gordo, feo, naco, apestoso, hediondo, y todo lo malo que puede tener. Habla como si fuera del Pedregal, como si fuera de las Lomas, y tú eres un hombrezón. Oye, pero para...
2: Se llaman muy bien.
1: Don Alfredo Adame, ya sabes cómo es, ¿no? Creo que me gustaría en algún momento conocerlo, pero se ve que es fuerte son.
2: Su estilo. O sea, a ver, la verdad es que nadie espera nada diferente de Don Alfredo. Al final de cuentas, digo, tiene inclusive una página en internet en donde puedes pedirle una mentada en lugar de un saludo y te lo cobra. O sea, está bien, pero sí creo que de repente excede el comentario. Y aquí no voy a decir que no, que habla fresa, sí. Que a pesar de ser styling no se viste tan agradablemente, sí. Que se ha puesto un poco pesado el asunto en la casa, también, pero el Aldo tiene lo suyo, hay que ser sincero.
1: ¿Será que Adame quiere generar polémica solamente? ¿O verdaderamente, pues, nosotros estamos exagerando y sí, tal vez la granja le va a partir el queso a la casa?
2: Ya veremos qué se viene, descubriremos la verdad.
1: Y todo esto sucedió
2: en un día como hoy.
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1: ¿Qué hora son, Mamuchín?
5: En este momento ya son las 6 de la mañana con 15 minutos.
1: Vamos para arriba.
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1: La frase del día también me la dijo mi abuelito. Un día me dijo: mijo, hay palos que ya no agarran el barniz. No pierdas el tiempo embarrándoles esmalte. Mijo, hay palos que ya no van a agarrar el barniz. No pierdas el tiempo embarrándoles esmalte. Señor.
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2: Son las 6:18.
1: Únicamente 42 minutos para que sean las 7 de la mañana. Vámonos para arriba.
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1: Esto es pa' arriba.
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3: ¡Guau!
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3: Son las 6 de la mañana con 21 minutos. 6:21.
1: La temperatura.
0: Estamos a la mínima, 13 grados centígrados. La probabilidad de lluvia el día de hoy es del 55%.
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2: Aló, aló, muy buenos días.
3: Buenos días, le voy a pedir una canción que la de Llegué borracho, ebrio de amor.
2: La. Oye, ebria la que nos habla.
3: Estado de México, Catepec.
2: Espérale.
3: Un saludito a mi papá y a mi mamá.
4: 6:30.
2: Se oye bien contenta. Un abrazo, mi amor. 6:30. Que

0: 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Son
1: las 6:33 en México.
2: 6:33. Pide tu dedicada. ¿A qué número, mi gallo?
3: 55-51-668-929 es la multilínea para que te reportes con nosotros.

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1: Las dedicadas se piden al 5551-668-929. Armida, buenos días.
2: Hola, buenos días.
3: Hola, Armida.
4: ¿Está dormida o está despierta?
2: Hola,
3: ¿cómo está mi corazón?
1: Ya se despertó.
2: Bien, ¿ustedes?
3: Bien, gracias, buenos días.
1: Oye, la dedicada es para abril, ¿verdad?
4: No, pues mejor para septiembre.
3: Ya pasa su cumpleaños, pero es buen tiempo.
1: Oye, ya viene el mes de los temblores, ¿eh? Se va a poner bueno. Ay, abril, no. Buenos días.
5: Buenos días.
1: Hola, Abril, bienvenida a La Qué Buena. Te saluda el gallo, aquí a mi derecha está el mamut Padilla.
4: ¿Qué ha habido? Buenos días, Abril.
1: A mi izquierda, el cocodrilo Guzmán.
3: Hola, Abrilita, ¿cómo estás?
5: Bien.
3: Ay, como siempre, con ese ánimo en tu voz, qué bárbara.
1: Qué bonito. Y ahora sí, mi amor, aquí está Armida, que quiere hacerte una dedicada. ¿Se puede o le decimos que mañana?
5: Sí.
1: ¿Sí le decimos que mañana? Sí. Que mañana, Armida. Escucha con atención porque esta dedicada
3: es para ti. Adelaida.
5: Pues hija, quiero decirte que espero que este mes haya sido estupendo para ti, que hayas tenido un buen cumpleaños, que te hayas pasado muy bien tus vacaciones, que este inicio de clases sea lo mejor, hay que echarle cabeza. Sé que eres una niña muy inteligente y que tú puedes con todo y con eso y más. Muchas gracias, te amo mucho. Que no se te olvide.
4: ¡Guau! ¡Qué bonito!
1: Mi amor. ¿A qué año regresas a la escuela, mi vida?
3: Al 2026, porque es el de ahorita.
1: Claro.
5: No, voy a pasar a quinto de prepa.
1: A quinto de prepa, no manches, no hay quinto malo.
3: Sí, como no, tenía un primo que...
1: Ah, sí. No, sí, no, sí.
4: Felicidades a todos los de la República Mexicana que ya se les acabaron sus vacaciones y que van a retomar sus clases. Muchas felicidades.
1: 24 millones de estudiantes.
3: No, manches, son bien poquitas.
4: Entre ellos, mi hija Valeria de la Luz, que le mando un abrazo porque hoy empieza sus clases para maestra en la normal superior.
1: Ah, sí, saludos. Pues entre ellos también mi hijo Andrés del Agua, ¿cómo ves?
3: Ah, sí, pues entonces mi hijo Yalej de ¿qué hay?
1: Del gas. Ándale, del gas. Pero bueno, ahora sí. ¿Qué canción se van a dedicar, guapas?
5: Paloma Negra.
1: ¿Paloma Negra?
5: Sí.
1: Órale, pues, mi amor. ¿Va con hielos? Ay, sí. Aquí te la dejamos.
3: Carranda.
1: Y antes.
3: Bien escalchada de arriba.
1: Una última pregunta.
4: ¿Ustedes? ¿Y nosotros vamos?
5: Para arriba.
1: Qué bonito.
3: Felicidades.
1: Feliz regreso a clases.
3: Ay, Armi, un beso.
5: Bye, Coquito. Bye, chicos.
3: Escuincla, te quiero mucho. Bye, un beso.
5: Bye.
4: Felicidades. Vámonos.
1: Son las 6 de la mañana, 39 minutos.
3: Abril me cae bien, pero es bien seria.
1: Órale.
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1: Son las 6:41.
2: 19 minutos para que sean las 7 de la mañana. Pide tu dedicada, estamos en vivo.
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1: Aló, aló, buenos días. Estoy buscando una personita muy especial, una persona muy cariñosa de nombre Mauricio. Hola, Mau.
2: Hola.
3: ¿Te gusta, Mau?
1: ¿Dónde andas, Mau? ¿Por qué no me contestas?
4: ¿Dónde andas, Mauricio, hombre?
2: Chihuahua. Aquí, despertando.
1: ¿De dónde nos llamas, Mau?
2: De aquí, de Minneapolis, Minnesota.
1: Ahora sí que nos llama Mau. Qué bueno, mi Mau, bienvenido. Oye, cuéntamelo todo, ¿la dedicada es para quién?
2: Oh, para mi amiga Carla, que fue su cumpleaños el sábado, pero desafortunadamente no entró mi llamada el día sábado.
1: No me digas eso, hermano. Oye, ¿tú de dónde eres originalmente?
2: De la Ciudad de México, de Iztapalapa.
1: ¿Y cuánto tiempo llevas allá en el gabacho?
2: 6 años.
1: Ah, ya un rato, carnal, con razón escuché muy natural el me encantó. Ok, entonces vamos a buscarla, ¿no? Se llama Carla. Hola, Carla.
3: ¿Quieres sacarla?
1: La pregunta es esa, Mau, ¿tú quieres sacarla? Carla, ¿estás por aquí?
3: Carlita.
1: Hola, Carla, buenos días. Hablamos desde la Ciudad de México de un show que se llama Pa' Arriba, original de La Qué Buena. ¿Cómo estás, muñeca?
5: Bien, gracias.
1: Oye, te presento rápidamente toda la banda desde acá. Luis Martínez el Gallo.
3: Hola, Carlita.
1: Adrián el Mamut Padilla.
6: Hola, Carlita.
1: Yo soy Alejandro Guzmán el Cocodrilo y nos contaron que apenas recientemente, o sea, es el sábado pasado, fue tu cumpleaños, ¿es cierto?
5: Exacto.
1: Nena, pues entonces déjanos desearte de parte de todos los que entramos en La Qué Buena muchísimas, pero bien hartísimas.
7: ¡Felicidades!
1: ¡Ajá, ya!
3: ¡De tu mero barrio en Tacubayor!

0: ¿verdad, Mau?
1: No.
2: Tú dijiste, John, queremos chocarla, ¿sí o no?
0: No, Mau, Miki.
2: O oh, lo que es lo mismo, Mau quiere sacarla.
3: Tú traes no? Su corazón.
2: Papi, aquí está Carla. Carla, escucha con atención. Es Mauricio y está dedicada.
3: Es para ti.
2: Adelante, bandera.
0: Para ti, para ti.
2: Para ti, para ti.
0: Para mí, para mí.
4: Hola, buenos días.
5: Buenos días.
4: Este era el otro que faltaba, que quería regalar, pero... Como siempre, ya sabes, felicidades, que ojalá hayas pasado muy bien y sabes que te quiero, ¿qué?
5: Muchísimas gracias,
2: hermano. ¿Cuánto tiempo llevan siendo pareja, muchachos?
0: Padilla y yo llevamos apenas 3
2: no,
0: meses.
2: No, no, yo digo Mau y Carla.
3: Bueno, okay. Poco más.
4: La, es mi amiga solamente.
2: ¿Y por qué, carnal, si se ven tan enamorados los dos? Okay. A ver, Carla, ¿qué te impide acercarte al Mau como Dios manda?
0: Su esposo.
2: No, bien.

0: Disco que no habla de su vida privada.
1: Claro, solamente okay. Su sencillo y el estreno de su película.
0: ¿Y tú, Mauricio, tienes esposa?
2: No, soy soltero.
0: ¿Y luego entonces qué detiene este asunto?
1: Que ella no quiere hablar de eso.
0: No, yo pero no estoy hablando con ella, estoy hablando con Mau.
1: Ah, ok.
0: Ella ya me bateó por grosera, pero Mau sí está educado.
1: Claro.
0: A ver, Mau, ¿por qué no?
2: Apenas andamos en eso, nada más resolviendo ese tal.
0: ¿Cuánto tiempo llevan juntos?
2: Como 100 años.
0: ¿Cómo cuánto?
2: Un mes,
0: ¿cómo? Ah, un mesecito. No, ya se tardó, mijo. No, pues también te informarte, mi rey, que no le gustas. Una mujer cuando le gusta un vato, mira, hasta prisa trae porque las cosquillas son intensas, mi rey.
3: ¡Claro!
0: Y luego imagínate, o sea,
3: ayer yo no digo que no.
0: Mira, Carla, yo respeto mucho, mi corazón, yo estoy muy de acuerdo contigo en que tengas mesura porque está feo también, pues claro. La fuerza, ¿no? También uno tiene que sentir bonito mínimo cuando vea el pecho decir, ¡ay, qué agasajo! Pero, carnal, en este caso yo te diría, inténtale unos 15 días más. Si ves que no, ya la exige, carnal, porque la verdad es que estás perdiendo el tiempo, dando regalitos, haciendo dedicadas, haciendo cosas que normalmente no harías por ninguna otra mujer y ella no lo valora, mi rey. Tómalo en cuenta.
2: ¿Será?
0: Tú eres un dios, carnal. Eres un bello. Eres un detallista. ¿Y ella qué dice? No habla del tema. ¿Cómo te sientes con eso, Carla? ¿Eres feliz? ¿Eres feliz lastimando a mi amigo?
4: Son una bola de cobardes.
1: ¿Qué opinas, bien, Carlita?
3: Lo está disfrutando.
0: ¿Tú qué opinas, Carla? Cuéntanoslo todo.
5: Yo les cuento.
0: ¿Ya ves? ¿Qué te dije, Carla?
1: Por eso, o sea, pero ¿qué le quieres decir aquí a mi compadre? Ajá, que te hizo tu dedicada?
0: Por este momento.
5: No, muchísimas gracias, es más que lo aprecio y creo que solo nos hemos visto dos veces.
0: Ajá. Y en esas dos veces.
1: Déjala hablar, hombre.
0: No, es que hice falta por conocernos. Pero a ver, yo pregunto, en esas dos veces, Carla, ¿no has sentido nada?
5: Se están conociendo
1: apenas.
0: No, pues perdóname, yo me tardé como 25 veces en probar milanesas, claro, para saber que me gustaban. No, pues imagínate.
1: Pues sí, tú probas de milanesas, acá está codígado.
0: Pobre Mauricio, está ¿sabes? Bien,
1: no manches.
0: Pero quién sabe, dicen que el hígado sabe a puro fierro.
1: A soplas. ¿Y qué canción se van a dedicar, guapos?
2: Oye.
0: ¿Qué pasa, Mau?
3: Ay.
2: Quería pedirte, por favor, si le podría decir el poema que le mandé al mamut, por favor.
0: ¡Clarín! No, mañana. Si el gallo le presenta chido el...
1: Señoras y señores, niños y niñas, abuelitos y abuelitas, con ustedes el Guanaturgo de Guanatos, con este poema titulado... Es callada, es tímida, inocente y tiene la mirada. ¡Adelante!
3: Es callada, tímida, inocente y tiene la mirada. Mamuchín, hazlo rápido, felicidades, Dios te bendiga, bye.
0: Oh, a veces rimas un poquito más. Felicidades, chavos, Mau, ánimo.
3: Me carreteando en mis pies.
1: Carla, nos avientan la rola, el baby mix.
0: No nos sueltes, sean felices en cuanto puedan. No le hagan tanto al cuento, si se gustan, pues de una vez.
1: Las 6:51 y una última pregunta.
0: Ustedes.
1: Y nosotros vamos.
2: Los hijos de la mañana. No me siento.

0: regresamos, quédate con nosotros. Estás escuchando.
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2: Mamuchino, ¿cómo pido la rola que me da para arriba?
3: Al 5551-668-929 en una nota de voz y mandas tus saludos al aire aquí. En...
2: Las 6:54 en México.
1: La temperatura.
0: 14 grados centígrados.
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0: Oye, corrijo nada más, es el quinto eliminado de la Casa de los Famosos, pero bueno, pues lamentablemente no la dejaron ir a recibir a Luis Chaparro, que mucha gente opina en los comentarios que pues prácticamente la que tenía que salir era Gema,
1: sí,
0: no él.
1: Sí, que se sumó mucho ese comentario, ¿no? Gema tenía que haber salido.
0: Sí, que prácticamente que los votos no eran para él, que si lo sacó la producción, que si él todavía no, ahora sí que a él no le tocaba, carnal.
1: Pero entendamos algo, ¿eh? O sea, 693,000 seguidores en Instagram de este Luis.
0: Ah.
1: 691,000 seguidores en Instagram para Gema.
0: Ajá.
1: Pero, por ejemplo, en TikTok, creo que 680,000 para Gema, 8.1 millones de Luis. O sea, independientemente de que el fandom hubiera votado un 10%, debió haber ganado.
0: Ahora dice aquí, esto fue un fraude, hermosa. Pero aquí la pregunta es, ¿por qué se graba? ¿Ella ya sabía que iba a salir él? ¿O cómo es que no la dejaron ir a recibirlo?
1: No, mira, se graba porque justamente dice, si de repente mi viejo sale y sale y no me encuentra, ¿qué va a pensar, que no fui?
0: Claro.
1: Mejor me grabo y que tenga él la reacción en vivo de mi testimonio y que yo diga, claro, oye, no me dejaron pasar.
2: Creo que haya nada chueco ahí.
1: No, yo también. Yo creo que precautoriamente la chava, para demostrar su reacción en vivo y en directo, se grabó solita, pero sí, la neta es que desde mi perspectiva ya es momento de empezar a minar esas llenas.
2: Yo ya tengo un video grabado de 3 horas para cuando me muera.
0: Ahora.
2: Y ahí aparecen ustedes también.
1: ¿De 3 horas, Adrián?
2: Sí, de consejos para la vida y de recetas.
1: ¿No le podrías bajar tantito? Yo quiero ir al velorio, pero no manches, es que es mucho tiempo.
2: Está bien. Lo voy a reducir a 14 minutos.
0: Jala. Bueno, y todo esto sucedió
1: en un día como hoy.
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0: Son las 7:11, muchachos.
2: 7:11, muchachos. Vamos para arriba con el gallito, el cocodrilo y el mamucho.
0: Hay tráfico del regreso a clases. Mida sus tiempos.
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1: El buen cazador nunca apunta la escopeta. Deja que la liebre se acerque y se dé sola. Así decía mi abuelito. El buen cazador nunca apunta la escopeta. Deja que la liebre se acerque y se mate sola.
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2: Son las 7 de la mañana, 15 minutos.
1: Únicamente 45 minutos para que sean las 8 de la mañana. Esto es Pa' Arriba.
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0: con la rola que te da para arriba, solamente grábate en una nota de audio o comunícate con nosotros 5551-668-929. Hola, hola.
1: Aquí suena la que buena 93.9.
0: Eso.
1: De parte de Beto Naucalpan, que tengan un bonito inicio de semana, que Dios les bendiga siempre. La rola que me da para arriba es la de Si no la tengo. Gracias.
2: Se la ponemos con cariño y esta es para ti, mija.
3: La 7 con 18.
0: 7:19 ya.
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0: amigos, quédate con nosotros. Somos Adrián Padilla, el Mamut, el Cocodrilo Guzmán y su amigo el Gallo. Hacemos pausa y volvemos.
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2: Si quieres dedicada o comunicarte con nosotros o decirnos qué rola te da pa' arriba, márcanos 5551-668-929 o grábate por WhatsApp, mismo número.
3: Las 7:23.
1: La temperatura.
0: 14 grados centígrados, la máxima será de 25, la probabilidad de lluvia del 55%.
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1: Hoy presentamos, haz lo que tengas que hacer, pero por favor no te quejes. Cada vez que te quejas te debilitas, cada excusa que fabricas entierra tu grandeza. Cada mañana empiezo es un crimen contra tu destino. ¿Crees que la vida es injusta? Claro que lo es, ¿y qué? No está diseñada para consentirte, está hecha para que te esfuerces. El dolor no vino a destruirte, vino a entrenarte, pero tú prefieres esconderte, te justificas, te vendes barato por comodidad. No es que seas débil, solo estás distraído. Creíste que la batalla era un castigo, pero es el gimnasio de tu alma. La vida te está gritando, levántate o quédate atrás. Y muchas veces tú decides quedarte quieto, mientras tu fuego interior se está apagando en silencio. ¿Quieres respeto? ¡Gánatelo! ¿Quieres libertad? ¡Paga el precio! ¿Quieres un legado? ¡Esfuérzate hasta los límites! Porque lo que no te mata, solo te hace más fuerte, te hace más capaz, te hace ser imprescindible. Las batallas no vinieron a romperte, vinieron a recordarte quién realmente eres. Así que hoy es un buen día para empezar, no mañana, no el próximo lunes. El día indicado es hoy. Vuélvete loco, loco por triunfar, pero principalmente, vuélvete loco por ti mismo.

0: 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Son las 7:38.
1: 7:38 minutos.

0: Chavitos, repórtense que aquí comienza el patio del recreo de Pupi y Chumpollito.
1: ¡Uy! ¿Qué es eso?
2: Parece una gallinota.
3: ¿Ya regresamos a la escuela?
2: Ya estamos de regreso a clases.
3: ¿Por qué ya regresar?
2: Que se vayan reportando los chavitos suerte para ganarse un dinerito al 55 51 668 92 9.
3: A mí déjenme dormir otro ratito, por favor.
2: Pa'

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1: Y vamos a regalar billetito para uno de los niños que ya van para la escuela. Hoy que regresamos a clase, Chumpollón.
2: Oye, le quiero mandar un saludito muy especial para Moshe, que ya va camino a la escuela. Lo está llevando Costel ahorita en camino.
1: Hola, Moshe, felicidades.
2: Oye, un saludito para Costel, que Dios lo bendiga siempre.
1: Hola, Costel, felicidades.
2: En mi pancita, revolote.
1: Hola, revoloteante, felicidades.
2: Que por cierto, van a estar ahí en la Arena Ciudad de México en octubre.
1: Felicidades para la grimita por sus 36 años.
2: Le mandamos un abrazote a ver cuándo nos vienen a visitar. ¡Vámonos con los chavitos de esta mañana!
1: Hola, buenos días, ¿quién habla?
3: Hola, buenos días, me llamo Giselle.
1: Hola, Giselle, ¿en qué año vas?
3: En quinto.
1: ¿Y de dónde nos llamas?
3: Desde Álvaro Obregón.
1: Uy, felicidades, ¿quieres ganar dinero para lunch?
3: Sí,
1: porque los primeros 50 pesos te paso un pollo.
2: Ahí te va, por tus primeros 50 pesos, dime, por favor.
1: Por favor.
3: Por favor.
2: Dime, ¿cuánto es 5 por 5?
3: 25.
1: Estupendo, Giselle, vas por 100 o ahí te quedas.
3: Voy por 100.
1: Por 100 pesos, va a ser muy fácil la pregunta, ¿lista?
3: Sí.
1: Uno de los grandes emperadores aztecas es muy conocido porque su penacho está en el Museo de Historia Natural de México. Uh-huh. Es el penacho de...
0: 5, 4.
3: Montezuma.
0: 2.
3: Montezuma.
0: 1.
3: Montezuma.
1: Estupendo. El último segundo, Montezuma. Muy bien. Me lleva 100 pesos, ¿vas por 150 o ahí te quedas?
2: Montezuma.
3: Por 150.
1: Montezuma. Chacachá.
2: Por 150, dime, por favor.
1: Por favor.
3: Por favor.
2: Dime cuánto es 7 por 7.
3: 49.
2: Hoy es bien inteligente, ¿eh?
1: Rápido. Sacó 150, dicen.
2: Sacó 10 en matemáticas, muy bien. ¡Viva!
1: ¿Vas por 200 o ahí te quedas?
3: Voy por 200.
1: Por 200 pesos, dime cómo se llama el elemento del juego de geometría que nos dicen los ángulos.
2: El L.
0: 5.
3: ¿La regla?
1: No.
0: 3.
3: ¿El transportador?
1: Sí, muy bien. ¡Ya llevas 200 pesos! ¡Felicidades! ¿Vas por 250 o ahí te quedas?
3: Voy por 250.
1: Por 250 te paso Chumpollo.
2: Por 250, dime, por favor.
3: Por favor.
2: Dime. En esta ocasión te la voy a poner más difícil, ¿ok? ¿Cuánto es? 9 por 3.
3: 27.
1: Se la sabe toda, Chumpollo.
2: Ella es de las buenas, ¿eh? Para las matemáticas, no, hombre, anda con todo.
1: Bien, pues te llevas 250, ¿vas por nuestro premio mayor que es 300 o ya te retiras?
3: El premio mayor, 300.
1: ¡El premio mayor! El
2: ¡premio mayor!
1: Va por 300 pesos. Eran 3 barcos los que llevaba Colón para descubrir América. El primero era la niña, el segundo era la pinta y el tercero...
3: La Santa María.
1: Sí, muy bien. Ya se ganó 300 pesos, Chumpollo. Felicidades.
2: Te llevas 300 pesos para tu lunch. No nos cuelgues. Aguántanos aquí en la línea. ¿Le quieres mandar saluditos a alguien, a tus amigos, compañeros?
3: Sí, le quiero mandar saludos a mi familia, a mis amigos y a mi maestra.
2: A su maestra.
3: A todos de la Luis R. Alarcón.
2: ¡Órale!
1: La escuela Luis R. Conrique, felicidades.
2: Pero que se cuide, que se cuide, pero que se cuide, que se cuide. Te mandamos un abrazote y aquí suena.
1: Oye, Giselle.
3: ¿Dónde?
1: ¿Cuál es tu canción favorita para chavitos?
3: La de La Señora de los Faroles.
1: La Señora de los Faroles, ¿es otra cosa?
2: Es un corrido. No es cierto, no sé.
1: ¿La Señora de las Moscas?

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1: Yo. Para el rap, hoy que nos digan qué desayunaron o qué van a desayunar, campeón. En efecto, me gusta. ¿Quieres que te cuente lo mío? Me cuenta lo tuyo. Te voy a contar lo mío.

0: nosotros. Ya se acabaron las vacaciones. Ya regresamos. 7:59.
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0: En el rodeo, cuando el vaquero tiene un accidente, entra un payaso y es el que lo saca. Por eso dicen, te cargó el payaso.
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0: aquí suena La Que Buena 92.9. La canción que da para arriba es Regalo de Dios para Verónica Bertadillo. Y aquí suena La Que Buena 92.9.
1: Pues ponla, aquí estamos las 8 en punto.

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1: Son las 8:04.
2: 8:04. Esto es para arriba. Ya estamos en el Ganalana.
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1: ¡Billete, papá, billete! Vámonos tendidos con el gana lana 55-51-668-929. Ocupas una feria, es momento de participar. La que buena, buenos días. Hola, hola, ¿quién habla de este lado? Bueno.
2: Aquí suena la que buena 92.9.
1: Eso, ¿quién habla?
2: Habla Pedro.
1: Pedro, qué gusto de verte.
3: Supe que eras licenciado.
1: Peter, aquí está el Mamut Padilla por tus primeros 100 pesos. Adelante.
3: Mi querido Peter, dime el nombre del grupo norteño que interpreta la canción de Pedro y Pablo.
0: 5.
2: Los Tigres del Norte.
0: 4.
3: ¡Es correcto!
1: ¡Ande! Muy bien, Peter, te llevas 100 pesos hasta el momento. ¿Vas por 200 o ahí te quedas?
2: Por 200.
1: Va, me parece perfecto por 200 pesos, mi rey. Te la voy a poner bien facilita. Te doy una palabra, me cantas una canción donde venga esa palabra. ¿La quieres fácil o difícil?
3: Gallito bebé.
2: Gallito bebé, ponmela fácil.
1: Peter, dímela cantando con la palabra. Pablo.
2: Pedro y Pablo eran hermanos y amigos inseparables. Quedaron abandonados cuando.
3: Pues digamos que ese. Pero jamás le cambió la letra y eso habla bien de él.
1: Ok, felicidades, compadrito. Va. Por 300 varos, aquí está el cocodrilo Guzmán.
4: Hermano, por 300 pesos, cálculo mental. ¿Estás listo?
2: Listo.
4: Va. Ponte muy abusado. Por 300 pesos. 9. Por 4. Más 6. Más 10. Menos 10. Menos 4.
0: 5. 4.
2: 38.
0: 3.
1: ¡Ay, sí!
4: Bueno, voy a ser muy sincero, perdí mi propia cuenta, pero yo digo que sí.
1: ¡Qué bonito!
4: Va, ya llevas 300, vas por 400 o ahí te quedas, chiquiliqui.
2: Por 400.
4: Por 400 pesos el turno es del Mamucho Padilla.
3: Por 400 pesos, mencióname a uno de los hermanos de Valentín Elizalde.
0: 5. 4.
2: Chico Elizalde.
3: Es
4: ¿Cómo?
3: El Chico Elizalde.
4: ¿Cómo se llama?
3: Francisco. El Chico Elizalde, Francisco.
4: Ah, pues sí, pero ese no es hermano. O sea, el Chico, no.
2: Chico Elizalde.
3: ¿Me das tiene un nombre de corregir?
4: Pues entonces aplícate. Ya llevas 400, papi. Vas por
3: no
4: 500,
3: has quemado comodín. No has quemado comodín.
2: No, ahí me quedo ya.
4: Ay, ve por 500, hombre, va el gallo.
3: Échale, carnal, hombre.
4: Hijo.
1: Vamos, Porky, venga.
3: Ya tú sabes.
1: El taparrabo, mamá.
3: Cámara, muñeco.
4: Órale,
3: bigotes de masa madre.
2: Fácil.
3: ¿Qué tal?
1: Amor, hazlo como debe de ser. ¿La quieres fácil o difícil?
2: Gallito bebé, ponmela fácil.
1: Amor. Dímela cantando con la palabra. Ahí te va, gordito. Dímela cantando con la palabra. Ahí te va, bien facilita. Voy.
0: 5.
1: No, porque no quiero que pierdas el comodín.
0: 4.
2: Por la calle.
0: 3.
1: Ay.
2: De la mano.
1: Ella.
2: Con mi amor.
0: 1.
2: Y yo.
4: ¡Anse!
3: Platicando, pero bueno, ya se la dieron por buena. Aquí vemos que la letra no les importa a mis compañeros cuando quieren darle
4: el gane. Tú ni sabes de cumbia si las das por buenas.
3: Qué bárbaro. Felicidades, carnal, ni jamás dijiste platicando, que es parte de esa canción y te la dieron por buena. Felicidades.
4: Tú ni sabes de quién era la cumbia y estabas dándola por buena.
2: Ahí me quedo.
4: No, papi, no, espérate, no.
3: ¿Qué vas? ¿Cuánto?
4: Vas conmigo, carnal, 600 varos.
3: No, no va, lleva 500.
4: Tienes, o sea, va por 600. ¿Tienes como 10, mi rey, sí o no?
2: No, no, Coco, ya ahí me quedo.
4: Tú puedes, papi, cuento contigo. 600.
2: No.
4: Bueno, es más, vas por 600. Ni un peso más.
2: No, me quedo.
4: 600 varos, es mi mejor oferta.
2: No, ya.
4: Bueno, va, 600.
2: Me quedo.
3: Juégatela.
4: Última oportunidad, no voy a subir más el dinero. Mi máximo, 600.
3: Traes comodín, gordo.
2: Me quedo.
4: Bueno, va, 1,000 pesos.
2: Me quedo.
4: Bueno, 1500.
2: Me quedo.
4: Bueno, 2000.
1: Son una bola de cobardes.
2: Me quedo.
4: Bueno, 3500, ni un peso más.
2: Me quedo.
4: Bueno, 4000.
2: No.
4: Ay, ganador de 500 pesos.
1: Se la robó, ¿eh?
4: Le ofrecimos 4000 baros y no quiso.
1: Oh, no, tarugo no es. Oye, mi rey, felicidades. ¿De dónde nos hablas?
2: De Iztapalapa.
1: Ah, qué chido. ¿En qué parte de Iztapalapa?
2: En la Ermita Zaragoza.
1: Camarón, pulpo, yo sí, no nos cuelgues, mi rey. Ya estoy este billetito. Mientras tanto, en Iztapalapa se dice, aquí suena.
2: La que buena.
4: La 8 con 3. Este show te da para arriba.
3: 8-13.
1: Es para arriba. El Mamut Padilla, el Cocodrilo Guzmán y Luis Martínez el Gallo.

0: 229.
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2: ¿Qué tal, amigos? Muy buenos días. Iniciamos, yo soy Acres, la Diabla Coronel, aquí en Qué Buena. Y bueno, ya estamos el último día del mes de agosto, 31 de agosto. Y recuerda las predicciones que hemos estado diciendo en redes sociales. Hasta el día de hoy hemos tenido, de las 10 predicciones que publicamos en agosto, hemos tenido 7 predicciones cumplidas. Entre ellas está el sismo de España, Guatemala, el sismo de Colombia, la catástrofe que hubo en Nepal, también la explosión que hubo aquí en México por negligencia humana. Igual hemos estado publicando varias predicciones que tienes que estar muy atento. Una cosa muy importante y rapidísimo que mañana vamos a platicar en cabina. Hace 2 semanas publicamos las predicciones de la Diabla Coronel sobre el sismo que se espera para México y para Baja California. 2 semanas posterior, en medios de comunicación nacional, publica la UNAM un enjambre de sismos silenciosos, el cual están teniendo la misma presión tectónica que tuvo la misma falla sísmica que provocó el sismo en Venezuela. A los estudios de la UNAM se le está entonces entendiendo, y lo que están explicando es que posiblemente, imposible obviamente predecir sismos, pero se espera que el doblete de sismo sea también para México. Y según las predicciones, antes del 20 de septiembre tenemos un sismo de 8.8 para la Ciudad de México, con epicentro en Guerrero, y tenemos sismo para Baja California de 7.5 a 8 grados. Vamos con los signos zodiacales, Aries, numerología 710, una numerología muy buena en esto es la sanación emocional y económica. Debes de comprender que no simplemente es dar el apoyo a las personas que te rodean, sino también pedir qué es lo que necesitas como persona o como familiar, qué lo ocupas como pareja, como amigo, porque también llega momentos donde te olvidas de ti mismo. Para Tauro, numerología 4-5, numerología negativa. En ese caso, en el caso de Tauro, tenemos que tener mucho cuidado con la salud. Tauro, no seas tan negativo y no seas tan terco, es un poco más positivo y abierto a diferentes opciones. Para Sagitario, numerología 12-11, el orgullo, la bipolaridad no te va a llevar a ningún lugar bueno. Mi querido Géminis, debes de controlar mucho esa manera tan explosiva o esa manera tan cambiante que tienes en tus emociones, y tranquilízate un poco. En economía, completamente negativo. Para Cáncer, numerología 5-7, positivo en economía, mi querido Cáncer. Tenemos una creciente económica y a favor tuyo para una independización. Tienes que tener mucha visión para nuevos proyectos económicos y laborales. Para mi querido Leo, numerología 7-5, sanación económica, crecimiento económico y sanación de deudas. Quiere decir que te liberas de deudas, te liberas de compromisos. Sin embargo, mi querido Leo, es muy inmaduro y muy irresponsable cómo hacer tu vida económica. Tienes que tener un plan para poder tener un poquito más de beneficio económico a corto tiempo. Para Virgo, numerología 12-6, buena numerología. Deja de ser tan enojón, mi querido Virgo. Deja de cerrarte tanto en tu orgullo y en tu ego. Aprende a sanar, mi querido Virgo, y en esta numerología nos habla de la sanación de emociones y sobre todo darte la nueva oportunidad de nuevas relaciones y nuevos proyectos. Regresamos aquí a Qué Buena. ¿Con quién? Con la Diabla Coronel en los signos zodiacales.
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1: Las 8:21.
0: 8:21. Súbele, mi querido Baby Mix.
1: Para arriba.

0: regresamos. Viene la segunda parte del Zodíaco 92.9, más del Ganalana, en esto que es...
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2: Si nos quieres pedir la rola que te da para arriba o ya empezar a pedir retro maduritas, en el WhatsApp de La Qué Buena te puedes grabar 5551-668-929 para servirte.
3: Muchas gracias, mi querido Coquín. Son las 8 de la mañana con 23 minutos.
0: De nada.
1: La temperatura.
0: La temperatura en el Valle de México es de 16 grados centígrados.
2: De nada, México.
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1: Escúchame bien, tiki-tiki, llegó el momento, aquí está ya el Padawan number one de estos que te hablan. Aquí está la Diabla Coronel con el segundo concepto de los horóscopos para el día de hoy: numerología, tarot y astrología. Escucha esta fusión. Adelante, Diabla Coronel.
2: Seguimos con la siguiente parte del signo zodiacal de Sakina, qué buena, con la Diabla Coronel. Y bueno, iniciamos con, estábamos hablando sobre las predicciones sísmicas. Tenemos también predicción sobre posible atentado a asesores y personas allegadas al presidente norteamericano Donald Trump. Tenemos también predicciones posibles sismo para Japón. Recuerden que habíamos dicho sobre que este mes era el más catastrófico a nivel mundial. Teníamos que tener cuidado porque en lo que estamos terminando agosto y mediados de septiembre, con una nueva pandemia, una nueva cepa, va a haber ese ataque de Guerra Fría hacia la humanidad y el atentado que viene hacia la familia del presidente norteamericano o hacia Norteamérica para el mes de septiembre. Iniciamos conflicto bélico ya que Corea del Norte declara la guerra o se hace partícipe de una guerra, así que a tener cuidado y a tener atención en los asuntos internacionales y no en cosas banales como unos ciertos programas que la gente se preocupa. Para Libra, numerología 11-7, Libra, ten muchísimo cuidado con problemas de espalda, ciática y huesos. Relájate, Libra, y no busques la perfección esta semana. Trata de ser un poquito más abierta en poder tener solución a ciertos problemas y no ser tan dominante. Para mi querido Escorpión, numerología 10-6, Escorpión, vamos a tener esa facilidad de poder soltar tantas situaciones que has cargado desde tu niñez, tu juventud o tu adolescencia, porque tus ciclos no los cierras por completo, mi querido Escorpión. Trata de sanar y soltar para que puedas vivir nuevos capítulos en tu vida. Para Sagitario, numerología 1-10, muy bueno, Sagitario, viene con economía, viene con crecimiento. Que seas flojo o que dejes las cosas para mañana o que dejes las cosas para después, eso te afecta mucho, mi querido Sagitario, porque no le das importancia a las cosas que realmente tienes que hacer. Para mi querido Capricornio, numerología 12-3, buena numerología. Lamentablemente eres muy distraído, mi querido Capricornio. Te me distraes muy fácilmente y descuidas las cosas que deben de importarte para ti y sobre todo que deben de tener interés propio. Recuerda que no somos Madre Teresa de Calcuta ni Fundación para ayudar a toda la gente. No porque ayudes a los demás, no porque des la mano a toda la gente va a ser tu amiga. A veces al que más ayudas es tu mejor enemigo, así que ten mucho cuidado. Para mi querido Acuario, numerología 5-3, una numerología casi perfecta. Hay que tener mucho cuidado con problemas respiratorios, mi querido Acuario. Tener cuidado con la gripa, pulmones, infecciones en garganta. Esto habla, Acuario, que nos podemos callar muchas cosas, podemos tener muchas cosas que hemos tenido retenidas en la vida y tenemos que hablarlas o tenemos que expresar nuestros sentimientos y emociones, así que es momento. Para mi querido Piscis, numerología 7-11, Piscis, por fin se nos abre el camino para tener buenas cosas en situaciones emocionales. Sin embargo, Piscis, tu baja autoestima y esos cambios emocionales constantes alejan a las personas que realmente te aman. Que tengan un excelente día, mi gente. Ya estamos en México. Mañana nos vemos en cabina, aquí en La Qué Buena.
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1: Son las 8:39, muchachos.
3: Únicamente 21 minutos para que sean las 9. Recuerda que a las 9 llegan las maduritas.

0: hace Forga Ávila.
1: Y nos trae
0: puras buenas.
2: Hola, Ivetita.
3: Hola, ¿cómo están? Muy buen día, muy feliz día. Ya estamos en pleno regreso a clases. Nos da mucho gusto retomando actividades. Bueno,
2: reviviendo el tráfico.
3: Feliz para los papás. No sé si a los niños, las niñas los pone contentos también. ¿A ustedes les emocionaba regresar a la escuela en el primer día de clase?
2: Más o menos.
1: A mí sí, porque iba a ver a mi noviecilla.
3: Mira.
1: Estaba bueno porque
3: galancito desde pequeño.
1: Uno regresaba a estrenar, ¿no? A lo mejor la mochila, los colores, probablemente en algunos casos tal vez no continuábamos todos los del grupo, como que nos repartían o ver con quién te iba a tocar.
0: Se quebraba el grupo.
1: Ajá, algo pasaba siempre. Raro era cuando se quedaba y digo, qué chido, porque pues ya avanzábamos todos como al mismo tiempo, tal vez se añadía alguno que otro alumno, pero era bonito el regreso a clases.
0: ¿Sabes qué era maravilloso?
1: ¿Qué?
0: Cuando, como dice el gallo, todo el grupo pasaba junto.
3: Sí.
0: Pero de repente llegaba la morrita nueva guapa.
3: La niña nueva al salón.
0: Entonces todos parábamos la cabeza como si fuéramos timones en plena sabana.
1: Sí. Y empezar a conocer a los nuevos maestros, ¿no? A ver ahora quién te va a impartir.
0: También,
1: a ver
3: nuevos maestros, nuevos compañeros, y sobre todo el cambio que pasas de primaria a secundaria o de secundaria a prueba, pues como que ese cambio, o entras al jardín de niños, ¿no? Como que esos cambios siempre son significativos. Pues fíjense que en este regreso a clases, alrededor de 24 millones de estudiantes de educación básica son los que regresaron a clases con mucha emoción de descubrir todo esto, de qué les espera en el nuevo ciclo escolar.
2: ¿Cuántos?
3: 24 millones.
2: Más o menos como una quinta parte de la población total de México.
3: Por eso es que el regreso a clases pues es tan importante y cambia las actividades, cambia el tráfico, cambia la logística de la ciudad, de las actividades y de todo, porque claro que el peso que lleva todos los niños que van a la escuela y los papás que mueven, que los llevan, que los traen, que los acompañan, desde luego que eso cambia siempre cómo se van adaptando la sociedad, ¿no? Y los niños y las niñas siempre es una parte muy importante, como tú bien lo dices, Mamut, pero entre las buenas noticias también decirles cómo va a ir el calendario escolar.
0: ¿Cómo están?
3: Porque llegamos el primer día de clases y ya queremos saber cuándo vienen las nuevas vacaciones, cuándo vamos a faltar y cuándo vamos a tener
0: si eres un alumno,
3: día de descanso.
0: Porque si eres papá, lo que más quieres es que ahí te dejen.
3: Que ahí te dejen, pero no, miren, el 16 de septiembre, que ya viene, falta poquito, va a ser el primer día de asueto laboral.
0: Ay, no.
3: El 16 de septiembre. Septiembre no hay clases, después el 2 y 16 de noviembre, con motivo del Día de Muertos, el 16 porque es el día que se va a dar festivo en lugar del 20 de noviembre, con motivo del 20 de noviembre va a ser el 16, por supuesto el 25 de diciembre, pero bueno, generalmente hay vacaciones en esa fecha, también el 1 y el 6 de enero que entra dentro del periodo vacacional, el 1 de febrero, el 15 de marzo y el 5 de mayo, son los días que están.
2: Mucha vacación.
3: Muchos días de asueto estipulados calendario escolar.
0: A ver, podríamos ser Colombia, ¿eh?
3: Podría
0: en
3: ser
0: Colombia, más días. En Colombia hay días feriados para todo. O sea, hasta el día del trigo y es feriado.
3: Fíjate, buena idea, ¿no? Qué miedo. No, no, pues yo creo que los niños estarían muy felices de tener
2: del maíz,
3: tanta vacación.
2: Hay que hacer el día de maíz aquí en México y faltamos todos.
3: Y faltamos. Ahora, a esto hay que sumarle, ya ven que los maestros tienen estos consejos técnicos cada final de mes, cada viernes, que tampoco hay clases. Bueno, van los maestros, pero no van los niños. Entonces también hay que tomarlo en cuenta. Y los periodos vacacionales serán del 21 de diciembre al 5 de enero y después el segundo periodo con motivo de Semana Santa, del 22 de marzo al 3 de abril. Así está establecido en este calendario escolar 2026-2027 para que vayan tomando nota. Y lo que tú decías, Gallito, de estos consejos que da principalmente Profeco, que bueno, pues no son el hilo negro, pero que sí nos ayudan a tener como una guía y sobre todo a eficientar y economizar, porque siempre el regreso a clases, siempre por más que los papás ahorren, pues significa un gasto y un impacto importante para el bolsillo de papás, de mamás y de todos que dicen, híjole, ¿no? La vacación, pero el gustito que nos dimos y luego los útiles escolares.
0: Ahora, espérate, o sea, hay quien tiene dos o tres hijos en edad escolar.
3: Y en diferente nivel.
0: Claro,
3: y entonces,
0: o sea,
3: pues
0: no
3: van cambiando.
0: El que tiene dos de secundaria y el que se le chispoteó de primaria.
3: El que está en los crayones y los colores y todo eso.
2: Varo
3: y los mucho. Sí, los que ya están en el juego geométrico.
0: Los de secundaria tienen ¿cuántas materias en secundaria? ¿8 materias? ¿9 materias?
1: Más o menos.
3: Más o menos, sí.
0: ¿Y cada profesor pide material?
3: Pide material y pide libros. Entonces, lo importante aquí, algunos consejos, pues antes de comprar, revisen lo que ya tienen en buen estado para ahorrar, y más como esos útiles que a veces se van heredando entre los hermanos. Sabemos que todos queremos estrenar, pero pues hay que ser conscientes de la economía familiar, y a lo mejor sí estrenar alguna cosa linda, pero no se puede estrenar todo al 100% porque está difícil. A ver, consejo
0: de
3: Coco.
0: Aquí en el centro, cerquita de la Plaza de Santo Domingo, donde se hacen las impresiones, alrededor de esa plaza hay muchas librerías de usado.
3: Ah, mira.
0: Yo no bromeo, ¿eh? Yo la neta es que creo que mi secundaria y mi prepa, mis libros, de ahí.
3: De ahí, y ya está bien.
2: ¿Y qué tanto?

0: entró, no sé si tuvieron oportunidad de ver algunas imágenes. Como siempre, ya sabemos, ¿no? Todo en el último día antes de que el inicio a clases, ahí también la calle de Mesones y toda esta la plaza que está ahí, también estaba llenísima, abarrotados. Pues
1: claro,
0: hay que revisar todo lo que ya tenemos, lo que pueda servir, cuidar los útiles, también hacer conscientes a nuestras niñas, a nuestros niños, que hay que tratar de cuidar los útiles para que aguanten todo el año, ¿no? Porque si les damos mal uso, pues otra vez, ¿no? Hay que volver a comprar. Y que no se dejen
2: llevar por la emoción, mi querida Ivette, si tú ves como estudiante que todavía tus útiles están buenos, pues no hagas gastar a tus papis.
0: Eso es muy importante.
1: Y ahí te va otro truco, ¿eh? A mí me los cosían.
0: ¿Cómo que te los cosían?
1: Sí, mi mamá, cuando de repente yo ya le ponía en su mouser algún libro, lo cosía con hilo.
0: Con estambre. Ajá. No, sí, me tocó ver, o también me tocaba ver yo cómo les colgaba, no sé si a ustedes les tocó.
1: ¿Cómo? ¿Andabas espiona con tus compañeros?
0: No, que les colgaba la goma, el lápiz, todo para que no lo perdieran, así.
1: Claro.
0: Les llegaron a hacer como un collar de útiles escolares, eso la verdad, era muy original. Ahora, no, también comparen precios, porque ahorita todo mundo y todas las tiendas dicen que tienen los mejores precios, y algunos sí, pero hay que comparar precios para tener y cuidar el bolsillo, ¿no? Entonces, pues hagan una lista de todo lo que requieran para que no lleguemos y, ay, esto me gustó, esto también, y esto échalo al carrito, y esto también, y eso también, ¿no? Y al final compras cosas que a lo mejor no necesitabas. Ahora, o no estaban en la lista.
1: Aguas, porque las plumas básicas cuestan 3, pero las plumas de personajes de moda cuestan 15.
0: Ah, por supuesto, ya que no quiero ahorita la de moda, la película que ahorita está saliendo, lo nuevo.
2: La de Skeletor.
0: Evidentemente.
1: ¿Dónde viene de moda?
0: Nada más que...
2: Pues sí, se estrenó una película hace 3 meses.
0: Bueno, Spider-Man sigue estando de moda, ¿verdad, Mamut?
3: Pues mira, depende de la edad, ¿no? Porque pues también, por ejemplo, te puedo decir que ahorita lo de moda para mí es Paw Patrol, ¿no? Porque acaba de salir en el cine. Pero también están los Minions, pero también están diferentes personajes.
1: Por ejemplo, para mí de moda pediría todos mis útiles de Linterna Verde, porque acaba de salir la serie de Lanterns.
3: No vamos tan lejos, Coco. La neta, hay gente que no le alcanza para una mochila así. Justo. Tú y yo en algún momento llegamos a llevar alguna mochila que ni siquiera era de alguna figura de acción.
1: Que ni siquiera era mochila, carnal. Sí.
3: No, es que parecían de repartidor de los de ahorita, ¿no? De los de Didi.
0: Y también se vale, o sea, hay que también ser conscientes y justo eso, o sea, también cuidar, no hacer bullying a los niños, claro, o niñas que no lleven el nuevecito.
1: No hagan bullying a los niños pobres.
0: Sí, por favor. Bueno, pues que tengan un muy, muy feliz regreso a clases, y seguramente pues ya les estará tocando forrar libros. Todavía se usa, ¿no? Forrar los cuadernos, los libros, las etiquetas, hacer todo eso.
1: No sé, o sea, no sé si ocupa forrarlos, güey, porque yo los pido forrados ya, güey. O sea, yo los compro y le digo, fórralos, güey. O sea, ya.
0: Es que en nuestra época sí, pero pues ya van cambiando luego a veces las ideas, las formas, y que a veces pues es una forma bonita de también de compartir.
1: Yo tengo tablet, güey, logrado todo ya, más fácil, ¿no?
0: Pues lo dirás de broma, pero muchos niños sí.
1: Ya
0: todo, por eso, si nos estamos escuchando muy tíos, coméntenos.
1: ¿Cómo que muy tibios?
0: Que tengan muy bonito día.
3: A la tía Ivette en sus redes sociales.
4: Síguela en todas sus redes sociales como @ Ivette Farga.
1: Tía Ivette, tía Ivette, tía Ivette, tía Ivette.
3: Corazón Padilla.
2: Las 8:52.
1: Tío Mamut, tío Mamut, tío Mamut.
0: Cachito también está aquí.
3: Yo teléfono.
1: El gallo aún es papá, la neta. Todavía no es chico. Todavía es papá.
3: Tiene 3 años apenas. Todavía ni entra.

0: una pausita, regresamos. Volvemos con las retromaduritas, hoy tocan retro, así que ve mandando la tuya, de qué la quieres, cuál quieres, cuál te ponemos, cuál te complacemos. Guadalajara se queda con puras buenas. Y ahora sí, vamos a la pausa.
1: Esto es pa' arriba.
2: A los que se van, gracias, gran cadena. A los que se quedan, continuamos. 5551-668929 para que pidan sus retromaduritas.
3: Muy bien, muchachito, muy bien. Son las 8 de la mañana con 55 minutos.

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12: ¿Qué tal? Esta es la información más importante. La Secretaría de Protección Civil del Estado emite la alerta amarilla para la región Soconus y Zonacos. Ante este panorama, el delegado de la región 10 Soconusco Alto, Joaquín Ernesto Montes Molina, confirmó que tras la conclusión del periodo de la canícula, la entidad entra de lleno a la fase de lluvias, la cual podría acompañarse este fin de semana de fuertes rachas de viento, actividad eléctrica y la posible caída de granizo en las zonas cerradas. En el panorama estatal, la intensa sequía que afecta al sureste de México está impactando a Chiapas, donde diversas dependencias han iniciado mecanismos emergentes para frenar el impacto que podría afectar a hasta 118 municipios, 100.000 hectáreas y 10.000 familias campesinas. Ante este contexto, el secretario del campo, Marco Antonio Barba Arrocha, informó que junto a la Asociación Mexicana de Secretarios de Desarrollo Agropecuario, se presentó el análisis regional de las afectaciones provocadas por el fenómeno del Niño en diversas entidades del país, incluidas Chiapas. En el panorama nacional, el secretario de Seguridad y Protección Ciudadana, Omar García Harfuch, informó sobre el aseguramiento de aproximadamente 16.8 toneladas de aparente metanfetamina en Sinaloa. El hallazgo se realizó durante 3 operativos distintos en los que se desmantelaron 3 narcolaboratorios presuntamente dedicados a la elaboración de drogas sintéticas, entre los cuales se encuentra el segundo más grande localizado durante la presente administración. Muchas gracias por su atención. Informó Pamela Hernández.
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0: 9 de la mañana con 10 minutos, 9 con 10, amigos, ¿qué tal? Muy buenos días, vamos iniciando la hora de complacencias, el oso te las pone, mañana de sábado, 5 de septiembre, es de 2026, yo los saludo, les doy la bienvenida, excelente día para todos ustedes, amigos. Gracias por estar en sintonía con nosotros a través de nuestra frecuencia 94.7, cadena internacional, qué buena.
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0: Así que yo espero que se vayan reportando en esta mañana, vayan pidiendo sus rolitas del regional mexicano. No importa si es canción viejita, si es canción nueva. Ustedes pídanlo porque solamente tenemos una hora para complacer, así que yo espero sus mensajes con el nombre de esa canción que tanto te gusta. Mándame tu número, tu mensajito a nuestro número 962-625-2767. Ya tengo por ahí el estado de WhatsApp y quiero que la banda se vaya reportando el día de hoy.
2: Te molesta mi brillo.
0: ¿Qué andan haciendo, sabadito? ¿Andan trabajando?
2: No quiero descansar.
0: Ya iniciaron labores, ¿verdad? Bueno, pues aquí los acompañamos.
2: Putazo.
0: Hay bandita que le tocó descansar el día de hoy. Enhorabuena, que disfruten. Y qué mejor que sea en compañía de la qué buena.
2: Vamos, sí.
0: Hay quienes un ratito nada más el día de hoy. Sábado, medio turno.
2: Sí.
0: Vámonos, papá, a descansar.
2: Vamos.
0: Ya llegamos a los días más bonitos de la semana porque ya es fin.
2: Sí.
0: Y ahora sí a pasar la chida. Así que, a ver quién dice yo, quién de una vez. Es más, el que quiera de una vez, mande su audio de WhatsApp pidiendo su rolita. O también puede comunicarse a cabina 962-625-2767.
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0: de una vez, a ver quién.
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0: chico. Necesito llamadita.
1: No, pues soy mamón de más.
2: Vamos, sí, sí.
0: Por aquí un detallito con el con el internet, que todavía no me caen los mensajes. Estoy conectándome ya a la red, pero la llamada sí entra, así que márcame, ¿no? Una vez en corto. 962-625-2767 para que les complazca en este momento. De una vez. Ahí está, ahora sí ya se conectó el WhatsApp. Ahí ya están cayendo mensajitos.
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0: A ver, pues.
2: Que no.
0: Vamos a leer acá. ¿Qué tal, oso? Buenos días, dice.
2: Ando bien.
0: Ya listos para
2: putazo
0: iniciar el trabajo el día de hoy. Aquí andamos en sintonía.
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0: Come una rolita, porfa, de Vicente Fernández, un millón de primaveras. Órale, pues, vamos ahí a complacerle a la bandita, ¿no? Qué bonita canción. Ahí está, ya está lista. Entonces, de una vez, le damos, porque si no, nos gana el tiempo. Y no les complazco a todos, porque luego de ahí ya no nos alcanza. Vamos entonces con rolita, disfrutamos esta canción. Recuerda que esta mañana el oso te las pone.
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1: Con 16 minutos y los saludos para Lolita de la Cruz, que nos escucha allá en la tortillería en Santa Clara. Excelente mañana. Por ahí me pide ese tema. Vamos a complacerle, ese Den Muñoz. Lejos estamos.

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1: Nueve con 21 minutos. Hizo por acá mensajito. Oso, compláceme con la de Banda Carnaval. Creo que se llama Y Te Vas. Efectivamente, así es su nombre. Vamos a escucharla y recordarla. Esta mañana de complacencias, el oso te las pone.

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6: Nueve con 30 minutos, continuamos con las complacencias. El oso te las pone, dice por aquí mensajito. Oso, compláceme con la de Chuy Lizárraga. ¿Y qué ha sido de ti? Listo, pues, ahí está tu complacencia, bro. Excelente mañana de sábado.

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19: 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Este mito, arraigado en la imaginación colectiva, ha sido desmentido por expertos en historia y literatura clásica, quienes argumentan que esta práctica carece de fundamento histórico.
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0: 9 de la mañana con 41 minutos, 9:41, seguimos con más complacencias. El oso te las pone mañana de sábado, 5 de septiembre. ¿Qué más le pedimos a la vida, no? Así que gracias ahí para la bandita que se está reportando, a los que envían su mensaje. Dice por acá, porfa, la de Ojitos Bellos de Grupo Frontera. Acá te andamos escuchando en el trabajo. Órale pues, saluditos. Excelente mañana. Saludos para América también reportándose. Feliz de semana, fin de semana, osito, me dice. Se reporta desde la chamba. Órale también, saluditos, excelente día. ¿Qué está por acá? Mándame saludos, aquí andamos. Hoy tocó descanso, pero mañana vamos a trabajar desde temprano y vamos a estar escuchando la Qué Buena.
1: Y brillo.
0: Órale pues, muy bien.
1: Excelente.
0: Ahí está la banda que le toca descansar el día de hoy.
1: Andar tumbando dientes.
0: A reponer energías, ¿eh?
1: Putazo. Pero en la...
0: Excelente. Vamos entonces con rolitas porque nos gana el tiempo y hay muchas, muchas canciones que escuchar en esta mañana de complacencias. Ahí está Grupo Frontera, Ojitos Bellos.

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4: Nueve con 50 minutos y ya entrando en la recta final de las complacencias, vamos con algo de Gerardo Coronel, Judas no murió. Por ahí saludos para Josh López que se reporta, ya listos para echar el sueño, dice, a dormir. Órale pues.

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1: .54 Saludos para Sofi López. Vamos con este tema, complaciéndole, banda Pequeños Musical, Reencuentro.

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Así es, hola, ¿qué tal? Excelente mañana para todos ustedes. Oiga, bienvenidos y bienvenidas. Esto es Qué Buena Música este sabadito. Oiga, ya es sabadito. ¿Sabadito qué? 5. Ando bien perdido yo. Sabadito 5 de septiembre, acompañándolos con muchísimo gusto. Estamos en el mes de septiembre. Por ahí estaba checando algunos memes. Dice, parecía más fiestas patrias en el mundial que ahora en septiembre. Está muy decaído el ánimo, muchachos. ¿Por qué? Oiga, les saluda el Pollo con muchísimo gusto a toda la gente que está en sintonía del 94.7. Despedimos a mi compadre Oso, que anda ahí haciendo de las suyas. Bueno, con los muy, pero muy buenos días para todos ustedes. Ya saben que a mí me encanta compartir información con ustedes. Y que, bueno, estaremos checando lo más reciente en música, en información y sobre todo en fechas tan importantes, sobre todo en este septiembre, ¿no? Recordamos gestas heroicas en este mes de septiembre, algunas de ellas. Faltan algunos días, pero pues ya sabe que de repente por ahí encontramos algunos datos y compartimos con todos ustedes la información. Así que, bueno, quédense conmigo porque estaremos escuchando muy buena música. Oigan, estamos en el día 248. Siempre llevo el conteo. En el día 248 nos faltan solamente 117 para terminar este 2026. La verdad que deseándoles que les vaya muy bien. Hoy está lleno allá el mercado, ¿no? ¿Qué están regalando en el mercado San Juan, oiga? Está, mira, a todo lo que da el mercado San Juan. Llenísimo, llenísimo. Sí. Un carrerí. Bueno, vamos platicando entonces. Hay muchos días de qué platicar el día de hoy, sabadito. Así que vamos a tener 2 horas para acompañarlos, para que ustedes estén con nosotros a través del 94.7. Y déjenme más bien corroborar o checar una información que teníamos para el día de hoy. Ayer estábamos checando algunas cosas para todos ustedes. La semana pasada ya les dábamos un adelanto con respecto al fútbol, pero déjenme checarlo un rato más para certificar y verificar esa información. Vamos saludándolos a través del 962-625-2767 para los que sí se acuerdan de nosotros. No se olviden de la que, bueno, ya envíenos un mensajito. Saludos y bendiciones a mi compadre Miguel. Gracias, compadre Miguel. Buenos días. ¿Quién más? Por acá nos escriben. Ahí no está registrado. Dice, buenos días, mi compa en sintonía aquí, rodando las cuatro monedas, morenas, es el machín. Ay, machín, ¿por qué de repente no aparece tu... yo lo agrego y como que alguien te borra, compadre. No sé quién te borre, pero te borran. Sí, aquí te voy a guardar otra vez. O cambias de número. A mí se me hace que cambia de número, mi compadre machín. Sí, porque yo lo agrego y de repente no me aparece. Así que, pues ahora está con los muy buenos días. Sí, ya sé, cambian de número. Hay que registrarse, muchachos, porque luego no sabemos quién nos manda los mensajes. Buenos días, dice mi compadre Eleazar. Compadre Eleazar, gracias, buenos días. Échale muchas ganas ahí en el TX. Saludos para el Inge de parte de los trabajadores de la obra de la 15 y séptima ahí en el par vial, que se mejore, dice. Y que saque el chesco para los cuates. Ahí está. A toda la gente que está chambeando ahí en la obra de la 17, échenle muchas ganas, muchachos. Estos compas están en la 15 y séptima, dice. Eso, échenle muchas ganas. ¿Cómo? Se lo robaron el otro. No, hombre, gracias a ustedes por mantenerse en sintonía y acompañarnos y escuchar muy buena música, además de algunos datos que traigo para toda la bandera que venera el día de hoy. Vamos iniciando con musiquita, ¿no? ¿Qué quieren escuchar, muchachos, el día de hoy? Ah, pues ustedes díganme. Yo encantadísimo de la vida de complacerlos y acompañarlos en las actividades. A la gente que está en el transporte público, saludos a mi compadre Eleazar, a toda la banda que anda en las rutas foráneas, también acompañándolos con muchísimo gusto en carretera. A las 10:30 traigo enlaces con mi compadre Marcos Capistrán, pero antes nos vamos con musiquita. Esto se llama Tu Ventana. Oiga, buenos días. Es de Fuerza Rígida y marca MP. Buenos días. Dije buenos días, señora. 10:15.

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Oiga, qué buena rola, mi compadre Neto. Nunca había visto. 10 de la mañana con 20 minutos. A los que ya están en las actividades, levántense, muchachada. Ah, me gusta estar tan durmiendo. ¿Verdad que sí? Bueno, para los que ya están en la chamba, échenle ganas al jale. Que Diosito me los bendiga, cuídense mucho. Y pues bueno, ya saben que aquí andamos para toda la bandera que buenera. A través del 962-625-2767. Para los que no están agregados, yo los agrego, muchachos. Con muchísimo gusto. Saludos a mi compadre Diego Gutiérrez, allá en sintonía, dice gracias, buenos días. A mi comadre Jos, que anda ya también en sintonía, dice que tiene mucho trabajo, dice mi compadre. Bendito Dios, gracias. También a ¿quién? A Elsa. Elsa Cristina Morales. O Elisa. Elisa es, creo, ya no veo. Necesito uno mi cliente. Saludos para Elisa Cristina, buenos días. ¿Quién más? Mi compadre Machín, que se reporta desde muy temprano. ¿Cómo? A todos los trabajadores de ahí de la obra de la 15. 15 y séptima. ¿Qué hay ahí, muchachos? ¿Qué no están en la 17? 17 es, ¿no? Sí, aquí me dice 15 y séptima, pero ahí no hay nada. Están trabajando en la 17, será. ¿Verdad? Saludos a todos los chamacos ahí de la obra. Échenle muchas ganas, muchachos. Cuídense mucho. Y pues bueno, también resguárdense del solecito, ¿no? Pónganse un su casco, una su gorra, un algo, porque sí, el sol está bastante fuerte. Así que muchísimas gracias. Bueno, me voy a ir con más música. Y tengo enlaces en un ratito más. Cosa de a la media hora. Vámonos, con esto se llama Salma Hayek. Es de Luis R. Conríquez, el grupo Frontera. Oiga, vengo bélico el día de hoy. ¿Está? 10 con 22.

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16: Ah,
9: Así es, con muchísimo gusto. Oiga, 10 de la mañana con 30 minutos. Y vamos a ir con Marcos Capistrán. Ya les adelantaba que tenía información para todos ustedes con los amigos de Cima. Ya sabe que hay promo con la Qué Buena y está Marcos Capistrán. Vamos contigo, Marcos. Buenos días.
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0: bueno, estamos de regreso acá, 10 de la mañana con 40 minutos. Y con todo el ánimo y con todas las ganas a través de la cadena. Hoy ya traemos mucho fútbol. Así que ustedes pendientes del 94.7 porque se va a estar poniendo bien bueno, muchachos. Sobre todo para la banda que anda en el transporte público, ¿eh? Así que, pues ya saben que nosotros, pues ya saben que aquí hay de Tocho Morocho. Oiga, hablando de Tocho Morocho, por ahí les encargo uno de mis dos taquitos, ¿no? Por favorcito. Vane, ahí me mandas mis dos taquitos, por favor. Gracias, qué amable. Marcos, vamos contigo.
1: Otra vez. Un poco de salsa. No, ya, al rato entro.
0: ¿Qué?
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4: ¿Qué tal? 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
1: Es un saludo para todos, ¿no?
4: Es un saludo para toda la banda ahí.
1: Ahí está, perfecto. Oye, fíjate, Alfredo Penagos, se están preguntando por el fucho, ¿quién juega hoy ahí en la Qué Buena? ¿Tienes el dato o no?
5: No, pues sí. Ahí está.
0: ¿Qué pasó? ¿Qué pasó? ¿Qué pasó?
1: Oye, que si sabes que tienes el dato de quién juega hoy en la Qué Buena.
0: San Luis, Guadalajara, 5 de la tarde.
1: Para los Chivas de corazón y están en el tráfico, ¿a qué hora va a ser?
0: 5 de la tarde.
1: 5 de la tarde, estás en el tráfico o por alguna u otra razón tienes que llevar a la familia a un lugar y no te quieres perder el partido de las Chivas. ¿Qué pueden hacer, Alfredo Penagos?
0: Puedes escuchar el 94.7 para que no pierdan el detalle. Además que es un partido que tiene solamente por plataforma y ahora solo a través de la Qué Buena.
1: A través de la Qué Buena puedes escuchar el día de hoy el partido de las Chivas de Guadalajara. 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
1: Perfecto, amigo, ¿a qué equipo le vas de fútbol?
4: Cruz Azul.
1: Oye, Penagos, ¿vamos a tener a Cruz Azul también en Radio Núcleo, no?
0: Sí, mañana 5 de la tarde, Cruz Azul ante Santos.
1: Mañana 5 de la tarde, por la Qué Buena, puede escuchar el partido de Cruz Azul para que no se lo pierda.
4: Ok, gracias.
1: ¿Cuánto va a ganar?
4: 2-1.
1: Todavía lo dudó, lo dudó. Pues ahí está también. 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
1: Y bueno, nosotros seguimos con más. Oiga, pero conéctese a la plataforma ahí en Facebook. Ahí va a estar mi compadre Marcos para que ustedes vean y escuchen lo demás que tienen que platicar con ustedes.
2: Confieso.
1: 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Ay, qué padre, ¿eh? 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

0: saludar.
1: Pues ahí están muchos días de estos. La verdad que les deseamos el mayor de los éxitos. Bueno, ya lo tienen, muchachos, pero pues no está de más, ¿no? 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Nosotros seguimos con más, vámonos con musiquita. Ya tengo saludos para mi comadre Ilse y a mi comadre Joss, que están ahí también acompañándonos. Buenos días. Se llama La Cuadrada 1052.

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Oiga, seguimos con más. Muchísimas gracias por la compañía y por estar ahí muy pendientes del WhatsApp oficial de la Qué Bueno 962 625 2767. Buenos días para

¡Ay, qué buena rola! Bueno, ahí les va el acertijo del día de hoy. Pongan mucha atención, por favor, ya dejemos de cantar. Ahí les va, pongan atención, señora, deje de hacer lo que está haciendo, por favor. Así que, compare, pónganme mucha atención. Y, pues bueno, espero sus respuestas, ya saben, al 962-625-2767. Esto es para que despierten un poquito, para que se pongan bien activos a través del WhatsApp. Para que, bueno, nos acompañen con la respuesta. Si tres gallinas, si tres gallinas ponen tres huevos en tres días, ¿cuánto tardarán 24 gallinas en poner 24 huevos? Ah, ¿verdad? Ah, no, si no está nomás así de... Ahí le va de nuevo. Si tres gallinas ponen tres huevos en tres días, ¿cuánto tardarán 24 gallinas en poner 24 huevos? Ah, ¿verdad? Bueno, espero sus respuestas al 962-625-2767. Vámonos con musiquita. Ellos son los dos carnales. 11:03.

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Híjole, de las noticias que la verdad no quisiéramos compartir, pero pues forman parte, ¿no?, de nuestro día a día y sobre todo de un colaborador de Qué Buena Nacional y que seguramente ustedes lo escuchaban a través de Los Hijos de la Mañana todos los días y que amanecimos con esa noticia muy lamentable y que voy a compartir con ustedes con muchísimo respeto y que la verdad, híjole, son cosas que a veces no entendemos. Como siempre yo se los he dicho, pues un día estamos y al siguiente, pues quién sabe, ¿no? A veces por cuestiones naturales, a veces por accidentes, a veces por tantas y tantas cosas que hay, ¿no? De inseguridad, incluso de nuestros propios problemas, ¿no? Pasan este tipo de cosas. Y la verdad que amanecimos con esta noticia con un colaborador de Qué Buena Nacional que escuchábamos todos los días. Y pues bueno, hablamos precisamente de Farhat Coronel, conocido también como La Diabla, pues quien estuvo en diferentes espacios, incluso en televisión, sus mismas redes sociales, para compartir contenido relacionado con el tarot y con estas evidencias, numerología, horóscopos y temas espirituales. Pues la Comisaría General de Seguridad Ciudadana de Cuautitlán Izcalli confirmó que policías municipales atendieron el reporte de una persona lesionada aparentemente por arma de fuego en la colonia Bosques del Lago. Pues de acuerdo con los primeros reportes, fue la propia hermana de Farhat Coronel quien intentó comunicarse con él varias ocasiones y al no recibir respuesta, bueno, acudió a su domicilio en Cuautitlán Izcalli, precisamente donde presuntamente lo encontró. Al ingresar al inmueble, la mujer encontró a su hermano tirado dentro de una de las habitaciones, por lo que solicitó de inmediato la presencia de los servicios de emergencia. Desafortunadamente, pues a la presencia de los paramédicos revisaron a Coronel y determinaron pues que ya no contaba con signos vitales. La hermana de Farhat Coronel también señaló ante los policías que el escolta personal de Farhat Coronel sostuvo una discusión con él y presuntamente fue quien lo agredió. Ahora está como presunto responsable pues de este ataque, ¿no?, contra Farhat. Pues esta información pues quedó en manos de los investigadores que acudieron al domicilio. Posteriormente arribaron elementos de la Policía Municipal de Cuautitlán Izcalli y personal de la Fiscalía General de Justicia del Estado de México, quienes pues obviamente acordonaron el área y pues bueno, aseguraron la escena para pues recolectar la mayor cantidad de indicios para que lleve a la, pues el esclarecimiento, ¿no?, de Farhat Coronel, quien desarrolló una trayectoria, les decía yo, como pues vidente, numerólogo, tarotista, incluso muchos hablan de que era guía espiritual, pues también en radio. Nosotros obviamente lo escuchábamos a través de la Qué Buena Nacional y pues realizaba apariciones públicas donde hacía predicciones relacionadas con personajes del espectáculo y pues diferentes acontecimientos. Incluso hace poquito yo lo escuchaba, no sé, la semana pasada yo creo, con algunos temas del clima, ¿no?, y eso de los sismos y todo este rollo. Y pues bueno, amanecimos con esta noticia que la verdad, híjole, sí nos deja así, ¿no?, de que una persona que escuchábamos todos los días, pues amanecimos con esta noticia triste, la verdad, porque pues es formaba parte, ¿no?, de las transmisiones, sobre todo de Qué Buena Nacional. Y pues bueno, lamentablemente, pues ahí está la noticia para que ustedes sepan y conozcan de lo que sucede a nivel nacional. Pues bueno, lamentable, ¿no? Y pues bueno, en paz descanse, Farhat Coronel, conocido como La Diabla Coronel, y seguramente ustedes lo escuchaban por las mañanas con Los Hijos de la Mañana. Sí, era más conocido como La Diabla Coronel, o sea, su nombre es Farhat Coronel. Y pues bueno, pues lamentablemente, ¿no?, que pasó esta situación. Se habla de algún altercado, por ahí creo que él había subido incluso un video a través de redes sociales acerca de su seguridad pública, porque su seguridad personal, perdón, porque él manejaba escoltas y tuvo una discusión con uno de ellos. Se quejaba incluso de sus escoltas públicamente, entonces yo creo que por ahí va, no sé, veremos al final de cuentas. Por lo pronto hay una escolta detenido y pues esperaremos, ¿no?, lo que ahora sí que la autoridad correspondiente deslinde con respecto a si es o no quien agredió con un arma de fuego a La Diabla Coronel. Pues bueno, ahí está la información, muchachos, la verdad que son cosas que no quisiéramos platicarles, pero que
al hacer un personaje, ¿no? Que escuchábamos aquí a través de La Qué Buena a nivel nacional. Pues sí, nos quedamos así como, o sea. Pero bueno, ahí están las circunstancias y pues los datos que seguramente pues las autoridades irán recabando para esclarecer este tema de la Diabla Coronel. Y pues nosotros, pues simplemente pues desearle el eterno descanso, ¿no? Y que bueno, lamentablemente, pues ya no lo vamos a poder escuchar. Así que vámonos con los mensajitos. Dice por acá, buenos días, bendiciones. Te saludamos con mucho gusto desde Mazatán. Saludos a Nicolás. Todos los días suena La Qué Buena, dice aquí. Muchas gracias. ¿Quién más? Iván. Ay, compadre Iván. Sí, la Diabla Coronel. La verdad que sí, por aquí estábamos confirmando. Hay información de algunos canales oficiales y que bueno, sí es oficial la información. ¿Qué dice por acá? En paz descanse, dice Chela Parra, muchas gracias. Lo vamos a extrañar. Sí, como no, por ahí sacaba algunas predicciones y sobre todo con la lectura del horóscopo. Y tenía por ahí algunas cuestiones, sobre todo en televisión con el programa Hoy, a través de sus redes sociales. Y pues bueno, lamentable, ¿no? Amanecemos con esta información de la Diabla Coronel, que en paz descanse. Pero bueno, ya saben, muchachos, como se dice coloquialmente, pues el show tiene que continuar, así que pues nosotros vamos a seguir con más a través de la cadena y obviamente pues con el tema, ¿no? De que pues, era una persona que colaboraba para un espacio de Qué Buena Nacional y que ustedes lo escuchaban pues todos los días aquí a través del 94.7. Bueno, en paz descanse la Diabla Coronel.

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1: Bueno, vámonos con musiquita. Escuchamos a Capaz de la Sierra, se llama Amor Inmenso. Buenos días. Solamente una persona le ha atinado, 11:16.

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3: Y bueno, chicos y chicas, señoras y señores, estamos en la posibilidad de decirles ya.
4: Yo te confieso.
3: Ahora sí, es que estoy necesito agarrar bien este, el, cómo es el toro por los cuernos, porque si no, si no el pollo dijo y no. Sí, muchachos. Bueno, primero les voy a dar el acertijo. Todavía no les voy a dar la respuesta porque todavía muy poquitos, oiga. Apenas dos y uno sí le atinó y el otro no. Bueno, resulta que tres gallinas ponen tres huevos en tres días. ¿Cuánto tardarán 24 gallinas en poner 24 huevos? Ahí les va de nuevo. Si tres gallinas ponen tres huevos en tres días, ¿cuánto tardarán 24 gallinas en poner 24 huevos?
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3: A ver, ¿eh? Bueno, ahí está el saludo para mi compadre Iván, que anda ahí también checando lo de lo de la Diana Coronel. Mi compadre Fatúa, no. Mal, tache. David Hernández sí le atinó, fíjate. Saludos para David Hernández, él sí le atinó. Rapidito, aquí lo dije y me mandó la respuesta. Así que gracias. Bueno, ahí les va de nuevo por si no lo escucharon bien, ¿eh? La respuesta al 962-625-2767, en un ratito más se las doy. Pero por mientras los hago pensar. Si tres gallinas ponen tres huevos en tres días, ¿cuánto tardarán 24 gallinas en poner 24 huevos? Ándele.
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3: Oigan, chicos y chicas, ya tengo autorización para mencionarles esto. Pues bueno, así es, muchachos. Ya vamos a estar escuchando el himno de la Liga MX. Porque ahora las tardes, sobre todo las tardes de los fines de semana, bueno, la emoción en la Qué Buena, vamos a gritar ¡gol! ¡Oye, qué bonito! Así que vive la pasión, los goles, las jugadas y toda la intensidad de la Liga MX. Aquí se grita, se sufre y se celebra contigo. Prepárate porque el fútbol se vive mejor por la Qué Buena. Así que el día de hoy, ya se lo adelantamos hace ratito, 5 de la tarde, tendremos la transmisión de San Luis contra las Chivas. Y mañana domingo, Cruz Azul ante Santos a la misma hora, a las 5 de la tarde, para la gente que, bueno, de repente dice, ¿dónde pasan los partidos? Pues en la Qué Buena, muchachos. Así que ya se la saben, tenemos una cita hoy a las 5 de la tarde para escuchar el San Luis ante las Chivas. Y mañana domingo, Cruz Azul Santos a la misma hora, muchachos. Así que ya se la saben. ¡Griten gol en la Qué Buena!

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1: Vámonos con música, Alex. El fantasma se llama El Culpable. Oiga, buenos días. 11:33.

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13: Oye, qué padre se está poniendo esto, ¿eh? De la que buena. Ya les dijimos, muchachos, nosotros somos la estación de las promociones. Y la verdad que con lo del mundial nos quedamos picados. ¿Nos quedamos picados, sí o no? Porque está chido, ¿eh? Van en su carro, andan ahí en la chamba, en el colectivo, y andan escuchando el fútbol. ¿Sí o no, muchachos? Ah, ¿verdad? Así que ya se la saben, que ruede el balón esta temporada. Las tardes son de fútbol, emoción y mucha pasión por la que buena. Siguen los partidos de la Liga MX, vibra con tu equipo y celebra cada gol. La pasión del fútbol mexicano ahora suena por la que buena. El día de hoy, recuerde, hoy tenemos una cita a las 5 de la tarde, que por cierto que me va a tocar, vamos a andar con el San Luis ante Chivas. Recuerden que algunos de estos equipos los transmiten a través de plataformas, entonces es imposible verlos. A través de la que buena los van a poder escuchar. Por ejemplo, el San Luis solamente lo transmite una cadena internacional y no lo transmiten canales locales, así que bueno, lo van a poder escuchar aquí en la que buena. Y mañana tendremos el de Cruz Azul ante Santos, va a ser también a las 5 de la tarde. Y pues bueno, ya sabe que de repente no pasan los partidos en canales nacionales y nosotros lo vamos a transmitir. Vamos a transmitir a los principales, vamos a transmitir al América, a las Chivas, a Cruz Azul, a Pumas, así que bueno, bien pendientes, muchachos, porque los fines de semana, las tardes, pues ya son de fútbol. Y además, con el que tenemos aquí en casa de Tapachula FC, pues bueno, vamos a tener casi de aquí hasta diciembre mucho, mucho fútbol. Así que están invitadísimos a acompañarnos y a reportar. Si dices, ya no, manden su quiniela, ¿cómo va a quedar, por ejemplo, hoy? Cruz Azul, no, mañana, perdón, hoy es San Luis Chivas. Para todos los de las Chivas, muchachos, ¿cuánto queda San Luis Chivas? Anda bien la Chiva, ¿no? Pues hay 2-3. ¿Cuánto van a quedar San Luis Chivas? Manden su quiniela de una vez. Y de una vez dennos el resultado de mañana. Cruz Azul ante Santos va a estar bueno. Por cierto, ya son parte de la Nación Azul. Ah, ¿verdad? Yo ya, muchachos, ya tengo mi registro oficial, sellado, firmado por El Inge, ingeniero Víctor Velázquez. ¿Cómo no? Ya tengo hasta mi certificado. Soy de la Nación Azul. Así que ahí se los encargo, ¿no? Bueno, vamos a dar la respuesta de el acertijo. Saludos a Kimberly. Muchas gracias. Ay, Kimberly es muy inteligente. Su beso para Kimberly, ¿cómo no? Mira. Que nos escucha allá en Las Vegas. Gracias, Kimberly. Hoy es inteligente. ¿Cómo que no? Claro. Por ahí varios ya dieron la respuesta, ¿eh? Saludando a la banda, a mi compadre Eduardo, allá con los amigos de Farmacias GID. Les mandamos un fuerte abrazo. Me dio la respuesta correcta. Mi compadre Hilario dice que ya nomás no da el hámster. Por acá no está registrado, pero sí nos dio la respuesta correcta. Mi compadre Eleazar, pues tampoco, nomás no dio el hámster. Dice que ya no da para más. Ya, hasta ahí dio. Por acá dice Mayor García o Mayor García. No, me pone un día. No. Mi compadre Bichito le atinó, mira el Bichito. Mitch Vega también le atinó, muchas gracias. Por ahí me equivoqué en la respuesta primero, pero sí, Mitch, así es correcto. Mi compadre Ever dice que ya no da el hámster para más. Román Rodríguez, 12, no hombre, ha creído 12 días. Bueno, ahorita les voy a explicar por qué la respuesta es así. Les voy a explicar con palitos, ¿no? Para que todos agarren la onda. Bueno, el acertijo era, si tres gallinas ponen, ojo, si tres gallinas ponen tres huevos en tres días, o sea, ahí está la respuesta. ¿Cuántos ponen al día? Pues uno, ¿no? Ah, bueno. ¿Cuánto, dice la pregunta, cuánto tardarán 24 gallinas en poner 24 huevos? Bueno, ahí les va la explicación. Cada gallina pone un huevo cada tres días, según la pregunta. Bueno, entonces si tienes 24 gallinas poniendo al mismo tiempo durante tres días, pues cada una pondrá un huevo, lo que suma un total, pues de 24 huevos mucho. Entonces la respuesta es tres días. Está fácil, ¿no? ¿Qué huele? ¿Sí o se quedaron peor? Se quedaron peor de cómo está. Bueno, ahí está la respuesta. Son tres días, muchachos. Porque recuerden, si tres gallinas ponen tres huevos en tres días, ¿cuánto tardarán 24 gallinas en poner 24 huevos? Bueno, cada gallina pone un huevo cada tres días. Ahí está la clave. Si tienes 24 gallinas poniendo al mismo tiempo durante tres días, pues cada una pondrá uno, pues lo que suma un total de 24 huevos. Entonces son tres días. Ahí está entonces. Vámonos con musiquita. Esto se llama Amor. Y es algo buenísimo de mi compa Emanuel Cortés. 11:45.

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pico. Bueno, muchachos, oiga, muchísimas gracias por la compañía y por participar en eso del acertijo. La verdad que está medio rara. Ahora ni se aparece el Andy, porque siempre me dice, ay, las panes muy fácil. Bueno, muchachos, jornada número 7 de la Liga MX. Juárez perdió.

0: juega también hoy contra el Atlante. El Atlante, la verdad que está dando buenos partidos, ¿eh? Esto va a ser a las 9 de la noche. Mañana tenemos el Cruz Azul Santos, que va a ser a las 5 de la tarde. Aquí a través de La Qué Buena, ya saben, vamos a transmitir partidos de la Liga MX. Y un partido, bueno, que está pospuesto para la siguiente semana es Pumas León, que va a ser el jueves a las 9 de la noche. Así que, bueno, partidos muy interesantes, algunos pospuestos por cuestiones de finales del League Cup. El de Pumas León, obviamente León también está inmiscuido en este tema. Así que estos partidos están reprogramados. Y la siguiente semana, con anticipación, ya les iremos dando los partidos que vamos a tener. Por lo pronto, el día de hoy, San Luis, Guadalajara, 5 de la tarde. Y mañana, dominguito, va a estar padre, ¿no? Para que escuchen el Cruz Azul Santos. Así que a través del 94.7. Yo les agradezco muchísimo por la compañía. Quédense porque viene el show de los animales en fin de semana, en sabadito. Así que ya lo saben, muchachada. Muchísimas gracias. Saludos a mi compadre Dino, que ya anda también ya mandándonos algunas fotillos. Muchas gracias, compadre Dino. Ya nos vamos. Me despido con música y me despido con un estreno musical.
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0: Parte del repertorio que trae mi compadre Arad Arceo. Esto es lo más reciente, se llama Actos de un Tonto. Buenos días. 11:53. Bye bye.

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0: mentira.
1: Yo me porto bien, yo me porto bien.
0: No. Que esa noche no andabas ahí, que era otra, ese. Que era un maniquí parecido a ti.
1: Será, será pues dice, tu palita.
0: Así esas hay mucha son gente.
2: Pura mentira.
0: Ea.
3: Esa noche yo no andaba ahí.
1: ¿Cómo?
2: Ay, atrapado.
0: Te caché en la maroma, ¿eh? Ajá.
1: No, no era yo, dicen todavía, pues.
0: Atreven, ¿ah?
1: Sí, cínicos. Igual una que otra cínica. Dicen todavía, no, no era yo.
0: Dijera la...
1: Ella era, pues.
0: La peliteñida desgraciada.
1: Ay, no, me confundiste. No era yo, dicen.
0: Oye, pues, señoras y señores, damas y caballeros, bienvenidos una vez más. Sábado de show.
1: ¡Sí! Fin de semana, pandita. A disfrutar hoy sabadito.
0: Claro.
1: Hoy sí se arma la carnita asada, el caldito de res con su respectiva fría.
0: ¿Sí? ¿Ah, ya quieres esa?
1: Oye, yo, a mí se me antojó, pero ¿sabes qué? Una acompañada, pero de una mojarrita.
0: ¿Sí, verdad?
1: Sí, fuéramos.
0: Pero yo no como mojarra.
1: Ah, sí es cierto.
0: Yo no.
1: Sí, pe, ya me
0: pero mira, dicho. Unos camarones al mojo. Ay, ay, ay. O en pani.
1: Ah, en pani.
0: En pani.
1: Oye, pero fíjate que al mojo de ajo es riquísimo.
0: Sí.
1: Ah, su mecha.
0: Rico, chévere y todo.
1: Y todo, y todo.
0: Oye, bienvenidos entonces sábado. Hoy sí el programa es en vivo. Mañana domingo es grabado. Pero es que así, el domingo es lo mejor.
1: Es lo mejor. Sí. Oiga, hoy sí aplica que usted nos llame, que usted esté cotorreando con nosotros, que nos mande mensaje de WhatsApp al 962-625-2767.
0: Okay.
1: Hoy sí, porque mañana ya dijo el pandita, es grabado.
0: Pero no falta el atolondrado.
1: Que ahí está marcando tú.
0: Que el domingo piensa que estamos aquí en vivo.
1: Y ahí fue chamaco.
0: Estarán tan buenos para darle un en vivo el domingo. Hombre, no nos llegan al precio del domingo.
1: Y si nos llegaran al precio, acá estuviéramos, va, tu palita.
0: Yo, mira, si fuera el programa en vivo el domingo, yo cobrara por tres el salario de hoy.
1: Igual yo tú.
0: Si es así, bien.
1: Bien, pues bien, sí. Lo hacemos.
0: Pero como yo sé que no...
1: ¡Ay, Dios mío, Dios mío!
0: Disfruten lo votado.
1: Oye, ¿qué? Solo estamos de lunes a sábado.
0: Ah, no era eso, disfrutado.
1: No, ese es disfrutado, disfrutado.
0: Bueno, ya estamos dando señales de vida. Ya en el estado de WhatsApp ya publiqué mi flyer. Mira qué bonito mi flyer.
1: Ay, qué bonito, qué bonito, lo bonito.
0: Oye, ya nos mandaron, mira, la Tecatito.
1: Mírala. Esa no, no es Tecate.
0: ¿No?
1: No.
0: Ah, la coronita.
1: Ajá.
0: Coronita.
1: Mira. Oye. Bien mucha muerta. Banda ya empezó desde hoy temprano, tú, porque la verdad, mira, de ¿y qué será, las 9 de la mañana?
0: ¿Qué?
1: Estaba haciendo un calorón, tú.
0: Oh, sí.
1: Pero bien bonito, ahorita de estar caluroso. Tú vienes de allá afuera, ¿no?
0: Sí, cómo no.
1: ¿Y qué tal?
0: Pues yo como vengo en clima. Pues yo no sé.
1: No, sí está haciendo calorcito el día de hoy en la ciudad de Tapachula.
0: Y hablando del calor.
1: ¿Qué?
0: Mira, chécate, 32 grados centígrados, pero la sensación térmica es la que chinga.
1: Eso es lo que te digo, esa es la que friega. ¿Cuánto estamos?
0: 40.
1: ¡A la mecha!
0: Oh, my God.
1: Va a estar sudando, pues, el sope.
0: Ponga un huevo en el pavimento y se cuece.
1: Y se cuece. Sí, a las 9 de la mañana estábamos con una temperatura de 32 con sensación térmica de 38.
0: Oh, my God.
1: Sí, bebé.
0: No, pues es que
1: ala,
0: sí.
1: Se hace calor.
0: Dijera el cochiloco, el infierno está aquí.
1: Ay, aquí merito, aquí merito.
0: Aquí merito está el infierno, mi Benny.
1: Hombre, y bien dicho por el Benny, ¿eh?
0: ¿Te acuerdas de esa frase?
1: Sí, sí, es cierto, esa el cochiloco.
0: Escena, esa escena estuvo chingona.
1: Estuvo buena, estuvo buena.
0: Ese mi Benny, el infierno está aquí.
1: Está aquí. Y el Benny, nada más a todo le decía, pues el cochiloco, sí, cierto mi Benny, cierto mi Benny.
0: Un roto y un descosido.
1: Un descosido.
0: Bueno, saludos al buen Iván, pandita, éxito, bendiciones, saludos y un beso rico a la hormiguita.
1: Ay, gracias.
0: Yeah. ¿Y por qué a mí no? ¿Por qué a mí no?
1: Gracias, Iván, por ese beso, gracias.
0: Yo te iba a mandar un beso de compas.
1: ¡Ay, de compas! Yeah.
0: Pero como no, yo también, mira.
1: ¡Chusma! ¡Ay, no, chamaco!
0: Hola, mi pandita y hormiguita, ya los extrañaba. Vénganse para armar la carnita asada. Aquí tenemos cerca del bosque. Saluditos, Mitch Vega. Solo porque estás lejos nos invita.
1: Sí, el Mitch, como hasta allá está. Pues como mira, hasta allá, pues Mitch.
0: No, es ella.
1: Ah, ella.
0: Ella.
1: Ah, es ella.
0: Guapa, hermosa.
1: Ay, la Mitch.
0: Creo que Mitch está en Guadalajara, ¿no?
1: Guadalajara, bello, hermoso estado de Guadalajara.
0: Sí, ¿cómo no?
1: Me encanta Guadalajara.
0: El dinosaurio ya tiene más moneda. Este se va a saltar a los paleteros. Sí,
1: yo digo
0: sí.
1: Que el dinosaurio... Este le va a los paleteros a los chicleritos.
0: Ya dinos la verdad, Dino, ¿a quién vas a asaltar o qué negocio tienes que te dan chingo de monedas todos los días?
1: Mira, pura monita de 50 centavos, tú.
0: Vamos a llegar al trasfondo de esto.
1: Tururu, sí. Tururu, tururu.
0: Hay un trasfondo que vamos a investigar, ¿eh?
1: Mira, otra morralla más, tú.
0: Suspenso porque... Ay. Estoy pensando, ¿eh?
1: Imagínate, está Jenny, Jenny, para que no le vaya a atinar al número de monedas este tú. Y capanis, ay no, dinosaurio, ponete listito.
0: Ay, Dios.
1: Ay, no.
0: ¿Qué será?
1: Ay.
0: ¿Qué será?
1: Ay, ¿de dónde lo saca?
0: ¿A qué se dedica?
1: ¿A qué se dedica el muchacho?
0: Mira.
1: ¿Dónde consigue toda la morralla?
0: Joel Pereira, saludos, bonita amiguita, excelente fin de semana, aquí andamos al 100 del programazo, gracias, Joel.
1: Eso, saludos al Joel Pereira.
0: Órale, saludos, órale. Keila Cruz, ay, mira qué bonito, Keila.
1: Ay, chido. Qué bonita imagen, Keila. ¿Ella te la mandó?
0: Sí.
1: Oye, qué padre está esa imagen.
0: Órale, chévere, chévere.
1: Chévere, se ve padrísimo.
0: Órale, pues muchas gracias, excelente. Ahora le dice, los cambio en una pastelería. No lo sé, Rick, parece falso. No lo sé, Rick.
1: ¿Dónde lo vamos a dejar en incógnita?
0: Envérbame.
1: En suspenso.
0: Ya dije que voy a llegar hasta las últimas consecuencias. A ver, ¿de dónde saca las moneditas?
1: Ajá, ¿de dónde?
0: Sospechoso, ¿no?
1: Ándale, pura monedita de 50 centavos.
0: ¿Te acuerdas del profe Tizo?
1: Sí.
0: Que decía, coincidencia o destino.
1: Oye, mira qué guapa.
0: A ver.
1: Nuestra comadre.
0: ¿Quién de todas?
1: Valeria Sumano, de Madrería Guadalupana.
0: Ay, no me digas.
1: Obi. Fashion Day. Fashion Day, modelo, top model de Tapachula, mira. Oh, guapísima.
0: Yeah. ¿Cómo es que se llama ella?
1: Valeria.
0: Valeria.
1: Saludos a mi comadre Valeria.
0: Valeria y mi kit.
1: Fíjate. Oye, de veras, Valeria, mi gocha, ya hay que meterle ahorita al promo.
0: Oye, la Valeria.
1: Guapísima, mira.
0: Ahora sí que esa de rojo, mírala.
1: Oye, hermosa. Yeah. Era guapa mi comadre Valeria.
0: Valeria.
1: Esa es una pasarela de moda recientemente que hubo y ahí estuvo mi comadre Valeria.
0: Mira, le voy a decir, Valeria, todo eso.
1: Ay.
0: Todo eso, Valeria. No.
1: Saludos a las amigas de Amge Tapachula. Órale. Sí, que forma parte de nuestra amiga Valeria.
0: ¿Pero qué la premiaron?
1: Ella es modelo. Valeria es modelo.
0: Oh my God.
1: Forma parte del Fashion Day Tapachula.
0: Wow.
1: Es Fashion Day Chiapas, pero también está Fashion Day Tapachula. No. Y pues ahí está nuestra amiga Valeria.
0: Era... No. Mira, zapatazo, vestidazo,
1: todo,
0: pelazo.
1: Guapísima la Vale.
0: Muy bien, felicidades. Ah,
1: felicidades a mi comadre Valeria.
0: Enhorabuena,
1: bella,
0: Valeria.
1: Qué hermosa la Vale.
0: GPI, ¿eh? ¿A dónde el festejo?
1: Ándale, ahí quiero celebrar.
0: ¿Verdad? Sí, ¿da?
1: Sí.
0: Bueno, ahí está, mira, saludos. Ramón Tercero, Panda aquí, dice, en la combi todos los días caen moneditas de 50 centavos. Sí, pero no las traes.
1: Sí, pues, chamaco, sí, para el puerquito.
0: Recuerden que
1: sí, dale al puerco.
0: Tiene que venir a engordar el día de hoy al puerco. Ya estamos a puntititito, a unos cuantos días de llegar a la reta.
1: ¡Ay! Ya le pasamos el rabito, ya estamos pasando el rabito. Muy pronto, muy pronto.
0: Yo digo que si el día de hoy el buen Hilario trae sus monedas y el Dino las que tiene, yo digo que ya estamos cerrando.
1: Sí, ¿verdad?
0: Yo digo que
1: entonces
0: sí.
1: Como quien dice, es posible que la próxima semana ya puedan venir a decir cuántas monedas hay en ese puerquito.
0: Todo indica.
1: Oye, imagínate, sí. En dinero, ¿cuánto se van a llevar en dinero?
0: Y se me ocurrió otra gran idiota de las que yo acostumbro.
1: A ver, ¿cuál?
0: Que aparte de que vamos a saber cuántas monedas tiene el puerco, vamos a saber cuántos pesos tiene. Pero también vamos a pesar el puerco.
1: A pesar el puerco. ¡Fíjate!
0: ¿Sí?
1: Ahora sí, ya no tanto atínale, apésale al puerco.
0: No, o sea, va a ser atínale cuántas monedas, pero para tener, mira, las tres virtudes que es el peso.
1: Y vas a traer un aparatito para pesar.
0: Pero estás hablando con el rey. Estás hablando con el rey del rating.
1: Ya estás, pandita, ya estás.
0: ¿Qué? Todo es mi posibilidad.
1: Sí, la verdad que sí.
0: Tengo una pequeña basculita.
1: Ajá, ¿y lo vas a traer?
0: Claro.
1: Ok.
0: La vamos a pesar el porquito. ¿Cuánto pesa con el número de monedas? Vamos a poner un ejemplo así. Le entraron 50 monedas. Ejemplo,
1: un
0: ¿eh?
1: Un ejemplo.
0: 50 monedas y pesa 3 kilos.
1: Ah, buen punto.
0: Vamos a tener peso, medida, número de monedas y número de pesos.
1: Y número de pesos.
0: O sea, ¿cuánto dinero, cuánta lana, cuánto cash?
1: ¿Cuánto cash? De pura monedita de 50 centavos se juntó.
0: Hay nomás para que vean de lo que pasa en los supermercados.
1: Exacto. E igual esas tiendas XX donde ya no te preguntas si redondeas, ¿eh? No. Ya no, ya te lo quitan de 30 centavos, de 20 centavos, de 10 centavos. Sí. Ya te lo quitan.
0: A la abuelita de Batman te dice, o donas o cuello.
1: O cuello, sí, qué mala, ¿verdad? Pero bueno, pues ahí está, ¿no? Dios y el mío. Mexicano mudo.
0: El mexicano siempre se el chinga y se chinga.
1: Sí, el mexicano dice, bueno, ¿cómo? Es el clásico, la ya clásica sé. Respuesta, ¿no?
0: ¿Qué dice el buen Kevin? A ver.
4: Buenas tardes, pandita, hormiguita, ¿cómo están? Ya reportándome aquí de la colonia Las Vegas, ¿qué dice la buena vida?
0: Bien.
4: Aquí estamos, echándole toda la vibra posible, todas las bendiciones, como epa. Siempre, sacando adelante este programa, el show de los animales.
0: Oh. ¿Y luego?
4: Y aquí suena y retumba la que buena. Saludos y bendiciones, cuídense.
0: Bien, gracias.
1: Oye, gracias, Kevin, el Kevin.
0: No. Pero habla como él, muchas gracias.
1: Muchas gracias, Kevin, aquí estamos.
0: Muy agradecido por tu comentario.
1: Aquí estamos con el pandita, te mandamos saludos, tu amiga la hormiga.
0: Este no es más huevón porque ya no puede. Porque
1: ya no va a tu...
0: Él tiene lengua de trapo.
1: Sí, pero ¿qué le pasará al muchacho?
0: Arrastra las palabras.
1: ¿Qué le pasa?
0: No, yo me lo imagino tumbado ahí en su cama. Ajá, y grabando.
1: O se acaba de levantar.
0: Pues da lo mismo, ¿no?
1: Ay, comadre Jessy, dele desayunar al muchacho.
0: No, si dice que traga.
1: Traga, ay, sí. No.
0: Pandita hormiguita, saludos desde la 18 de octubre. Gracias, Frizzy. Beso, Frizzy.
1: Saludos, Frizzy.
0: Ahora después, Frizzy, gracias.
1: Saludos.
0: El buen Hilario dice que va a traer sus monedas. Órale, ya está, va a traer otro puñito de esa moneda. Pero él tiene que hacer el día de hoy, Hilario, ya para ir cerrando, ¿no?
1: Sí, pues, Hilario.
0: Hoy, por favor.
1: ¡Hilario!
0: Hoy. Tiene que ser hoy, así como el Dino. El día de hoy, Dino, hay que aplicarse, ¿no? Para ir cerrando lo de las moneditas.
1: Lo de las moneditas, sí, es cierto.
0: Cómo no, con mucho gusto. Porque ya saben que estamos a punto de cerrar.
1: ¡Ay, ay, ay, ay, ay, ay, ay, ay, ay, ay, ay,
0: ay! Sí, porque si no, imagínate, te va a quedar con hambre.
1: No, claro. No, yo digo que igual y esta semana ya queda. Y la próxima, pues ya empezamos a decir, empieza el reto como tal, ¿no?
0: Y ya vamos a contarlo, ¿no?
1: Sí.
0: Porque si no va a estar canijo, ¿no?
1: Sí, tú.
0: Va a estar canijo de que no se pueda saber cuánto juntó y todo, ¿no?
1: Juntó y todo.
0: Oiga, pero que no se olvide el motivo.
1: ¡Ay, ay, ay!
0: Que estamos en el mes de septiembre, hormiga.
1: ¡Ah!

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6: La brisa y código FN se llama Me Va. ¡Gózala, machín, oiga!
7: ¡A uno, viejo! ¡Bueno!

0: chula. Éale, aquí andamos en Código con la Brisa. Muchísimas gracias a toda la gente de Sonora. Aquí andamos en Código.
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0: Vamos de regreso y ahora sí llegó el momento del segmento Basta Radio 2.0, Farmacia CID con nosotros.
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0: Ahora sí, damas y caballos, bueno, llegó el momento de jugar Basta Radio 2.0, Farmacias Hey del día de hoy. ¿Qué es lo que tiene de regalo?
1: Claro que sí, pandita, una grandiosa lonchera térmica.
0: Y parece ser que tenemos a alguien capturado en la línea. Bueno,
2: aquí suena la que buena.
0: ¡Órale!
1: Eso, el Kevin, el Kevin. ¡Qué show, Kevin!
2: Muy bien, gracias a Dios. ¿Y ustedes qué tal? ¿Qué cuentan, pandita, hormiguita? ¡Qué gusto!
0: Aquí, esperando tu llamada, decíamos, ¿quién será que el Kevin?
2: Sí, ¿verdad? Para que andamos como siempre poniéndonos al tiro.
0: ¡Ansiosos!
2: Aquí mero.
0: Órale, pues, Kevin, ¿qué desayunas el día de hoy? Cuéntamelo.
2: Hoy desayuné unos ricos, huevos, huevitos con salsita y, platanito frito.
1: Oye, qué rico.
0: Oye, Kevin, sí, ¿verdad? Que se me hace que tú eres bien labioso, fíjate.
2: Es que no les cuento más porque si no les voy a antojar.
0: Y te ibas a decir GPI, GPI.
1: GPI, GPI.
0: Bueno.
2: Van a venir a buscar, van a...
0: Mi estimado Kevin, llegó el momento de jugar Basta Radio 2.0. Recuerda que la regla del juego es la siguiente. Tengo minuto 30 en el cronómetro. Vamos a comenzar con la A y nos vamos con todo el abecedario. La pregunta, ¿te sabes el abecedario?
2: Sí.
0: Bueno, perfecto. Entonces, hormiga preparada y el tiempo ¡listo! Empieza a correr cuando yo digo la pregunta y comienza el tiempo. Minuto 30, no te puedes quedar callado. Se escucha una voz que no sea la tuya y en ese momento estás tronado. ¿Entendido?
2: Entendidísimo, pandita. Como dice una frase, que la suerte nos acompañe.
1: Eso, Kevin, hace Kevin.
0: Ya cálmate tú, René Casado. Que la suerte nos acompañe.
1: Ajá.
0: ¡Hormiga!
1: ¡Listo!
0: ¡Preparada!
1: ¡Preparada!
0: No te vayas a dejar ganar del Kevin.
1: ¡Ay! No. Vamos a ver con el Kevin, el Kevin.
0: Mira que el Kevin que digas tú, ¡uy! ¿Cómo es ganador?
2: Hormiguita.
1: ¿Qué pasó, Kevin? ¿Qué pasó?
2: Vamos a hacer todo lo posible para que hoy no pierda.
1: Tranquilo, míralo, míralo,
0: ¿Qué
1: míralo,
0: se me hace? ¿Qué se me hace que el Kevin es puro y al amanecer cigarros? Bueno, Kevin, vamos comenzando, Kevin. El tiempo, repito e insisto, comienza cuando termino la pregunta. ¡Atención!
1: ¡Ay, ay, ay, ay, ay, ay, ay, ja, ja, ja, ja, ja, ja!
0: Jugadores, cada uno en su trinchera.
1: ¡Lista, lista, lista!
0: El juego de Basta Radio comienza a continuación. ¿Cronómetro?
1: ¡Listo!
0: La pregunta de 100... Así, otra vez estoy...
1: ¿Otra vez? ¿De dónde estás sacando 100? Es el Basta, pandita, Basta.
0: A ver, me voy a dar un par de cachetadas.
1: ¡Qué bárbaro, de veras, hombre!
0: Por tarúpido.
1: No, pero ya me di cuenta que eso te ocurre cuando sacas al pollo de cabina.
0: ¿Verdad?
1: Como que sí, algo te conecta y quedas así de malito.
0: ¿Verdad?
1: Sí.
0: O sea que me pasa su mensera,
1: sí,
0: ¿o cómo?
1: Su mensera. O sea, todo toreco te lo pasa así. Ya me di cuenta.
0: Una disculpita, por favor. ¿Me disculpa el público? Dígame que me disculpan o me voy.
1: Sí te disculpamos, pandito. Sí, te disculpamos, pandito, sí.
0: Kevin, ¿me disculpas?
2: Sí, te disculpo, pero pandita, yo ya me había asustado. Dije, ¿en qué momento pasamos ya a Cintia Buenero?
1: El otro.
0: Es que tengo tantos juegos que...
2: Sí, no te preocupes, no te preocupes.
0: Bueno, aquí no pasó nada, muchachos.
1: Es más,
0: lo hice nada más para ver si estaban pendientes.
1: Ah, bueno.
0: Nomás fue así.
1: Está bien.
0: Bueno, vamos comenzando ahora sí. Si ya no es sin que bueno, ¿no?
1: Ya no.
0: Es Basta Radio. Voy a hacer una plana a partir del día de hoy, Basta
1: Por
0: Radio.
1: Por favor.
0: Basta Radio, Basta Radio, Basta Radio. Bueno, vamos comenzando entonces. Repito, el tiempo comienza cuando yo termino la pregunta. ¡Atención! ¡Ahora sí! Basta Radio 2.0 por cortesía de Farmacias Heide. La pregunta es, mencionen la mayor cantidad de nombres de canciones y quién la canta. ¡Comenzamos!
2: A lo mejor de banda MS.
0: Correcto.
1: Ay, ay, ay, ay, ay. Adiós le pido de Juanes.
0: Ah, sí. Hola, B.
2: Hola, B, híjole.
0: Nombre de canción y quien la canta, ¿eh? Vamos bien. Estamos con la B de bueno, B de bueno.
2: La de bueno, no sé si el puente, pero la de beso para ti de los picos.
0: No.
1: ¡Apúrate, Kevin!
2: Híjole, con la B.
0: Con la B.
2: Buenos días, amor.
0: ¿De quién?
1: ¿De quién?
2: Bueno, no. Buenos días al sol de Juan Gabriel.
0: Buenos días. También estaba la de buenos días, amor. ¿Estabas bien? Pero las dos están muy bien. Correcto.
1: Ok, yeah. Bailando de Enrique Iglesias. Ay, sí. Bailando.
0: Está buena, chévere, chévere. Con la C, Kevin, con la C.
2: Con la C está. Ña, ña, ña, ña, ña. A ver.
1: Toin. Ay, ay, ay, ay, ay.
0: Toin. Toin.
2: Ah, ya sé. No sé si esté contigo de Karol G.
0: Contigo, no.
1: No.
0: No. No se vale mentir por convivir.
1: ¡Apurando, Kevin!
0: ¡Tiempo!
1: ¡No!
0: Valió el Kevin el día de
1: no
0: hoy.
1: ¡No puede ser! Fíjate, Kevin, que sí existe la canción que lleva por nombre Contigo, pero es de Natalia Lafourcade.
0: ¿Ya viste?
1: Y se llama así, Contigo, Contigo, yo quiero estar contigo. Sí, cómo no. ¡Oh! Natalia Lafourcade, no de Karol G, amigo.
0: No estaba contigo, pero sin tigo sí.
1: Pero sin tigo sí.
0: Kevin, ¿qué pasó? No, que muy chicho y que aquí que Juan Camané y tururú, tururú. Y que las nenas y que...
1: ¿Cómo que? ¿Qué?
0: ¿Qué pasó? ¿Por qué?
2: No, es que pensé que iba a ser así, fue como música de así mundial, pero...
0: ¿Ahora qué mundial?
1: ¿En qué momento dijimos mundial? No te digo, mira, el Kevin ya va para otro lado. Ese
0: ya vos, Kevin, ya vos, Kevin.
1: Ya, Kevin, hombre.
0: Kevin, me quedaste de ver mucho, yo pensé que sí, pero no.
2: Sin modo.
0: Ah, bueno, pues. Gracias, Kevin.
2: Igualmente, cuídense.
1: Vale, bye. Oye, pero si he hecho pelea el Kevin, si he hecho pelea. La verdad que sí.
0: Con la letra D estaba la de duro, duro, duro de Daddy Yankee.
1: Ah, duro, duro de Daddy Yankee. Es cierto.
0: Dale maraca, dale, dale maraca, maraca, dale maraca, maraca, dale maraca. Ah, había muchas.
1: Habían varias.
0: A ver, con la E, hormiga, una canción y quién la canta.
1: Con la letra E, no, que empiece con la letra E el nombre, ¿ah?
0: Ah, claro, por supuesto.
1: Caray.
0: Mira la de El Bombón Asesino.
1: Ah, Simón, Simón. El Bombón Asesino, ¿cómo no?
0: La de El Rey. Pero sigo siendo el rey.
1: ¡Wow! Oye, de veras tú.
0: O sea, habían varias. Con la F, hormiga. Canción.
1: Con la F.
0: Fuiste mala con mi corazón.
1: ¿Quién la canta?
0: ¿Qué? Cumbia Kings.
1: ¿Qué? Cumbia Kings.
0: ¿Y luego?
1: La de la fiesta, no va, fiesta.
0: Yo quiero más fiesta. Habían varias. Con la G.
1: Gorilas. ¿Y cómo los gorilas?
0: Bueno, ese es el baile
1: del gorila.
0: A ver, a ver. La de
1: y eres golosa glotona. Golosa glotona. Ah, sí, cierto.
0: O sea, habían varias canciones, nada más que se despanzurró el que... Sí, y la hormiga ganó.
1: ¡Gané!
0: ¡Vaya! ¡Vaya!
1: ¡A la bim, papá!
0: ¿Ya era tiempo? Ya era tiempo porque traes una rachita que, hijo, mano, perdiendo a cada rato.
1: No es cierto, nada más pedí 2 días.
0: Cada vez que tú pierdes la casa, pierdes.
1: Ya sé, hijito, pero sí, esa vez fueron
0: pero 2 días. Es que hubiera sido malo que te hubiera ganado el Kevin.
1: Será que yo sí. Digo. Ya hubiera caído de plano.
0: Mira,
1: ya
0: el Kevin entró podrida. filoso.
1: Ajá, bien, ay. Así que la fuerza te acompaña, hormiga, y que no sé qué. Y mira, pues.
0: Pero lo bueno es la actitud de Kevin.
1: De Kevin. Gracias, Kevin, el Kevin.
0: Es labioso el Kevin. Ya imagino cuando se le vaya a declarar a la chica.
1: Ay, sí.
0: ¿Sabes qué?
1: Kevin.
0: Yo tengo una licenciatura, conmigo no vas a pasar nada, tengo dinero. Mira, soy hijo de papi.
1: Yo te cocino.
0: No, hombre.
1: Te voy a planchar tu calzón. No, es que...
0: Soy lo mejor que el mundo trajo.
2: Ajá. ¿Qué?
1: Mi mamá se lució al tenerme. Uy,
0: es labioso, ¿eh?
1: Sí.
0: ¿Qué dice el público? ¿Es labioso o re?
1: Sí, se le escucha al Kevin, se le escucha.
0: Oye, dice que ganaste porque le tocó el Kevin.
1: Ah, bueno.
0: De parte de Landy García.
1: No le hagas el Landy. ¡Saludos a Landy!
0: Bueno, Andy, que tú tampoco no digas que... ¡Uy!
1: El súper inteligentísimo.
0: ¡Uy! ¡Qué inteligente el Andy! Tampoco. Pero bueno, muchachos, entonces, amiga, el día de hoy ganaste esta guita en la frente.
1: ¡Sí!
0: Yeah. Bueno, vamos y regresamos al show
1: de los animales.
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0: Oiga, y atención, antes de irnos a una barra musical. Oigan, regresó el fútbol a la Qué Buena. Hormiga, ¿te gusta el fucho?
1: Ah, obi, obi.
0: Al público de la Qué Buena le gusta el fucho. El público de la Qué Buena es bien requete futbolero, ¿eh?
1: Ah, eso sí, no lo dudo, no lo dudo.
0: 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Tú, el que estás escuchando, sí. Tú tienes una cita el día de hoy aquí en la Qué Buena porque vas a vivir el partido de la Liga MX con toda la emoción, hormiga. 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Esta tarde, el día de hoy, escuchen, hoy hay fútbol en la Qué Buena.
1: ¡Hala, Micho!
0: Y a partir del día de hoy se van a transmitir varios partidos.

0: bendito.
1: Misma hora, domingo, 5 de la tarde, pero diferente partido. ¿Quieres saber quién?
0: A ver, ¿qué partido? ¿Quién juega mañana? A ver.
1: Mañana domingo se casa Benito.
0: Con un pajarito que canta bonito.
1: Así es. Mañana juega Cruz Azul contra Santos.
2: Mañana juega la máquina cementera.
1: Entonces, advertidos y avisados están, comienza la Liga MX solamente aquí en La Qué Buena. Y vamos a musiquita, cumbia y agua.

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0: Bien, entonces la pausa comercial, 12:56, información del CEUNI Tapachula.
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6: Una en punto.
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2: Una pausa, regresamos con el show. 1:05.
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0: que se siente que es sábado, ¿verdad?
1: Mira,
0: sol, sol.
1: Manos arriba, manos arriba. ¡Ánimo,
0: vuelta,
1: señores!
0: ¡Vuelta,
1: vuelta! ¡Vuelta!
0: Échate el prohibido.
1: Ahí voy, mira, para adelante, para adelante. Para adelante, mira.
0: Ahí en casa, hágalo también, por favor, ¿ah? Hágalo.
1: Sí, cadera, comadre, cadera.
0: ¡Ea!
1: ¡Ea! ¡Ambiente de sábado! ¡Ánimo! ¡Ánimo!
0: Oye, ¿te gusta?
1: La rechería.
0: Aparte. ¿Te gusta mi pito?
1: ¡Ay! ¿Cómo que?
0: ¿Cómo? Es que así se llama.
1: ¿La canción?
0: El pito. Ajá. Chiflador.
1: Fíjate nada más, hombre. ¡Qué barbaridad! Oye, ve, mira, esa canción tú está buena ahorita para mis comadres que están haciendo aseo o están haciendo la comida, tú.
0: Sí, ¿verdad?
1: Ah, sí, mira.
0: ¡Ay!
1: ¡Aleteo, mira, aleteo!
0: ¡Aleteo! Así, señora, así, así, así. El prohibido.
1: Mira, el prohibido, maldito, el prohibido.
0: Ahí va bien. ¡Ea! Oye, con esa canción, ¿sabes? Me imagino en un rancho, en esas fiestas de rancho.
1: Oye, si tú.
0: Sirviendo el cochito horneado.
1: Y no falta el tío, fue a mitad de la pista, ya bolo con su cerveza, fue arriba de la cabeza.
0: El tío se va a caer, se va a caer.
1: Se cayó
0: el tío.
1: De veras, ¿tú por qué habrán tíos así? Pues bien mala copa, sí, el tío desmadroso, el tío pleitisto.
0: Sí, va.
1: El tío que ni siquiera ni picha ni cacha como la caca del loro. Ahí está matando. De veras, hay de todo clase de tíos, ¿tú?
0: Tío enamoradizo también.
1: Ah, sí, el labioso, el tío enamorado.
0: Cuando ya está pedo le sale el enamorado.
1: No falta el tío que tiene 3 hijos, 4 hijos, diferente mujer. Ay, también, tú.
0: ¿Todo eso?
1: Ay, qué buena, el mexicano es mexicano.
0: Que levante la mano el que es un tío así.
1: Que a ver, ¿dónde están esos tíos?
0: O que no, tiene un tío así.
1: No falta el tío tazo dorado, pues que apenas son las 9 de la mañana y ya está. Está tío, ya está tomado, tío, ya está bolo.
0: Qué feo.
1: Y que pues.
0: Bueno. ¡Ey! ¡Ey! ¿Qué pasó?
2: Ah, buenas tardes.
0: Buenas tardes. ¿Qué pasó?
1: ¡Ey, Daris!
0: ¿Qué pasó?
3: ¿Cómo están?
2: Buenas tardes, ¿qué tal, Madrín?
0: Bien, ¿y tú qué onda?
1: Oye, ¿tú qué clase de tío eres, Héctor?
2: Yo, el tío borrachales.
1: ¡A la mecha!
0: Se sabe. Se sabe y se oye.
2: Fíjate.
0: Ey.
2: No, a mí casi no me gustan las amargas, no, me encanta.
1: A mí me encanta,
0: Me gusta, me encanta.
1: Oye, ¿a poco
2: clásico
1: eres?
2: De las bodas, no, de las fiestas. Ay, Dios.
1: Oye, ey, Héctor, ¿qué eres, tío Malacopa, pues, o tío Tazo Dorado?
2: No, soy tío Tazo Dorado, Malacopa.
0: Las dos cosas, entonces las dos cosas.
2: Chavaco. Hacen buen dúo, usted, Master Lilo y el Panda.
1: Ah, muchísimas gracias.
0: Muchas gracias, Héctor. Ahí me mandaras unos verdes.
1: ¡Unos dólares, Westerito!
0: Me mandaras unos dólares, yo no me enojo.
2: ¿No te enojas, Panda?
0: No, al contrario, salto de gusto.
4: ¿Qué?
2: Órale, órale, ya está peinado para atrás.
0: Ahora pues, pero que sea verdad, porque aquí, mi chica quiere. Mi chica quiere. ¿Verdad que sí quiere, chica?
1: Claro.
0: Mira, con unos $1 por 3 estoy bien.
2: Está bien, está bien.
0: ¿Y qué andas haciendo, mi buen Héctor? Cuéntanos, por favor.
2: Aquí, chamacos, empezamos a chambear, apenas empezamos porque ahora sí nos pegó el mal del puerco, el del oso, que dormió bastante, que nos tocó noche de desvelo ayer y antier. Ajá. Bueno, anteantier y anteantier.
0: Ajá.
2: Y anoche nos acostamos bien temprano y como 14 horas dormimos.
0: María Santísima.
2: Y empezamos a chambear.
1: Oye, la vida del amigo de ahora sí, chofer, no el amigo trailero. Oye, Héctorín, ¿pero en qué parte andas ahora? ¿Andas en Estados Unidos o en México?
2: Sí. Acá en Estados Unidos, aquí exactamente cruzando el estado de la ciudad de Nashville, el estado de Tennessee.
0: Órale, oye, pero ¿qué transportas en el trailer?
2: Pues en caja seca, más parte automotrices, abarrotería.
0: Órale.
1: ¡Wow!
2: Ahorita traigo esos sanitarios portátiles para México.
0: Ajá. Y te encargo que se pierdan tres. Que se pierdan tres. Di que se cayó en la carretera y chingó su mouse.
1: Ay.
2: Aunque diga por ahí va que México no ocupa Estados Unidos ni Estados Unidos de México, pero no, puro cotorreo.
0: Bueno, esto, te saludamos con mucho gusto, un fuerte abrazo, cuídate mucho.
2: Igualmente, mi estimado buen sabadrín, si corren, recuerden, si toman, o manejen,
0: ahora por pues. Medida, ocupan.
1: Ándale, como tócame, sea. Como sea.
0: Cuídate, Dios te bendiga en el camino, amigo Héctor.
1: Bendiciones, amigo Héctor. Un fuerte abrazo, amigo Ocho. Se te quiere.
2: Ándale, pues.
0: Ay, me tocó el pito.
1: Te tocó el. ¡Ay!
0: A ver.
1: Tócalo.
0: Viento, gracias. Ay.
1: Saludos al buen Héctor, que ya nos hizo el día.
0: Nos tocó el pito.
1: Oye, ¿qué?
0: Sí, oye,
1: de veras, chido, ¿eh? Mis respetos y mi mayor admiración para los amigos choferes de tráiler, de verdad que sí.
0: Sí.
1: Es un trabajo de gran responsabilidad, quiere ganas como todos los trabajos, pero quiere ganas.
0: Quiere aguante, ¿verdad?
1: Sí. Saludos con mucho cariño a todos los amigos choferes, traileros, que viajan constantemente en toda la República Mexicana y pues que nos van escuchando, pandita, así como el buen
0: Ecrín. Esto escucha aquí en la app, en la aplicación.
1: En la aplicación es Fan Radio Núcleo, te escucha las tres estaciones de Radio Núcleo. Extremo, qué buena, y los 40.
0: Le voy a poner su estrellita en la frente.
1: Sí, dale su estrellita.
0: Chévere, muy bien. Saludos para Antonio Hernández, que anda de cumpleaños, dice parte del hermano. Saludos para la banda de su hermano, creo, Ángel Hernández. Hora de felicidades. Rubén López Mejía también escucha ahí en Florida, muchas gracias.
1: Saludos, Rubén.
0: Saludos a César del 521, el buen César Damián, gracias. Ayer me pidió el César que lo agregara al grupo de los FAPS.
1: Ya lo agregaste al grupo de los FAPS.
0: Porque andaba chingui, que no podía ver los estados y que no sé qué, y que estaba pobre y que no sé qué. Ayer le hice una guasa. Ajá. Porque me pidió en la noche, en las maduritas que estoy, que no me iban a los estados y que era el grupo de favoritos. Y le dije que sí lo iba a agregar, pero que iba a pagar.
1: ¡Ay! ¡Te pagó la cuota!
0: Le dije que me iba a pagar un quinientón.
1: ¡A la mecha!
0: Y luego me salió con la llorona de que, ¡ay, apenas recuperé mi teléfono! Ya
1: ¡fíjate el Cesarín! Yeah. ¡Saludos al Cesarín!
0: ¡Pinche César! Pero ya lo agregué.
1: Ya lo agregaste, ya quedaste agregado, mi buen Cesarín.
0: Pero ya le dije que si no comenta, no participa, lo quitamos.
1: Sí, pues, Cesarín, aunque sea un hola, pandita, hola, hormiguita.
0: No, pero sí ya se reportó. Ya
1: se reportó el Cesarín. Muy bien, Cesarín.
0: Órale, saludos para Elías Arayén del Tequis, muchas gracias. Órale, saludos, gracias por estar escuchando el programa. Saludos a Noé Morales Ambrosio, excelente finecito de semana, gracias, mi buen Noé. A Joel Pereira, Andy García, al Dian Yoki Davy, al buen Hilario, a Keila, muchas gracias por estarse reportando. Dice Panda, éxito, bendiciones, un beso para la hormiga. Órale, ya
1: gracias.
0: Viene.
1: Gracias.
0: Ya viene King, la fiera de King.
1: Ya viene mi cumpleaños.
0: Ay, sí es cierto. ¡Wow! Oigan, y por cierto, viene el día del locutor.
1: Ah, también viene el día del locutor. Oye, vamos
0: quiero
1: a dar
0: ver,
1: una fiesta.
0: Yo quiero ver cuánta gente nos va a dar regalos.
1: Ay, chamacos, miren, como dice mi abuela y mi madre, en vida regálenme unas mis flores el día de mi cumpleaños.
0: El día del locutor es el 14 de septiembre.
1: Y el día del locutor, quien me quiera regalar unas mis rosas, unas mis flores. Regálenme, me gusta mucho las rosas rojas, las blancas, las.
0: Yo quiero soñar despierto.
1: Ajá.
0: Que aquí esta mesa, mira, va a estar llena de puros regalos.
1: Sí, pues uno, mi chocolate, a mí me gusta mucho el chocolate.
0: No pidas cualquier cosa, amigocha. No, vete a lo grande.
1: Ay, una mi trocona, pues ahí de la Toyota. Mi trocona.
0: Tampoco tan grande.
1: No tan grande, bueno, no tan bueno, pues.
0: Yo hablo de, no sé, de comidas, de alhajas, de relojes.
1: Ah, una mi cartera de Michael Kors.
0: Esa
1: del Michael Kors, una mi cartera así, en color café, fina, bonita.
0: Algo chiquito pero modesto.
1: Sí, pues, igual un mi caldo de marisco. Ay, igual, mira, para volver a la vida.
0: Yo quiero soñar despierto que aquí va a estar llena esta mesa.
1: Sí, tú.
0: Donde tú y yo estamos conduciendo, llena de regalos.
1: Llena el día del locutor. ¿Cuándo es el día del locutor?
0: 14 de septiembre.
1: 14. Ah, después viene mi cumpleaños.
0: Claro.
1: Amigo.
0: Pero yo quiero ver, porque aquí tengo varios radio escuchas que dicen que son fan de nosotros.
1: Sí, ¿verdad?
0: Yo ahí me voy a dar cuenta, de verdad, voy a medir el agua a los camotes.
1: Ándale.
0: Yeah. A ver, ¿cuántos, de verdad están con nosotros y los que nomás son puro interesado.
1: Puro interesado. El 14 de septiembre es el día del locutor. Y bueno, pues vamos a ver qué se arma aquí también con todos ustedes. Ojalá podamos verlos, tomarnos fotos.
0: Recibimos $1.
1: $1 de los Verdes, de los Green.
0: Tenemos cuenta bancaria de todos los bancos.
1: Es cierto.
0: Todos los bancos nacionales e internacionales.
1: Oye, de veras, día del locutor. ¿Cuántos años llevas como locutor, Pandita?
0: 22 años.
1: 22 años. Amigo, me ganas. Sí, 22. Yo acabo de hacer 15 años como locutora de radio.
0: Y no estoy viejo.
1: No, bebé, yo tampoco.
0: Que empecé chiquito.
1: Yo estoy joven y bella.
0: Claro.
1: Mira.
0: Sí, cómo no. Bueno.
2: Bueno.
0: ¡Ey!
2: Pandita.
0: ¡Ey!
2: Mira, buenas tardes.
0: No miro, oigo, nomás. ¿Qué pasó?
2: Aquí suena la que buena.
1: Eso. ¿Quién habla?
0: Pero primero, ¿quién sos vos? ¿Quién sos?
2: Me llamo Saúl.
0: ¿Raúl, Paul o Saúl? ¿Cómo?
2: No, Saúl.
0: ¿Daúl?
1: Saúl, con ver, ese.
0: ¿Cómo?
2: Saúl González.
0: Ajá, ¿qué pasó?
2: ¿Cómo ves?
0: No veo, oigo, te estoy diciendo. No te...
1: ¡Ah, pues, Saúl, agarré la onda, pues, Saúl,
0: si no es tele.
1: ¡Es radio!
0: Te estoy oyendo, eso sí. A ver, oigo, ¿qué pasó?
2: Hay que armar la pachangona.
1: ¿Ya estás?
0: ¿Pero dónde? A ver, dime.
2: Haces el Panda Fest.
0: Ajá.
2: El Hormiga Fest.
0: Ajá. ¿Y luego?
2: Porque es tu cumpleaños.
0: ¿Y con qué te vas a mochar tú? A ver, que valga la pena. ¿Qué vas a dar tú? Nomás estás encandilando las almas y no estás dando nada. A ver qué vas a dar. A ver qué vas a dar en chinga.
2: Ah, pues con los pollos.
1: Ya me gustó,
0: Pero ya cocidos o apenas los voy a cocinar.
2: ¿Qué pasó? Ya cocido.
0: Ya me estás convenciendo.
1: Ya estás, mira, para el día del locutor aquí vamos a estar como y come todo pollo, pues.
2: Pues sí, ya los demás pongan su granito de arena.
1: Claro. Ah, Simón.
0: ¿Y con cuántos pollos te vas a dejar caer?
2: Con unos tres, no sé.
1: Me echa uno mis 3 kilos de tortilla, sí. Chamaco. Vamos a mandar a traer de una vez a la Chopi.
0: Chévere. Qué buena idea, pero pues ya sabes, el día del locutor aquí te queremos ver todo lleno de...
1: Ahí vienes, es Saúl, el día del locutor, para que te tomes la foto también con nosotros.
0: Ajá.
2: Ahora
0: pues, y si vienes te voy a regalar tu capibara.
1: ¡Hala, el Saúl!
0: Va, querido, se lo echa al perro.
2: No, ¿qué pasó?
0: Bueno, ahora pues, gracias.
1: Dale, gracias, Saúl. Muchísimas gracias, mi buen Saúl, amigo. Ya se reportó, dice que se va a mochar con los pollos.
0: Pariente del Kevin.
1: ¿Será que tú, verdad que sí? El día del locutor armamos la fiesta, chamacos. ¿Cuándo es nuevamente, Pandita?
0: 14 de septiembre.
1: 14 de septiembre, o sea, la próxima semana.
0: La próxima.
1: Bebé. Ay, le voy a decir a mi comadre Mari que me haga mi vestido bien bonito, color rojo.
0: Sí, Sofía, dice, hola amiguita Pandita, saludos, el mejor show de la radio. Gracias, Sofía.
1: Gracias, la Sofi. ¿Qué te tomas, Sofi? ¿Qué te tomas?
0: Sofi, me regalo. ¿Aceptan cheque, depósito, transferencia, remesa? Lo que tú quieras, Héctor, aquí estoy yo. Tú dime nomás y vámonos.
1: Tú nada más, mira, Héctorín, manda lo que quieras.
0: Tú manda lo que quieras, aquí aceptamos todas dádivas y condones.
1: A la becha.
0: Saludos, Pandita hermosa, hormiguita. Saludos, escucha aquí en Raimundo Enríquez. Aquí suena la que buena, Araceli. Gracias, Cheli.
1: Saludos a la comadre Cheli, que ya se reportó, Araceli Bella.
0: Órale, oye, el César del 521, ¿qué nos va a dar de regalo?
1: Ah, sí, es cierto, Cesarín.
0: A ver, Cesarín. A ver,
1: ¿qué nos irán a dar?
0: Yo estoy soñando despierto que aquí, mira, ya no voy a poder ni pasar, Dios, tanto regalo.
1: Ah, yo también estoy imaginando unos mis arreglos bien bonitos, de hartas rosas, de colores. Uno mi tulipán.
0: 5 desayunos sorpresas.
1: Ah, sí, pues sí. Desayuno.
0: Me imagino unos peluches de panditas con dulces.
1: Con dulces.
0: Me imagino unas parrilladas de carne asada.
1: ¡A la mecha! Mira, yo me imagino unas jumbo, mira, así bien frías.
0: ¿Estoy soñando despierto o qué estoy haciendo?
1: Será, pues.
0: Dime tú qué estoy haciendo. ¿Estoy soñando despierto?
1: No.
0: Yo confío en mi público.
1: Yo también confío en mi amado público, que buené.
0: Anoten.
1: El show de los animales. Estamos hablando por
0: de
1: el
0: nosotros,
1: show.
0: De lo demás
1: de
0: no hablamos.
1: De punto y aparte. Harina de otro costal.
0: El show es el show.
1: Ándale.
0: Aquí en China y con neblina.
1: Y con neblina.
0: ¿Cómo no? Entonces, 14 de septiembre, aquí nos vamos a ver. En la entrada, yo creo que ni me van a dejar entrar.
1: Ay, no, yo también me imagino harto. ¿Sí? Globo aquí ese día, tú diciendo, felicidades, hormiga.
0: Yo,
1: felicidades, sí. Pandita.
0: Yo hasta me imagino, mira, una trocona del año.
1: Ah, la mecha. Yeah. Igual allá afuera con un moñote color rojo, mira, un moño dorado. Ay, Dios
0: mío. Soñaré
1: bonito.
0: Despierto, Dios mío.
1: Yo
0: Dios
1: también,
0: mío.
1: Yo también.
0: Yo confío en mi público.
1: Pero yo también confío en mi público.
0: Sí, confío en que son un chingo que tengo acá en el grupo de WhatsApp.
1: Igual yo, ahí confiamos juntos, de la mano, vamos, pandita, de la mano.
0: El Héctor dice que sí nos va a mandar algo.
1: ¡Ay!
0: Héctor, en ti confío.
1: Fíjate que el Héctorín el año pasado tuvo un gesto muy bonito.
0: A ver.
1: Que nos mandó a hacer unos vasos.
0: ¿A poco?
1: De termo. Así. A los locutores.
0: Ah, y a mí me mandó a... Ah,
1: no,
0: y
1: espérate.
0: A mí no me dio.
1: Espérate,
0: ah,
1: no. Pero ahí te va.
0: A ver.
1: No escuchaba, no creo que en ese entonces no andaba tan metida en la qué buena. Y nada más le mandó a Extremo.
0: Ah,
1: sí.
0: Qué bueno
1: y
0: que me lo dices.
1: En 40 nada más me mandó para Cristian y para mí.
0: Ah,
1: pero,
0: no, hombre.
1: Ahorita que ya es fan de la qué buena Electerín. La verdad, mis respetos porque siempre se mocha con cosas
0: pues,
1: bien chidas.
0: Para que yo lo perdone, tiene que darme el triple de lo que ya le dio. Si no, no.
1: ¡Saludos a Electerín!
0: Ya te la canté, Torín, ¿eh?
1: Ya. No. Electerín siempre chido,
0: si
1: chido,
0: no,
1: Electerín.
0: Si no, mira.
1: ¡Chusma! ¡Chusma!
0: Sí, ya les dio a ustedes que ahora sí que me cumpla lo atrasado. Pues
1: una,
0: sí.
1: Una tu esclava de oro, claro. Mira, con tu nombre.
0: El amigo cubano que le hemos dado un chingo nosotros.
1: Oye, fíjate, el cubano.
0: ¿Qué vamos a recibir de Cuba, amigo José Manuel?
1: A ver, cubano.
0: ¿Qué pasó?
1: ¿De veras tú?
0: Dice, buenas tardes, un saludo para el buen panda, para la linda hormiga. Le deseo excelente tarde, gracias por brindarnos un excelente programa. Órale, pues, pero no te hagas tonto, pues, José Manuel, cubano, porque ya eres mexicano y el día del locutor es aquí el 14 de septiembre.
1: El 14 de septiembre en México es día del locutor, cubano.
0: Mira, cubano, yo no es de reprocharte ni hacerte la memoria, pero ya te he regalado pollo. Ya te di pollo.
1: Ay, ay, ay, ay.
0: Yeah. Ya te di lonchera.
1: Ay, ay,
0: ya
1: ay,
0: te
1: ay,
0: di
1: ay.
0: Boletos para el cine.
1: A la mecha. Yeah.
0: Y no sé qué más.
1: El descuento de sus lentes.
0: Todavía. Entonces, quiero yo recibir ahora un poquito de lo de allá para acá.
1: Ándale.
0: Cubano, sí, ya eres mexicano, ahí velo si no me cumples porque ya sabes cuál va a ser tu salida.
1: Ay.
0: Bueno, te voy a expulsar. Bueno, saludos. Pues vamos a ir a la pausa, mi queridísima hormiga.
1: Eso, vámonos al corte y regresamos al show de los animales.
0: Y con mi pito.

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2: 1:30.
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1: Momento de la pausa comercial, sigue el show, no le cambien, 1:34.
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0: Y ahora sí, señoras y señores, llegó el momento de despedirnos, último bloque del show de los animales hormiga, pero hemos decidido que no podemos irnos sin un duelecito.
1: Ay, ay, ay, la verdad que sí, bebé, yo ya estoy más que lista, más que puesta con mi rololón.
0: ¿Y el día de hoy qué creen?
1: ¿Qué pasó?
0: Decidimos con la hormiga que sea un duelo de merengue.
1: Ay, para cerrar, digo, fin de semana, un buen merengue, mira.
0: Y... chévere.
1: Chévere.
0: Así, mira. Pero no el del pastel.
1: No.
0: De ritmo y toda la onda.
1: Ándale,
0: ¿no?
1: Para que usted ponga, si usted estaba lavando ropa ahorita, ahí se va a poner bien pila.
0: Entonces,
1: ahí
0: ustedes van a decidir quién de los dos va a ganar. Por cierto, en este segmento, en este bloque precisamente, estamos saludando con mucho gusto a nuestros queboneros del domingo. Me
1: sí.
0: Tragas.
1: Oye, saludos a toda la banda del fin de semana, que efectivamente el domingo usted puede escuchar lo mejor de toda la semana del show de los animales.
0: ¿Cómo no? Y la hormiga el día de hoy va a participar con esta canción que está muy buena. Preséntala.
1: El baile del perrito
0: de Wilfrido Vargas.

0: perrita.
1: Mira. ¿Ah, sí?
0: Sí, que te va a gustar.
1: Está buena, va.
0: Está buena, está buena.
1: Pero yo le voy a dar batalla a la hormiga.
0: Ay, ay, ay, ¿con cuál, pandita? ¿Con cuál?
1: Sola.
0: Ay, machucalo.
1: Yo te traigo mi culiquitaca.
0: Ay, el culiquitaca.

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1: Ay,
2: está buena, ¿va?
1: Oye, sí. Son dos buenos de merengue, son dos buenos de merengue.
2: Atención, en ese momento. Necesito tres llamadas telefónicas. Si les gustó la canción de la hormiga, tienen que decir esta frase que es...
1: ¡Ay, yo soy tu perrito!
2: Todo eso.
1: Bueno, si no...
2: No, sí, sí, sí,
1: sí. Ok, sale.
2: Yo soy tu perrito.
1: ¡Ay!
2: Y si les gustó mi canción, tiene que decir, yo quiero tu culiqui taca.
1: Ándale, yo quiero tu culiqui taca.
2: Sí. Así es. A ver, si les gustó la canción de la hormiga, tiene que decir, yo soy tu perrito.
1: Ay, grrr.
2: Eso.
1: Ahí está.
2: Y si les gustó mi canción, tiene que decir, yo quiero tu culiqui taca.
1: Ándale.
2: Asumicho, mira.
1: Yo quiero tu culiqui taca. Culiqui taca.
2: Bueno, vamos comenzando. Recuerden, las tres llamadas tienen que ser así. Si dicen otra frase, bueno, hola y todo, están ponchados, ¿entendido?
1: Dale, listo. Vamos,
2: la primera llamada, aló. Nada.
1: No, digan la frase, chamacos, digan la frase.
2: A ver, repíteles. Si quieren la canción del baile del perrito de Wilfrido Vargas de la hormiga, tienen que decir...
1: Yo soy tu perrito.
2: Si les gustó mi canción, que es de merenglas culiquitaca, tienen que decir, yo quiero tu culiquitaca.
1: Ahí está.
2: Bueno...
3: Yo soy tu perrito,
1: mira. Gracias, comadre, gracias. Dale, vamos a echar merengue con Wilfrido Vargas. El peor. Bailet del perrito, el bailet del perrito.
2: Fue una mujer.
1: Ahí está, 962-62-527-67.
2: Aló.
3: Soy tu perrito.
1: Gracias, Rorro. El baile del perrito, el baile del perrito.
2: ¿Qué? ¿Quién no quiere mi culiquitaca? ¿Cómo?
1: Estará limpio.
2: ¿Re? Está bueno, está bueno.
1: A ver, ahí
2: vamos.
1: Está. Vamos,
2: 2-0.
1: Una más y bailamos, chamacos, el baile del perrito.
2: Qué feo que sean así conmigo, ¿eh?
1: El baile del perrito, el baile del perrito.
2: ¡Aló!
4: Yo soy tu perrito.
1: Gracias, muñeco.
2: Perro.
1: Vamos a echar bailongo con el baile del perrito.
2: Oye, me agarró la perrada.
1: Ay, no, pandita, no. Mejor bailemos.
2: Me agarró la perrada tuya, ¿eh?
5: ¿Qué?
2: Toda la perrada

0: perfecto. Nosotros ya nos estamos despidiendo, como siempre. El agradecimiento a ustedes por acompañarnos y dejarse acompañar. Hoy estuvo maravillosamente bien. Gracias a los que nos van a acompañar el día domingo, mañana, en la retransmisión de toda la semana.
1: Así es, Pandita. La verdad, como siempre, qué gustazo. La pasamos bien con todos ustedes a través del show de los animales. No te pierdas mañana lo mejor de toda la semana, transmitiendo.

0: Por supuesto, en lo que hace el 94.7 FM, la qué buena. Oiga, soy tu amiga la hormiga, ¿qué pasó?
1: Antes de despedirnos, ajá, hay que decir al público que el día lunes la hormiga no va a estar con nosotros.
0: Sí, es cierto.
1: Pero aquí estoy yo, mira.
0: Eso, les. Yeah. Ahora sí, digno representante quedará. Pandita, claro. Bebé, el lunes andaremos ausentes, pero ahora sí que primeramente Dios, el martes ya estamos acá de nuevo.
1: Y el martes yo no vengo.
0: Fíjate, me va a dejar con el pollodrila, no puede ser, no puede ser.
1: Dios mío, sálvame.
0: Sálvame, de veras, hombre.
1: Bueno, la verdad que esperamos que se haya cumplido el objetivo, que es hacerlo reír un rato. Recuerden que el programa es el show, es show así todo. Es. Así que agradecemos mucho a la compañía, que se divierta, que se ría, que disfrute al máximo, que se olvide de los problemas, ¿eh?
0: Sí, sobre todo eso, porque la verdad, híjole, las grandes batallas son para grandes guerreros. Pero si no la llevamos ameno, mucho mejor.
1: Y lo que ustedes no saben es que a veces, digo, no están para saberlo, pero nosotros sí para contarlo. A veces podemos tener problemas nosotros, pero no lo demostramos.
0: Exacto. Usted nos escucha alegres y todo el cotorreo, pero solo Dios sabe. Sí. Ahora sí, ¿cómo andamos?
1: Pero tenemos que dar la mejor cara.
0: Claro, por supuesto. El fuá. El fuá. Todo. El fuá.
1: El fuá.
0: Eso.
1: Bueno, amiga, gracias. Besito.
0: Ay, besos, mi amor.
1: Te voy a enseñar el lunes.
0: Gracias, yo también.
1: Bueno, yo te veo en la radio, pero ya sabes dónde.
0: El sí. Yeah. No, ya sabes. En la noche en la casa.
1: Ya sabes, ya sabes.
0: Bueno, bye.
1: Bueno, ya nos vamos, hormiga, ahora sí.
0: Oye, pues bueno, un gustazo, que tengan un excelente y muy bendecido fin de semana. Apapache a su familia, aprovecha estar con ellos y sobre todo escuchar la qué buena.
1: Y bueno, a nombre de todo este gran equipo que hacemos posible este programa, gracias infinitas como siempre. Cuídense mucho, excelente fin de semana. Con permiso, bye bye.

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8: Hola, ¿qué tal? Buenas tardes, es el corte informativo de la hora. La disputa territorial entre Chiapas y Oaxaca, que lleva más de 5 décadas sin resolverse en la región de los Chimalapas, representa un reto para la organización de las elecciones de 2027, reconoció el INE en Chiapas. Al respecto, la vocal ejecutiva del Instituto, Flor Denis Pérez Chávez, explicó que la zona no está considerada un foco rojo, pero requiere un análisis anticipado para conocer las condiciones que podrían presentarse durante la organización de los comicios. Hasta el pasado 3 de septiembre se tiene registro de la vinculación de más de 9.550.000 líneas con terminación 1, lo que representa el 83.4% de las líneas estimadas para este dígito, informó la Comisión Reguladora de Telecomunicaciones. Abundó que de las líneas suspendidas con terminación 1 ya se reactivaron 1.162.793 tras completar el proceso de vinculación. El presidente Donald Trump dijo que la guerra contra Irán es pan comido para Estados Unidos un día después de que el vicepresidente J.D. Vance afirmara que no describiría el conflicto como una guerra. Según el presidente, Estados Unidos lleva a cabo golpes puntuales para desactivar cualquier posibilidad de que Irán se rearme para volver a ser una amenaza en la región. Hasta aquí este corte informativo de la hora. Se despide usted, Selena Zúñiga, en la producción, Stephanie Sánchez.
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2 de la tarde con 11 minutos, 2 con 11, amigos, ¿qué tal? Muy buenas tardes, vamos iniciando tu programa Las Movidas de la Qué Buena, emisión de sábado 5 de septiembre de este 2026. Esperando que lo estén pasando muy bien, donde quiera que escuchen la Qué Buena 94.7. Vamos iniciando con las rolitas movidas del día de hoy para que se pongan a bailar. Así que yo espero que ustedes se vayan reportando también el día de hoy acá en el mensajero de WhatsApp. Nuestro número 962-625-2767. En redes sociales también nos encuentras. Búscanos en Facebook, Instagram y en TikTok como Qué Buena Tapachula 94.7. Dale me gusta, síguenos, comparte todo el contenido que tenemos para ti en nuestras redes sociales. Así que bueno, pues a bailar, a mover el bote. Vamos rápidamente con rolita. Así que vamos con algo de Oro Sólido. Esto se llama Moviendo las Caderas. Bienvenidos, ya iniciamos las movidas de la Qué Buena.

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1: 2:17, seguir moviendo el bote con Gloria Estefan. Esta es Huepa.

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2: Pitbull le hará remix a La Chona con Los Tucanes. Mario Quintero confirmó que Los Tucanes de Tijuana trabajan en un remix de La Chona junto a Pitbull, que podría lanzarse este año. La Chona no es cualquier tema. Es himno del grupo desde su lanzamiento el 19 de junio de 1995 en el disco Me Robaste el Corazón. Compuesta en solo 5 minutos por petición de un amigo locutor y convertida en himno tradicional de fiestas y bodas en México, con fama mundial en el 2018 por un reto viral. Quintero dijo: esperemos se logre la colaboración con Pitbull, que estamos haciendo una versión de La Chona con Pitbull, pues para lanzarla en este mismo año. La colaboración suma un nombre internacional y lleva el clásico que sigue yendo diario a los bailes a una nueva audiencia, trascendiendo generaciones y fronteras. Edwin K. sale en defensa de S. Pérez. No tenían que hacer lo que hicieron. Edwin salió en defensa de su amigo Ángel Pérez, mejor conocido como S. Pérez, participante de la Casa de los Famosos México, quien fue enviado al exilio por considerarlo un mueble dentro de la casa en su cumpleaños. El líder del Grupo Firme escribió esta mañana en historias de Instagram: no tenían que hacer lo que hicieron en su cumpleaños, pero si así es el juego. Su mensaje llamó la atención porque mantiene amistad cercana de casi 3 años con S. Pérez, desde que se conocieron por redes sociales cuando Ángel lo etiquetó, lo invitó a un concierto y lo ha acompañado en giras, incluso regalándole una moto. Ahora queda ver que si se queda solo con el mensaje o viene más apoyo para su sangre dentro del reality.
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2: Dos con 31, saluditos para Marisela, por ahí se reporta, excelente tarde, ¿eh? A bailar entonces con Mateo y sus teclados. Esta es la abeja miope.

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2: 2:48, seguimos bailando ahora con Malafe. Esto se llama El Chivo.

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6: La idea de que los romanos usaban el sudor de los gladiadores con fines afrodisíacos o medicinales proviene de interpretaciones erróneas y extrapolaciones de textos antiguos. Este mito, arraigado en la imaginación colectiva, ha sido desmentido por expertos en historia y literatura clásica, quienes argumentan que esta práctica carece de fundamento histórico.
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9: ¿Qué tal? Esta es la información más importante. Autoridades de Protección Civil en la región invitan a la población a tomar las debidas precauciones ya que prevalece el evento de mar de fondo con un oleaje de hasta 2.43 metros. Autoridades recomiendan que no se debe nadar con mar de fondo porque este fenómeno genera corrientes de retorno muy violentas y olas que pueden arrastrar a las personas mar adentro sin previo aviso. El gobierno del presidente municipal Julio Gamboa, a través de la Dirección de Protección Civil de Tuxtla Chico y el Departamento de Administración de Emergencias, atendieron reportes por caída de árboles sobre líneas de alta tensión en la segunda sección de Medio Monte, Cantón 5 de Mayo, Rancho Nuevo y El Guayabo. Con estas acciones se eliminó el riesgo para la población que transita por el lugar y se dio seguimiento a los trabajos de restablecimiento del servicio de energía eléctrica. Con el propósito de apoyar la economía de las familias que dependen del transporte público y facilitar su regularización, la Secretaría de Finanzas y la Secretaría de Movilidad y Transporte de Chiapas unen esfuerzos para ofrecer al sector transportista un 100% de condonación en multas y recargos por adeudos vehiculares correspondiente a 2024 y años anteriores. Este beneficio está dirigido a taxis y colectivos, sin importar el año modelo de la unidad, y busca brindar mayores facilidades para que las y los transportistas tengan la oportunidad de regular los pagos y continuar con sus actividades de manera regular. La presidenta anunció que este lunes 8 de septiembre se entrega el paquete económico 2027 a la Cámara de Diputados. Adelantó que habrá más presupuesto para ciencia y proyectos prioritarios, científicos y humanistas. Ante este tema también dijo que el secretario de Hacienda, Edgar Amador, dará una conferencia el martes y miércoles explicando detalles en la mañanera. Muchas gracias por su atención, informó Pamela Hernández.
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10: Tres con 20, seguimos con más rolitas en Las Movidas de sábado. Vamos con Lisandro Mesa, Cumbia del Amor.

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3: ¿Qué tal? Esta es la información más importante. Autoridades de Protección Civil en la región invitan a la población a tomar las debidas precauciones, ya que prevalece el evento de mar de fondo con un oleaje de hasta 2.43 metros. Autoridades recomiendan que no se debe nadar con mar de fondo, porque este fenómeno genera corrientes de retorno muy violentas y olas que pueden arrastrar a las personas mar adentro sin previo aviso. El gobierno del presidente municipal Julio Gamboa, a través de la Dirección de Protección Civil de Tuxtla Chico y el Departamento de Administración de Emergencias, atendieron reportes por caída de árboles sobre líneas de alta tensión en la segunda sección de Medio Monte, Cantón 5 de Mayo, Rancho Nuevo y El Guayabo. Con estas acciones se eliminó el riesgo para la población que transita por el lugar y se dio seguimiento a los trabajos de restablecimiento del servicio de energía eléctrica. Con el propósito de apoyar la economía de las familias que dependen del transporte público y facilitar su regularización, la Secretaría de Finanzas y la Secretaría de Movilidad y Transporte de Chiapas unen esfuerzos para ofrecer al sector transportista un 100% de condonación en multas y recargos por adeudos vehiculares correspondiente a 2024 y años anteriores. Este beneficio está dirigido a taxis y colectivos, sin importar el año modelo de la unidad, y busca brindar mayores facilidades para que las y los transportistas tengan la oportunidad de regular los pagos y continuar con sus actividades de manera regular. La presidenta anunció que este lunes entrega el paquete económico 2027 a la Cámara de Diputados. Adelantó que habrá más presupuesto para ciencia y proyectos prioritarios, científicos y humanistas. Ante este tema también dijo que el secretario de Hacienda, Edgar Amador, dará una conferencia el martes y miércoles explicando detalles en la mañanera. Muchas gracias por su atención, informó Pamela Hernández.
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13: Esta semana llega México y España juntos. Además de tener buena respuesta en plataformas digitales, la Qué Buena Rola, con el tema de Alejandro Sanz y Edén Muñoz, titulada Yo Era Poesía.

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3: Pitbull le hará remix a La Chona con Los Tucanes. Mario Quintero confirmó que Los Tucanes de Tijuana trabajan en un remix de La Chona junto a Pitbull, que podría lanzarse este año. La Chona no es cualquier tema. Es himno del grupo desde su lanzamiento el 19 de junio de 1995 en el disco Me Robaste el Corazón. Compuesta en solo 5 minutos por petición de un amigo locutor y convertida en himno tradicional de fiestas y bodas en México, con fama mundial en el 2018 por un reto viral. Quintero dijo: esperemos se logre la colaboración con Pitbull, que estamos haciendo una versión de La Chona con Pitbull, pues para lanzarla en este mismo año. La colaboración suma un nombre internacional y lleva el clásico que sigue yendo diario a los bailes a una nueva audiencia, trascendiendo generaciones y fronteras. Edwin K. sale en defensa de S. Pérez. No tenían que hacer lo que hicieron. Edwin salió en defensa de su amigo Ángel Pérez, mejor conocido como S. Pérez, participante de la Casa de los Famosos México, quien fue enviado al exilio por considerarlo un mueble dentro de la casa en su cumpleaños. El líder del Grupo Firme escribió esta mañana en historias de Instagram: no tenían que hacer lo que hicieron en su cumpleaños, pero si así es el juego. Su mensaje llamó la atención porque mantiene amistad cercana de casi 3 años con S. Pérez, desde que se conocieron por redes sociales cuando Ángel lo etiquetó, lo invitó a un concierto y lo ha acompañado en giras, incluso regalándole una moto. Ahora queda ver que si se queda solo con el mensaje o viene más apoyo para su sangre dentro del reality.
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8: ¿Qué tal? Esta es la información más importante. Autoridades de Protección Civil en la región invitan a la población a tomar las debidas precauciones ya que prevalece el evento de mar de fondo con un oleaje de hasta 2.43 metros. Autoridades recomiendan que no se debe nadar con mar de fondo porque este fenómeno genera corrientes de retorno muy violentas y olas que pueden arrastrar a las personas mar adentro sin previo aviso. El gobierno del presidente municipal Julio Gamboa, a través de la Dirección de Protección Civil de Tuxtla Chico y el Departamento de Administración de Emergencias, atendieron reportes por caída de árboles sobre líneas de alta tensión en la segunda sección de Medio Monte, Cantón 5 de Mayo, Rancho Nuevo y El Guayabo. Con estas acciones se eliminó el riesgo para la población que transita por el lugar y se dio seguimiento a los trabajos de restablecimiento del servicio de energía eléctrica. Con el propósito de apoyar la economía de las familias que dependen del transporte público y facilitar su regularización, la Secretaría de Finanzas y la Secretaría de Movilidad y Transporte de Chiapas unen esfuerzos para ofrecer al sector transportista un 100% de condonación en multas y recargos por adeudos vehiculares correspondiente a 2024 y años anteriores. Este beneficio está dirigido a taxis y colectivos, sin importar el año modelo de la unidad, y busca brindar mayores facilidades para que las y los transportistas tengan la oportunidad de regular los pagos y continuar con sus actividades de manera regular. La presidenta anunció que este lunes entrega el paquete económico 2027 a la Cámara de Diputados. Adelantó que habrá más presupuesto para ciencia y proyectos prioritarios, científicos y humanistas. Ante este tema también dijo que el secretario de Hacienda, Edgar Amador, dará una conferencia el martes y miércoles explicando detalles en la mañanera. Muchas gracias por su atención, informó Pamela Hernández.
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1: La temporada de frentes fríos 2026-2027 se perfila como una de las más activas de los últimos años en México. De acuerdo con el Servicio Meteorológico Nacional, se pronostican 56 sistemas frontales entre septiembre de 2026 y mayo de 2027, 6 más que el promedio histórico de 50. El mayor número de eventos se espera entre octubre y febrero, con 9 frentes fríos en diciembre y 8 en noviembre y enero. El fenómeno del Niño será uno de los principales factores detrás de este comportamiento, ya que favorecerá un invierno más frío y húmedo, especialmente en el norte del país. La llegada de masas de aire frío, además de una mayor frecuencia de tormentas invernales, podría provocar descensos importantes de temperatura, heladas, lluvias y eventos de norte con vientos superiores a los 50 kilómetros por hora. La Organización Meteorológica Mundial prevé que el Niño permanezca hasta febrero de 2027 con una posible intensidad máxima hacia finales de 2026. Este escenario mantiene la expectativa de un invierno con mayor actividad de sistemas frontales y tormentas invernales, por lo que las autoridades y la población deberán mantenerse atentas a los pronósticos meteorológicos. Hasta el siguiente comentario.
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3: Esta canción es la primera vez que la tocamos en vivo. Muchas gracias, muchachos.
4: Háganse plebes.
3: Por sacarla.
4: ¡Fierro!
3: Gracias por...

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5: La idea de que los romanos usaban el sudor de los gladiadores con fines afrodisíacos o medicinales proviene de interpretaciones erróneas y extrapolaciones de textos antiguos. Este mito, arraigado en la imaginación colectiva, ha sido desmentido por expertos en historia y literatura clásica, quienes argumentan que esta práctica carece de fundamento histórico.
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